0: Ana, padres de la Virgen María y por tanto abuelos de Jesucristo. 28 de julio de 1920 se firma el convenio de rendición del general Francisco Villa en Sabinas, Coahuila. 28 de julio de 2025 fallece el camarguense, futbolista, mutualista y altruista Jorge Luis Rodríguez Olivas. 29 de julio del 2007 fallece el señor Jesús Domínguez Muñoz de la Zapatería La Chiquiona. 29 de julio del 2020 fallece el luchador social y político el señor Jesús Silverio Reyes. 30 de julio de 1811 es fusilado en Chihuahua el padre de la patria, el cura don Miguel Hidalgo y Costilla Gallaga. 31 de julio de 1930 nace don Ignacio Barraza Méndez, propietario de Abarrote La Fortuna desde 1960. 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
1: Oración para pedir por la lluvia. Dios Todopoderoso, de quien depende todo nuestro ser, actividad y vida, concede a nuestros campos la lluvia necesaria a fin de que, asegurando nuestro sustento diario, podamos con tranquilidad buscar los bienes eternos. Por Jesucristo nuestro Señor. Amén.
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3: Ya a las 7 de la tarde con exactamente 4 minutos nos vamos con algo de Los Temerarios. Al otro lado del sol.

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0: Es un tema con la leyenda del Bravo, se llama Puerto de Ilusión. 6 de la tarde, 20 minutos, pausa.
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de sus temas de colección en la voz de Vicente Fernández, esto que se llama El Derrotado. 6 de la tarde, 25 minutos, la agrupación que le canta el amor. Grupo Brindis.

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1: Ya lo dijo Francisco, nuestro Papa Francisco. Hay cansancios que no se curan durmiendo. El alma también se agota. A veces no es el cuerpo el que ya no puede más. Es el corazón, cansado de fingir que todo está bien, de ser fuerte para todos, de sonreír mientras en nosotros por dentro todo pesa. Si hoy te sientes así, no estás solo. Dios no solo te ve cuando sirves, también te mira cuando ya no puedes más. Él no te exige rendimiento, te ofrece descanso. No tienes que demostrar nada, solo respira, detente un momento, permítete sentir. Hay cansancios que no se curan durmiendo, el alma también se agota. A veces no es el cuerpo el que ya no puede más, es el corazón, cansado de fingir que todo está bien, de ser fuerte para todos, de sonreír mientras en nosotros por dentro todo pesa. Si hoy te sientes así, no estás solo. Dios no solo te ve cuando sirves, también te mira cuando ya no puedes más.
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2: Bien, amigos, avanzamos, faltan 29 minutos y las 7 de la tarde. Nos vamos con Alejandro Fernández y Cristina Aguilera.

0: Karim León y Maná, Vivir sin aire.
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0: Diecinueve minutos y las 7 de la tarde, nos vamos con Alberto y Roberto. Tu forma de ser.

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1: Bien, mis amigos, llegamos a la parte final. Con su permiso, gracias. Lo dejamos con Paul Urías y su máquina norteña. Esto que se llama El hombre que más te amó. Ya viene la polilla musical. Hasta mañana.

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1: 21 de julio, Día del Perro. 21 de julio del 2014, fallece el originario de Boquilla, el señor Agustín Andreu Caballero. 21 de julio del 2017, fallece quien fue la secretaria en presidencia, Carmen Rosario Lerma Martínez, conocida como Cachela. 22 de julio de 1989, es remodelado la cabeza de águila que representa la ruta de Hidalgo preso a la capital del estado por Jorge Antonio Muñoz Elías Jame, apoyado por el Club Activo 2030 de Camargo. 22 de julio del 2002, fallece el organista profesional Juan Torres Robles. 23 de julio de 1859, se instituye legalmente el matrimonio civil en México. 23 de julio de 1964, fallece el señor Juan Mata González, primer presidente de Introductores de Ganado. 23 de julio de 1972, se crea aquí en Camargo el Club Sertoma AC. 23 de julio de 1989, el camarguense Rubén Rivas Carras, jugando para Mazorquero de Camargo, conectó el cuadrangular más largo contra Ángel El Buki Pérez en el legendario estadio de Parral Valente Chacón Vaca. 23 de julio de 1996, fallece Federico Lico Araiza Saucedo, fotógrafo y recopilador de deportes. 23 de julio del 2011, fallece el saxofonista Rodolfo El Chato Valles, fundador de la inigualable orquesta Plaza de Camargo. 24 de julio del 2002, fallece la señora Elvira Aquino Rubio, conocida como la maestra Elvira. 25 de julio de 1948, nace el profesor Guillermo Paredes, cronista de la ciudad de la administración municipal 2010-2013. 25 de julio de 1961, nace aquí en Camargo el sacerdote Monseñor Juan Manuel Hernández Fierro. 25 de julio de 1976, fallece el ingeniero Luis Jaramillo Martínez, expresidente municipal. En honor a él, la ciudad deportiva lleva su nombre. 26 de julio de 1811, son ejecutados en Chihuahua los insurgentes Ignacio Allende, Juan Aldama y José Mariano Jiménez. 26 de julio se celebra San Joaquín y Santa Ana, padres de la Virgen María y por tanto abuelos de Jesucristo. 28 de julio de 1920 se firma el convenio de rendición del general Francisco Villa en Sabinas, Coahuila. 28 de julio de 2025 fallece el camarguense, futbolista, mutualista y altruista Jorge Luis Rodríguez Olivas. 29 de julio del 2007 fallece el señor Jesús Domínguez Muñoz de la Zapatería La Chiquiona. 29 de julio del 2020, fallece el luchador social y político, el señor Jesús Silerio Reyes. 30 de julio de 1811, es fusilado en Chihuahua el padre de la patria, el cura Don Miguel Hidalgo y Costilla Gallaga. 31 de julio de 1930, nace Don Ignacio Barraza Méndez, propietario de Abarrote La Fortuna desde 1960. 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
2: Oración para pedir por la lluvia. Dios Todopoderoso, de quien depende todo nuestro ser, actividad y vida, concede a nuestros campos la lluvia necesaria a fin de que, asegurando nuestro sustento diario, podamos con tranquilidad buscar los bienes eternos. Por Jesucristo nuestro Señor. Amén.
0: Ahora sí,

Conté mis años y descubrí que tengo menos tiempo para vivir de aquí en adelante que el que viví hasta ahora. Me siento como aquel niño que ganó un paquete de dulces. Los primeros los comió con agrado, pero cuando percibió que quedaban pocos, comenzó a saborearlos profundamente. Ya no tengo tiempo para reuniones interminables donde se discuten estatutos, normas, procedimientos y reglamentos internos, sabiendo que no se va a lograr nada. Ya no tengo tiempo para soportar a personas absurdas que a pesar de su edad cronológica lo han crecido. Mi tiempo es escaso para discutir títulos. Quiero la esencia. Mi alma tiene prisa, sin muchos dulces en el paquete. Quiero vivir al lado de gente humana, muy humana, que sepa reír de sus errores, que no se envanezca con sus triunfos, que no se considere electa antes de la hora, que no huya de sus responsabilidades, que defienda la dignidad humana y que desee tan solo andar del lado de la verdad y la honradez. Lo esencial es lo que hace que la vida valga la pena. Quiero rodearme de gente que sepa tocar el corazón de las personas, gente a quien los golpes duros de la vida le enseñaron a crecer con toques suaves en el alma. Sí, tengo prisa. Tengo prisa por vivir con la intensidad que solo la madurez puede dar. Pretendo no desperdiciar parte alguna de los dulces que me quedan. Estoy seguro que serán más exquisitos que los que hasta ahora he comido. Mi meta es llegar al final, satisfecho y en paz con mis seres queridos y con mi conciencia. Tenemos dos vidas, y la segunda comienza cuando te das cuenta que solo tienes una.

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5: Gente, buena tarde, noche. Esto es La Polilla Musical, el programa más imitado, pero jamás igualado. El único programa que causa adicción con la música que llegó para quedarse, la inigualable Polilla Musical que sigue arrasando a través de la OH, a través de la jefa, la que manda. Esto es La Polilla Musical. ¿Qué tal, Oscar? Buena tarde, noche.
6: ¿Qué tal, Jorge? A todos y cada uno de ustedes que están en sintonía. Bueno, pues darle la bienvenida a este excelente programa. Ya en este jueves 30 de julio se está yendo julio. Jueves 30, Santa María de Jesús, Sacramentado Venegas. Y pues hoy día es la muerte de Miguel Hidalgo.
7: Santo Jesús Sacramentado, ¿no?
6: Sí, ¿y qué dije? Pues aquí viene Santa María de Jesús.
7: Jesús Sacramentado. Uh-huh.
6: Bueno, pues saludarles a ustedes que estén cumpliendo años, festejando cualquier motivo, nuestros mejores deseos y escuchando este excelente programa, créanme que así será. Con gusto nos ponemos a sus órdenes a través de la línea telefónica 648-462-5666 y por medio de sus mensajes 648-465-4384. La temperatura en este momento es de 32 grados.
5: Vamos con las efemérides de hoy, 30 de julio del 2026. Tenemos nada más una en el año de 1811. Es fusilado acá en Chihuahua capital el padre de la patria, el cura don Miguel Hidalgo y Costilla Gallaga. Don Miguel Hidalgo, un día como hoy de 1811, fue fusilado en Chihuahua capital. Bueno, ¿tú conoces ahí el calabozo?
6: Sí, me tocó cuando me llevaron.
5: ¿En la escuela?
6: En la escuela, en la primaria, que nos llevaban a los tours. También ya, me tocó ir a Parral, creo.
5: Ya eso no, ya no se hace eso, ¿verdad?
6: Pues, ¿sabes
5: ya,
6: qué?
5: Ya es muy difícil.
6: Es, ¿no?, muy difícil. Bueno, que les den ese tipo de ¿cómo se puede? De viajes, de esos, ¿verdad? Los es que famosos está... escolares, ahora pues los llevan como, ¿cómo se puede decir? De fin de año o no sé.
5: Es que también ya es más peligroso, ¿no?
6: Sí,
5: ya...
6: también.
5: Ahora... Yo creo que antes los profesores se arriesgaban mucho. Se arriesgaban, sí, mucho los profes de antes, porque a nosotros nos llevaron que a Boquilla, allá van abajo en el túnel que está ahí en el en la cortina, uh-huh, la cortina de la presa. Nos llevaban a la sierra, nos llevamos a la sierra. Y era riesgo para los profes, sí, pero ellos encantados de la vida.
6: Encantados, sí. Que lo decían pues como una actividad grupal, sí, ¿verdad? Y le digo, pues, ahora me ha tocado, pero con mis niños que están en el kinder, que los llevan al museo de aquí de Delicias, los llevan y pues a una pizzería a comer, eso pues también a nosotros lo hacía, pero le digo, no recuerdo o no tengo, con mis niños, que los lleven a un lugar de historia. Como antes le digo, uh-huh, también me tocó ir a Parral, donde el árbol allá de Pancho Villa.
5: Allá donde descansa Pancho,
6: sí,
5: Villa.
6: También bueno, de esos bonitos recuerdos de la primaria.
5: Muy bien, pues esa es la efeméride de hoy, 30 de julio del 2026. La única que tenemos el día de hoy, pues ya se va julio, se está yendo julio. Caray, el mes número 7 del año. Vamos a escuchar con los zorros esta canción que se llama Hipócrita.

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7: En las 7:21, las 7:21 aquí en la Polilla Musical, 7:21. Oye, pues han estado los calores, pero bien sabrosos. Yo ahí tengo, bueno, pues siempre he tenido un cirio en la casa. Y han estado tan fuertes los calores. El cirio se dobló totalmente, se dobló. No se derritió. No se soltó. No se soltó del plato donde está el platito. No se soltó, ahí está anclado, pero se dobló. Lo quise enderezar, ¿no? Pues difícilmente, ¿no? Dije, si lo forzo, voy a quebrarlo, voy a romperlo. Entonces, pues ahí está doblado.
8: Pues eso, o sea, si es... por estas causas de estos calores.
7: El calor.
8: Que tenemos. O sea, ya para... Pues sí, imagínense que todo el día están prendidos, aguantando pues el fuego y siguen firmes. Ahora hay que ver cómo están los calores, que hasta una vela, pues sí, es verdad, ¿no?
7: Sí. Sí, está no sé... Pues yo cuando lo vi dije, ah, caray, ¿qué fue lo que pasó aquí, no? Pero así, ahí está doblada. Si me he olvidado tomarle foto, hombre. Si me he olvidado tomarle foto porque, pues, el año pasado no pasó eso. O sea, el que tenía, el año pasado tenía otro. Y no pasó eso.
8: Eso, él se aguantó.
7: Y el de este año compré tres. Y tengo uno que lo prendo de vez en cuando. Y ese... Se dobló totalmente, está totalmente doblado.
8: Pues habrá que esperar la foto.
7: Sí, está...
8: O sea, para checar,
7: Los calores, en fin. Si nosotros no nos doblamos porque de plano, Diosito Santo. Bueno, vamos a escuchar la siguiente melodía con el grupo Fresa Salvaje y esto que se llama Interrogación.

de interrogación con el grupo Fresa Salvaje aquí en la Polilla Musical. Continuamos con más música. La siguiente melodía, esta que es con Estrellas de Plata, Juan el Pescador.

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Señor. Ayúdeme a decir la verdad delante de los fuertes y a no decir mentiras para ganarme el aplauso de los débiles. Si me das fortuna, no me quites la felicidad.

fracaso es la experiencia que precede al triunfo. Enséñame que perdonar es lo más grande del fuerte y que la venganza es la señal primitiva del débil. Si me quitas la fortuna, déjame la esperanza. Si me quitas el éxito, déjame fuerzas para triunfar desde el fracaso. Si yo fallara a la gente, dame valor para disculparme. Si la gente fallara conmigo, dame valor para perdonar. Señor, si yo me olvido de ti, por favor, Señor, tú no te olvides de mí.

exactamente 26 minutos, 26 nos separan de las 3. Esta de Prisma con las alas rotas, vamos a escucharla aquí en La Polilla Musical, cuando ya faltan 26 minutos y las 8, 26 y las 8, viene Prisma y esto que se llama Con las alas rotas.

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3: Esto fue con, escuchamos la de Fórmula 5, la fiesta de Blas. En la fiesta de Blas, todo el mundo salía con unas copas de más.
4: Oye, en la de Blas y en la de...
3: Y en la de Blas y en la de Rivas y en la de Nacho, en la de todos. Sí, hay... En la OH hace algunos años, no, hombre, qué barbaridad, güey.
4: En la OH de antes,
3: ¿no? Sí, no, la OH de antes. La de hace años, ya no, ya no.
4: Ahorita ya los tiempos han cambiado.
3: No, ahorita ya. No, y ahorita la gente de la OH ya. Ya estuvieron en rehabilitación, ya están más tranquilos. Bueno, vamos a escuchar esta canción. Esta canción que no faltaba, este tema no faltaba, esta cumbia, en el Salón Rojo del Hotel Victoria, ahí con el sonido de Ramsés. Esta que es con Liberación, La Burbuja.

Burbuja con Liberación aquí en La Polilla Musical. Continuamos con más música. Un saludo para el señor Kiko Domínguez Martínez, el hermano de el corrupto mayor Chumel Domínguez, el buen Don Kiko, hombre, de tantos años sin saber de Don Kiko. Pues bien, me dio mucho gusto saludarlo ahorita al señor Kiko Francisco Domínguez Martínez. Mucho tiempo por ahí el conserje de la Escuela de Educación Especial, muchísimos años. Y bueno, pues un saludote para él. Vamos a escuchar la siguiente melodía, esta canción con Sergio y Estíbaliz. Sergio y Estíbaliz fueron parte de Mocedades. Se separan y forman el dúo Sergio y Estíbaliz. Y esta canción fue un exitazo. Se llama La Llamada.

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5: Tenemos aquí en La Polilla Musical, falta 9 minutos, 9 nos separan de las 8, 9 de las 8. Vamos a escuchar la siguiente melodía, esta en la voz de Cristian Castro. Debería ser Cristian Valdés Castro, pero bueno, pues nada más le dieron el apellido de la mamá. Cristian Castro y esto que se llama Después de ti, ¿qué? ¿Qué?

con Cristian Castro, después de ti, que faltan cuatro, nos separan de las 8 aquí en la Polilla Musical. Continuamos con más música, música polillada, la música que llegó para quedarse a través de la OH, a través de la jefa, la que manda. Un saludo ahí a la gente, al tremendo La Chuquina. No sé si ya anda por ahí rondando la calle Guerrero, la Plaza Juárez, la tremenda Chuquina. No sé si anda ya de enchilado por ahí, hombre, La Chuquina. Bueno, saludote. Vámonos con música, esta preciosa canción, un exitazo, con este grupo de Guadalajara, Jalisco, La Revolución de Emiliano Zapata. Este fue un tema, un temazo. Este es un rolo, oiga. Esta canción, yo creo que únicamente se le puede dedicar a Dios, esta canción. Se llama Mi Forma de Sentir.

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1: 21 de julio, Día del Perro. 21 de julio del 2014, fallece el originario de Boquilla, el señor Agustín Andreu Caballero. 21 de julio del 2017, fallece quien fue la secretaria en presidencia, Carmen Rosario Lerma Martínez, conocida como Cachela. 22 de julio de 1989, es remodelado la cabeza de águila que representa la ruta de Hidalgo presto a la capital del estado por Jorge Antonio Muñoz Elías Jame, apoyado por el Club Activo 2030 de Camargo. 22 de julio del 2002, fallece el organista profesional Juan Torres Robles. 23 de julio de 1859, se instituye legalmente el matrimonio civil en México. 23 de julio de 1964, fallece el señor Juan Mata González, primer presidente de Introductores de Ganado. 23 de julio de 1972, se crea aquí en Camargo el Club Sertoma AC. 23 de julio de 1989, el camarguense Rubén Rivas Carras, jugando para Mazorquero de Camargo, conectó el cuadrangular más largo contra Ángel el Buki Pérez en el legendario estadio de Parral Valente Chacón Vaca. 23 de julio de 1996, fallece Federico Lico Araiza Saucedo, fotógrafo y recopilador de deportes. 23 de julio del 2011, fallece el saxofonista Rodolfo El Chato Valles, fundador de la inigualable orquesta Plaza de Camargo. 24 de julio del 2002, fallece la señora Elvira Aquino Rubio, conocida como la maestra Elvira. 25 de julio de 1948, nace el profesor Guillermo Paredes, cronista de la ciudad de la administración municipal 2010-2013. 25 de julio de 1961, nace aquí en Camargo el sacerdote Monseñor Juan Manuel Hernández Fierro. 25 de julio de 1976, fallece el ingeniero Luis Jaramillo Martínez, expresidente municipal. En honor a él, la ciudad deportiva lleva su nombre. 26 de julio de 1811, son ejecutados en Chihuahua los insurgentes Ignacio Allende, Juan Aldama y José Mariano Jiménez. 26 de julio se celebra San Joaquín y a Santa Ana, padres de la Virgen María y por tanto abuelos de Jesucristo. 28 de julio de 1920 se firma el convenio de rendición del general Francisco Villa en Sabinas, Coahuila. 28 de julio de 2025 fallece el camarguense, futbolista, mutualista y altruista Jorge Luis Rodríguez Olivas. 29 de julio del 2007 fallece el señor Jesús Domínguez Muñoz de la Zapatería La Chiquiona. 29 de julio del 2020, fallece el luchador social y político, el señor Jesús Silerio Reyes. 30 de julio de 1811, es fusilado en Chihuahua el padre de la patria, el cura don Miguel Hidalgo y Costilla Gallaga. 31 de julio de 1930, nace don Ignacio Barraza Méndez, propietario de Abarrote La Fortuna desde 1960. 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
2: Mi buen Jesús, te alabo y te adoro, te amo con todo mi corazón y agradezco tu entrega por nosotros en la cruz. Acudo ante ti sabiendo que estás siempre a nuestro lado, que todo lo ves, que todo lo sabes y nunca abandonas. Tú que eres el buen pastor y cuidas tu rebaño, te ruego que desciendas y concedas tu protección y amparo a todos los que en este momento están escuchando la OH, la jefa, y que padecen alguna enfermedad, y a los que no también, Señor. Apelo a tu infinito amor, a tu bondad y clemencia, y solicito la gracia de la salud para toda mi familia y radioescuchas de La Polilla Musical. Tú que dijiste, yo soy la resurrección y la vida, que recibiendo y llevando en ti mismo todas nuestras enfermedades, curabas las dolencias y males de cuantos se acercaban a ti, acudo lleno de esperanza, lleno de seguridad, para implorar de tu sagrado y divino corazón Señor Jesús, compasivo, que al ciego de Jericó, que sentado junto al camino te decía en alta voz: Jesús, Hijo de David, ten piedad de mí. Le respondiste: recupera tu vista, tu fe te ha salvado. Y al momento pudo ver. Te pido con toda mi fe, Señor, devuélvele la salud a todos los enfermos del mundo, inclúyeme a mí. Dios Todopoderoso, eterna salud de los que creen, escúchanos en bien de tus siervos enfermos, por quienes imploramos el auxilio de tu misericordia, a fin de que recobrada la salud, te den en tu iglesia ferviente acción de gracias. Y también te pido por los que no están enfermos, por Cristo nuestro Señor. Amén.
3: Oh purísima Madre de Dios, soberana de todo, escucha nuestros suspiros tan llenos de dolor ante tu milagroso ícono. Vuelve tu mirada a tus hijos que sufren de enfermedades incurables, quienes se postran con fe ante tu santo ícono. Y como un ave que protege su nido y a sus crías bajo sus alas, también tú, Virgen Santa, cúbrenos con tu manto sanador. Ahí donde desfallezca la esperanza, que tu misericordia sea una esperanza cierta. Ahí donde las tribulaciones nos agobien, danos paciencia y consuelo. Ahí donde el dolor y la desesperanza hagan su nido en el alma, haz que amanezca la luz eterna de Dios. Conforta a los temerosos, fortalece a los débiles, llena de tu luz y bondad a todos los corazones que se han endurecido. Sana la enfermedad de tu pueblo, oh compasiva Señora, y bendice las mentes y los corazones de los médicos para que sean verdaderos instrumentos del Todopoderoso Doctor Jesucristo, nuestro Señor. Oramos ante tu ícono para que tu poder perviva en nosotros, Señora y Soberana. Extiende sobre nosotros tus manos llenas de sanaciones. Tú, que eres la alegría de los afligidos y consuelo de los que sufren, para que, recibiendo prontamente tu milagroso auxilio, glorifiquemos a la vivificadora e indivisible Trinidad, Padre, Hijo y Espíritu Santo, ahora y siempre, y por los siglos de los siglos. Amén. Preciosa sangre de Cristo, sálvanos y salva al mundo entero. Preciosa sangre de Cristo, sálvanos y salva al mundo entero. Preciosa sangre de Cristo, sálvanos y salva al mundo entero. Preciosa sangre de Cristo, sálvanos y salva al mundo entero. Preciosa sangre de Cristo, sálvanos y salva al mundo entero. Preciosa sangre de Cristo, sálvanos y salva al mundo entero. Preciosa sangre de Cristo, sálvanos y salva el mundo entero. Preciosa sangre de Cristo, sálvanos y salva el mundo entero. Preciosa sangre de Cristo, sálvanos y salva el mundo entero. Preciosa sangre de Cristo, sálvanos y salva el mundo entero. Oh Jesús, me entrego a ti, encárgate tú de todo. Oh Jesús, me entrego a ti, encárgate tú de todo. Oh Jesús, me entrego a ti, encárgate tú de todo. Oh Jesús, me entrego a ti, encárgate tú de todo. Oh Jesús, me entrego a ti, encárgate tú de todo. Oh Jesús, me entrego a ti, encárgate tú de todo. Oh Jesús, me entrego a ti, encárgate tú de todo. Oh Jesús, me entrego a ti, encárgate tú de todo. Oh Jesús, me entrego a ti, encárgate tú de todo. Oh Jesús, me entrego a ti, encárgate tú de todo.
4: Es maravilloso, Señor, tener brazos abiertos cuando hay tantos mutilados. mis ojos perfectos cuando hay tantos sin luz, mi voz que canta cuando tantos se enmudecen, mis manos que trabajan cuando hay tantos que mendigan. Es maravilloso, Señor, volver a casa cuando hay tantos que no tienen dónde ir. Es maravilloso vivir, amar, reír, Señor, cuando hay tantos que sufren, odian, viven en pesadilla y mueren antes de nacer. Es maravilloso, Señor, tener un Dios en quien creer, cuando hay tantos que no tienen ni siquiera el consuelo de ninguna creencia. Es maravilloso, Señor, sobre todo tener tan poco que pedir y tanto que agradecer.

0: Oración para pedir por la lluvia. Dios Todopoderoso, de quien depende todo nuestro ser, actividad y vida, concede a nuestros campos la lluvia necesaria a fin de que, asegurando nuestro sustento diario, podamos con tranquilidad buscar los bienes eternos. Por Jesucristo nuestro Señor. Amén.
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8: A las 8:16, aquí en La Polilla Musical. Continuamos con más música. Dice Fabián Balbuena. A ver qué nos dice Fabián Balbuena. A ver, el mensaje de Fabián Balbuena dice: buenas tardes, noches, Jorge y Oscar. Arriba de cuchillo parado se encuentra toro sentado. Frase dicha por el profesor Pilo Galindo, que en paz descanse, en una de sus clases de geografía. Bueno. Dice, por favor, la canción La Sequía con la niña Citlali Cifuentes, la jovencita Citlali Cifuentes. Saludos para Rayo, Daniel Ramos, Chayo Ramírez, Gonzalo Anchondo, Noel Aguilera, Olivia y Toño Ballesteros, don David Medina, Pantaleón y Lolo, los boleros, Chumel el corrupto mayor, Chumel Domínguez y demás adictos a la polilla musical de parte de Fabián Balbuena. Aquí está Citlali Cifuentes, la camarguense, con esta canción que se llama La Sequía, una canción del profesor, una adaptación, ¿verdad? Exactamente, Oscar, qué bárbaro, hombre, si no es, no es por, te voy a decir, ya te voy a decir el diccionario, Oscar, la enciclopedia, Wikipedia, pues sí, bueno, en fin, vamos a eso que se llama La Sequía, Citlali Cifuentes.

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2: Seguimos aquí en La Polilla Musical, estamos solicitando el siguiente medicamento como un servicio social de OH, como siempre al servicio de la comunidad. Este medicamento urge, es muy urgente, es necesario para el buen amigo Iván. Ahí nos escucha todos los días, ahí por la colonia Villa Diamante. Iván necesita este medicamento que se llama Sinogan. Sinogan de 25 miligramos. Si usted tiene este medicamento, Sinogan de 25 miligramos, a él le urge este medicamento y es necesario. Entonces se lo vamos a agradecer infinitamente. Si usted nos llama y nos dice que tiene este medicamento, pues nosotros hacemos llegar este mensaje a la familia para que pasen por el medicamento. Sabemos de que me imagino que es un medicamento controlado. Sinogan de 25 miligramos para el buen amigo Iván. Un saludo, Iván. Ahorita te complacemos la canción que nos pediste. Antes tenemos esta preciosa canción con César de Guatemala y esto que se llama Mi Plegaria.

0: plegaria, qué bonita canción esta, qué bonita canción llegadora de esas pegadoras, ufame león, no me refiero a ninguna mujer, cuando hablo de pegadoras. Sí, porque sí.
1: No, no, y luego ahorita...
0: Porque sí las hay, no, sí, sí las hay.
1: Sí las hay, y aquí el detalle es de que no va a pasar nada.
0: No pasará.
1: No pasa nada.
0: Sí.
1: Se defendió.
0: Bueno, no, pero qué bonita canción esta, la de mi plegaria. Y la que sigue, pues, caray, hombre, pues, ¿qué podemos decir? De la que sigue, ¿qué podemos decir, oiga? Es un amor de una chica de que nació en primavera y de un camarada que nació... en otoño, por no decir que en invierno. Y aquí está esto que se llama Candilejas.

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1: Ya lo dijo Francisco, nuestro Papa Francisco. Hay cansancios que no se curan durmiendo. El alma también se agota. A veces no es el cuerpo el que ya no puede más. Es el corazón, cansado de fingir que todo está bien, de ser fuerte para todos, de sonreír mientras en nosotros por dentro todo pesa. Si hoy te sientes así, no estás solo. Dios no solo te ve cuando sirves, también te mira cuando ya no puedes más. Él no te exige rendimiento, te ofrece descanso. No tienes que demostrar nada, solo respira, detente un momento, permítete sentir. Hay cansancios que no se curan durmiendo, el alma también se agota. A veces no es el cuerpo el que ya no puede más, es el corazón, cansado de fingir que todo está bien, de ser fuerte para todos, de sonreír mientras en nosotros por dentro todo pesa. Si hoy te sientes así, no estás solo. Dios no solo te ve cuando sirves, también te mira cuando ya no puedes más.
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2: Ya 28 minutos nos separan de las... De las 9, ahorita se me levantó una uña, no sé cómo me golpeé, no sé dónde me pegué, hombre, se me levantó una uña. Créame lo que no le deseo este dolor a nadie. Es más, prefiero tener ahorita una cruda, traer esas crudas, Oscar, de esas no, crudas insoportables.
3: Yo no, yo con el dolor de la uña.
2: De esas crudas que dices tú, no lo vuelvo a hacer, señor. Perdóname, señor, si anoche te ofendí,

Es urgente para Iván, es necesario para Iván este medicamento. Y esta canción que nos pidió Iván, vamos a complacérsela con mucho gusto. Y a mucha gente le gusta esta canción. Y yo siempre se la dedico a mi hijo, Jorge Antonio. Esta canción con Pimpinela, y aquí estoy yo.

0: saludo muy especial para... Ahí tiene el saludo, Oscar.
1: Así es, para Ignacio Alberto Luna Herrera.
0: De parte de su mami, Doña Primi. Vamos a mensajes, póngale pausa, regresamos.
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0: Estamos aquí en La Polilla Musical. ¿Tienen por ahí más saludos, Oscar?
1: Sí, nos están solicitando la melodía Te Juro Te Amo con lo, Te Juro Que Te Amo con los Terrícolas. Ahí para Beatriz, que nos escucha por allá en Querétaro.
0: Muy bien, también un saludo para Alejandra Cardosa, que nos pide ese tema con Isabel Pantoja. Con gusto le complazco esta canción de Juan Gabriel, Así Fue.

Nieve con Isabel Pantoja, aquí en Apuría Musical. La siguiente melodía es la que nos piden. Con gusto complacemos con los terrícolas. Te juro que te amo.

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6: Pues ya nos vamos, Oscar.
7: Como siempre, agradecerles a las personas que se comunicaron, se reportaron a través de mensajes, de llamadas. Gracias, que hayan disfrutado La Polilla en este jueves.
6: No hay por ahí ningún saludo pendiente.
7: No, ya fueron todos.
6: Dice Alejandra Cardosa, gracias, estaba con mi mamá en la trapeadera. Dice, después con sus terapias. No, un saludote, Alejandra. Gracias, Alejandra. Una adicta más de La Polilla Musical. Nos vamos, oigan, nos vamos a ir con ese tema que es una historia real, es una historia de la vida real, disfrazada, por supuesto, obviamente. Esta historia sucedió allá cuando yo estaba en la secundaria. Era una vecina ahí que iba por mí para irnos a la escuela, a la secundaria. Y a mí no me gustaba que fuera por mí. A mí me molestaba que fuera por mí. Entonces mi abuelita me hablaba, me decía, ándale, hijo, ahí te está esperando. Y ahí vamos a la secundaria. Y de regreso ahí venimos de la secundaria. Y siempre me esperaba esta chamaca. Yo estaba como en segundo año y pues ella estaba en primero, entonces pues no sé por qué a mí no me gustaba que ella fuera por mí. Pasa el tiempo y yo me la encuentro en la Plaza Juárez y me dice, ¿no te acuerdas de mí? Y pues yo dije, pues no, la verdad no me acuerdo, pues soy fulana de tal, caray, válgame Dios. Bueno, en fin. Entonces yo esta canción la escribí así como si hubiera sido un sueño. Yo aquí agregué a Panta, el bolero Panta, Pantaleón. Supuestamente yo me estoy boleando con Pantaleón, con Panta. Y Pantaleón siempre me ha dicho a mí, desde muy chavillo, él siempre me ha dicho güero. Él siempre me ha dicho güero. Y aún ahorita que me ve me dice, güero, ¿qué pasó, güero? ¿Qué pasó, güero? Entonces yo por eso digo, despierta, ya acabé mi güero. Bueno, entonces resulta que yo después de que la vi a ella y que el cambiazo que dio y todo el rollo, pues yo digo que me voy por la Guerrero y recordando ese lindo cuero. Así pasó la historia de esta canción. De esta cumbia suavecita, romántica, que se llama Mi Vecina, una canción de mi inspiración. Aquí está esto, aquí en La Polilla Musical. Con esto nos vamos, no sin antes decirles, no se suelten de la mano de Dios, que Dios nos siga bendiciendo. Buenas noches, que descansen, no le cambie, que es el Reventón con Oscar Sánchez. Regresamos mañana en punto de las 7 de la tarde noche, si Dios no dispone otra cosa. Aquí vamos a dejar la puerta abierta, los micrófonos encendidos para que se queden con el Reventón con Oscar Sánchez. Buenas noches, pásenla bien. Y lo dejamos con esto que se llama Mi Vecina o Tuve un Sueño.

Mañana, si la distancia me apartare de tu lado, o si mi paso tomar de incierta noche el camino, que te hablen de mí mis amigos y recuerdes siempre mi cariño. Hermanos, seres del universo entero, quiero pedirles perdón y agradecerles perdón por este día, pues se me fue de las manos sin mayor provecho, y agradecerles por la suerte que tuve de encontrarlos, por la hermosa vida que sentí en mi pecho. Gracias por la flor que me alegró, el aire que respiré, el pájaro que cantó a mi paso y el amigo que me dijo, vamos. Gracias. Por el puñetazo que quise pegar, por la rabia que me dio al llorar, por el amor que no transmití, perdón. Y gracias por haberme perdonado. Quisiera contigo y con todos ustedes sentarme con la puesta del sol y a la puerta de la noche, alejado de las prisas del día y de los ruidos de la calle, y empezar a reflexionar con pausa y sin prisa, ¿de dónde vengo y a dónde voy? ¿Qué es Dios para mí? ¿Qué es el amor para mí y cómo lo vivo? ¿En qué puesto de mi vida colocaría estas realidades? ¿Y qué me gustaría que significaran en mi vida? Dinero, amor, tener, hermano, compromiso, Dios, entrega, vocación, egoísmo, tercer mundo, injusticia, fraude, evasión, misionero, mío, tuyo, amigo, mamá, papá, hijo, sociedad, derechos humanos, justicia, respeto, amistad. Señor, te doy las gracias porque eres grande, por tu inmenso amor tan infinito. Te doy gracias, Señor, porque en ti cabe todo el gran universo y el mar que existe. Te doy gracias, Señor, porque tú has hecho y ordenado las cosas a su fin, porque salga muy dentro de mi pecho un canto nuevo que brote para ti. Te doy gracias, Señor, por muchas cosas, por los grandes prodigios que has dejado, por los inmensos mares que rebosan sin salir de su límite marcado, por los ríos caudalosos que se afanan en hacer de la tierra un gran vergel, y por la nieve que cubre tus montañas, y porque nunca nos falte que comer, por el diáfano azul vasto del cielo, por el sol, por la luna, en su girar por el bello esplendor de tus luceros que van geométricamente sin chocar, por los días tan felices que me has dado, por las penas amargas y el dolor, por mi esposa y mis hijos y el trabajo que dignifica cual oro en el crisol. Por todo esto te doy las gracias, Señor, por todo lo que has hecho en la creación, porque es divino, Señor, divino. Te invito a que estés en paz con Dios, cualquier idea que tengas de Él. Recuerda, no sueñes para seguir durmiendo, sueña para vivir despierto, porque quizás no todos los días tengas ocasión de ser bueno, pero sí todos los días tienes ocasión de no ser cobarde en todos los sentidos, y no seas como los sauces, llorando a la orilla de los ríos. Sé como el ciprés, orientado siempre, siempre hacia las alturas. No olvides que si pones a Dios en todo lo que haces, lo encontrarás en todo lo que acontece. Y no critiques, hazlo igual, pero en el buen sentido de la palabra. Perdón, Señor, por juzgar a mis hermanos, por mi falta de alegría y entusiasmo, por mi falta de fe y confianza en ti, por mi cobardía y mi temor en mi compromiso. Perdón por mi hipocresía y doblez, por esa apariencia que con tanto esmero cuido, pero que sé en el fondo no es más que engaño a mí mismo. Perdón por esos labios que no sonrieron, por esa palabra que callé, por la mano que no tendí, por esa mirada que desvié, por esa verdad que omití, por ese corazón que no amó, por ese yo que se prefirió. Señor, no te he dicho todo, llena con tu amor mi silencio y mi cobardía. Gracias por todos los que no te dan gracias. Ayuda a todos los que no te imploran tu ayuda. Perdón por todos los que no te piden perdón. Señor, concédeme serenidad para aceptar las cosas que no puedo cambiar, valor para cambiar las que sí puedo y sabiduría para distinguir la diferencia. Señor, tengo miedo de estar muriendo y darme cuenta que no he vivido.
porque pienso que siento, o siento que vivo, o vivo pensando que no he existido. Me has escuchado, ahora Señor, te escucho. No, no quisiera seguir interrumpiéndolos más. Buenas noches, hasta mañana y que descansen. Servidor y amigo Jorge Antonio Muñoz Elías.

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1: 21 de julio, Día del Perro. 21 de julio del 2014, fallece el originario de Boquilla, el señor Agustín Andreu Caballero. 21 de julio del 2017, fallece quien fuera secretaria en presidencia, Carmen Rosario Lerma Martínez, conocida como Cachela. 22 de julio de 1989, es remodelado la cabeza de águila que representa la ruta de Hidalgo presto a la capital del estado por Jorge Antonio Muñoz Elías Jame, apoyado por el Club Activo 2030 de Camargo. 22 de julio del 2002, fallece el organista profesional Juan Torres Robles. 23 de julio de 1859, se instituye legalmente el matrimonio civil en México. 23 de julio de 1964, fallece el señor Juan Mata González, primer presidente de Introductores de Ganado. 23 de julio de 1972, se crea aquí en Camargo el Club Sertoma AC. 23 de julio de 1989, el camarguense Rubén Rivas Carrasco, jugando para Mazorquero de Camargo, conectó el cuadrangular más largo contra Ángel el Buki Pérez en el legendario estadio de Parral Valente Chacón Vaca. 23 de julio de 1996, fallece Federico Lico Araiza Saucedo, fotógrafo y recopilador de deportes. 23 de julio del 2011, fallece el saxofonista Rodolfo El Chato Valles, fundador de la inigualable orquesta Plaza de Camargo. 24 de julio del 2002, fallece la señora Elvira Aquino Rubio, conocida como la maestra Elvira. 25 de julio de 1948, nace el profesor Guillermo Paredes, cronista de la ciudad de la administración municipal 2010-2013. 25 de julio de 1961, nace aquí en Camargo el sacerdote Monseñor Juan Manuel Hernández Fierro. 25 de julio de 1976, fallece el ingeniero Luis Jaramillo Martínez, expresidente municipal. En honor a él, la ciudad deportiva lleva su nombre. 26 de julio de 1811, son ejecutados en Chihuahua los insurgentes Ignacio Allende, Juan Aldama y José Mariano Jiménez. 26 de julio se celebra San Joaquín y Santa Ana, padres de la Virgen María y por tanto abuelos de Jesucristo. 28 de julio de 1920 se firma el convenio de rendición del general Francisco Villa en Sabinas, Coahuila. 28 de julio de 2025 fallece el camarguense, futbolista, mutualista y altruista Jorge Luis Rodríguez Olivas. 29 de julio del 2007 fallece el señor Jesús Domínguez Muñoz de la Zapatería La Chiquiona. 29 de julio del 2020, fallece el luchador social y político, el señor Jesús Silerio Reyes. 30 de julio de 1811, es fusilado en Chihuahua el padre de la patria, el cura Don Miguel Hidalgo y Costilla Gallaga. 31 de julio de 1930, nace Don Ignacio Barraza Méndez, propietario de Abarrote La Fortuna desde 1960. 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
2: Oración para pedir por la lluvia. Dios Todopoderoso, de quien depende todo nuestro ser, actividad y vida, concede a nuestros campos la lluvia necesaria a fin de que, asegurando nuestro sustento diario, podamos con tranquilidad buscar los bienes eternos. Por Jesucristo nuestro Señor. Amén.
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3: Ya son exactamente las 9:10, ya las 9:10 aquí a través de La Que Manda. Vámonos con esto a cargo de los dos carnales. Ahí para todos, maquileros, saludos, buena noche.

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música del grupo Arriesgado ayer y hoy, cuando ya son 9:26, temperatura 28 grados. La música de Román de los Reyes. Y es que tú me enseñaste, no digas que no.

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música de la original Banda Limón, esto que se llama No Me Conoces Aún. Son 27 minutos únicamente para que sean ya las 10. Vámonos con más buena música, que está diferente, diferente nivel.

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Es la ventaja esto que se llama limón y sal. Ya son 16, únicamente 16 minutos para que sean ya las 10. Vámonos con eso a cargo de Leandro Ríos. De que me presumo.

Y comenzamos en 3, 2, 1. Amigos míos, bienvenidos a esta sesión de ensayo de La Fiebre Loca, por supuesto. Saludamos a todos nuestros amigos en la República Mexicana y en los Estados Unidos. Muy contentos de poder llegar hasta sus casas a través de esta sesión live. Con la música de La Fiebre Loca, mi mase, dale Q con este tema que dice y que suena...

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3: Ya son nueve minutos y serán ya las 10 recta final.
4: Me gusta.
3: Aquí está esto a cargo de Julián Álvarez. Llévala a la luna por mí, llévala a la luna.

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1: 21 de julio, Día del Perro. 21 de julio del 2014, fallece el originario de Boquilla, el señor Agustín Andreu Caballero. 21 de julio del 2017, fallece quien fuera secretaria en presidencia, Carmen Rosario Lerma Martínez, conocida como Cachela. 22 de julio de 1989, es remodelado la cabeza de águila que representa la ruta de Hidalgo presto a la capital del estado por Jorge Antonio Muñoz Elías Jame, apoyado por el Club Activo 2030 de Camargo. 22 de julio del 2002, fallece el organista profesional Juan Torres Robles. 23 de julio de 1859, se instituye legalmente el matrimonio civil en México. 23 de julio de 1964, fallece el señor Juan Mata González, primer presidente de Introductores de Ganado. 23 de julio de 1972, se crea aquí en Camargo el Club Sertoma AC. 23 de julio de 1989, el camarguense Rubén Rivas Carrasco, jugando para Mazorquero de Camargo, conectó el cuadrangular más largo contra Ángel el Buki Pérez en el legendario estadio de Parral Valente Chacón Vaca. 23 de julio de 1996, fallece Federico Lico Araiza Saucedo, fotógrafo y recopilador de deportes. 23 de julio del 2011, fallece el saxofonista Rodolfo El Chato Valles, fundador de la inigualable orquesta Plaza de Camargo. 24 de julio del 2002, fallece la señora Elvira Aquino Rubio, conocida como la maestra Elvira. 25 de julio de 1948, nace el profesor Guillermo Paredes, cronista de la ciudad de la administración municipal 2010-2013. 25 de julio de 1961, nace aquí en Camargo el sacerdote Monseñor Juan Manuel Hernández Fierro. 25 de julio de 1976, fallece el ingeniero Luis Jaramillo Martínez, expresidente municipal. En honor a él, la ciudad deportiva lleva su nombre. 26 de julio de 1811, son ejecutados en Chihuahua los insurgentes Ignacio Allende, Juan Aldama y José Mariano Jiménez. 26 de julio se celebra San Joaquín y Santa Ana, padres de la Virgen María y por tanto abuelos de Jesucristo. 28 de julio de 1920 se firma el convenio de rendición del general Francisco Villa en Sabinas, Coahuila. 28 de julio de 2025 fallece el camarguense, futbolista, mutualista y altruista Jorge Luis Rodríguez Olivas. 29 de julio del 2007 fallece el señor Jesús Domínguez Muñoz de la Zapatería La Chiquiona. 29 de julio del 2020, fallece el luchador social y político, el señor Jesús Silerio Reyes. 30 de julio de 1811, es fusilado en Chihuahua el padre de la patria, el cura Don Miguel Hidalgo y Costilla Gallaga. 31 de julio de 1930, nace Don Ignacio Barraza Méndez, propietario de Abarrote La Fortuna desde 1960. 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
2: Ya lo dijo Francisco, nuestro Papa Francisco, hay cansancios que no se curan durmiendo. El alma también se agota. A veces no es el cuerpo el que ya no puede más, es el corazón, cansado de fingir que todo está bien, de ser fuerte para todos, de sonreír mientras en nosotros por dentro todo pesa. Si hoy te sientes así, no estás solo. Dios no solo te ve cuando sirves, también te mira cuando ya no puedes más. Él no te exige rendimiento, te ofrece descanso. No tienes que demostrar nada, solo respira, detente un momento, permítete sentir. Hay cansancios que no se curan durmiendo, el alma también se agota. A veces no es el cuerpo el que ya no puede más, es el corazón, cansado de fingir que todo está bien, de ser fuerte para todos, de sonreír mientras en nosotros por dentro todo pesa. Si hoy te sientes así, no estás solo. Dios no solo te ve cuando sirves, también te mira cuando ya no puedes más.
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1: Oración para pedir por la lluvia. Dios Todopoderoso, de quien depende todo nuestro ser, actividad y vida, concede a nuestros campos la lluvia necesaria a fin de que, asegurando nuestro sustento diario, podamos con tranquilidad buscar los bienes eternos. Por Jesucristo nuestro Señor. Amén.
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1: 21 de julio, Día del Perro. 21 de julio del 2014, fallece el originario de Boquilla, el señor Agustín Andreu Caballero. 21 de julio del 2017, fallece quien fue la secretaria en presidencia, Carmen Rosario Lerma Martínez, conocida como Cachela. 22 de julio de 1989, es remodelado la cabeza de águila que representa la ruta de Hidalgo presto a la capital del estado por Jorge Antonio Muñoz Elías Jame, apoyado por el Club Activo 2030 de Camargo. 22 de julio del 2002, fallece el organista profesional Juan Torres Robles. 23 de julio de 1859, se instituye legalmente el matrimonio civil en México. 23 de julio de 1964, fallece el señor Juan Mata González, primer presidente de Introductores de Ganado. 23 de julio de 1972, se crea aquí en Camargo el Club Sertoma AC. 23 de julio de 1989, el camarguense Rubén Rivas Carras, jugando para Mazorquero de Camargo, conectó el cuadrangular más largo contra Ángel el Buki Pérez en el legendario estadio de Parral Valente Chacón Vaca. 23 de julio de 1996, fallece Federico Lico Araiza Saucedo, fotógrafo y recopilador de deportes. 23 de julio del 2011, fallece el saxofonista Rodolfo El Chato Valles, fundador de la inigualable orquesta Plaza de Camargo. 24 de julio del 2002, fallece la señora Elvira Aquino Rubio, conocida como la maestra Elvira. 25 de julio de 1948, nace el profesor Guillermo Paredes, cronista de la ciudad de la administración municipal 2010-2013. 25 de julio de 1961, nace aquí en Camargo el sacerdote Monseñor Juan Manuel Hernández Fierro. 25 de julio de 1976, fallece el ingeniero Luis Jaramillo Martínez, expresidente municipal. En honor a él, la ciudad deportiva lleva su nombre. 26 de julio de 1811, son ejecutados en Chihuahua los insurgentes Ignacio Allende, Juan Aldama y José Mariano Jiménez. 26 de julio se celebra San Joaquín y a Santa Ana, padres de la Virgen María y por tanto abuelos de Jesucristo. 28 de julio de 1920 se firma el convenio de rendición del general Francisco Villa en Sabinas, Coahuila. 28 de julio de 2025 fallece el camarguense, futbolista, mutualista y altruista Jorge Luis Rodríguez Olivas. 29 de julio del 2007 fallece el señor Jesús Domínguez Muñoz de la Zapatería La Chiquiona. 29 de julio del 2020, fallece el luchador social y político, el señor Jesús Silerio Reyes. 30 de julio de 1811, es fusilado en Chihuahua el padre de la patria, el cura don Miguel Hidalgo y Costilla Gallaga. 31 de julio de 1930, nace don Ignacio Barraza Méndez, propietario de Abarrote La Fortuna desde 1960. 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
2: Oración para pedir por la lluvia. Dios Todopoderoso, de quien depende todo nuestro ser, actividad y vida, concede a nuestros campos la lluvia necesaria a fin de que, asegurando nuestro sustento diario, podamos con tranquilidad buscar los bienes eternos. Por Jesucristo nuestro Señor. Amén.
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Si lloras por haber perdido el sol, las lágrimas te impedirán ver las estrellas. Termina el día, la noche cubre ya a mi Camargo, y añado un día más, una página más al libro de mi experiencia, al libro de mi vida, porque la vida se aprende viviendo. Agradezco a Dios las oportunidades y bendiciones de que fui merecedor en este día que ya termina. Bendito seas, gran Señor, y alabo tu gran poder, pues con el alma en el cuerpo me has dejado anochecer. Permíteme, gran Señor, dejarme amanecer en salud, gracia y servicio tuyo y sin llegarte a ofender.

0: tres chicas que quieran subirse a bailar acá arriba con Yahari. A ver, tres chicas. A ver, ¿cuál es tu nombre?
1: Antonella.
0: ¿Y el tuyo?
1: Florencia.
0: ¿Y el tuyo?
2: Barbie.
0: ¡Ay, güey! A ver, entonces vamos a bailar el baile de la maraca. Ay.

0: Cuidado que los pican mis tres de Durango. ¡Ahí viene! ¡Ahí viene!
1: Marco Antonio y sus tres.

0: Bueno, pues ya estamos aquí acompañándoles. ¿Qué tal? Muy buenos días. Cuando son las 5:26, viernes 31 de julio. Ignacio de Loyola.
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0: A todos los Ignacios e Ignacios.

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1: Bueno, y nos vamos con Valentín Elizalde. Vuelve, cariñito, pero vuelve ya. Fin de semana, viernes social.

Bueno, pues ahí estamos escuchando a los Marineros del Norte. Cuando ya son las 5 de esta mañana con 32 minutos, 5:32.

0: Esa es la música de Rieleros del Norte. Güey, un saludo para ustedes, Alice, allá en la ciudad de Kansas. Dice, anoche nos llovió toda la noche y sigue la lluvia,
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0: Ahorita no encontramos su canción, Liz. Vaya un saludo para Chela también por allá en Seguridad Pública. Y a Chela también allá en San Sebastián. Dice que todos los días nos está escuchando,
2: Esperando la cumbia de sus sueños que tanto quiere.
0: Escuchen la canción.
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0: Bueno, pues ahí estamos llevándoles lo mejor de nuestra música. A ver, vámonos con más canciones. Sí, buenos días.
1: Buenos días.
0: Sí, buenos días.
1: Oiga, ¿me puede poner el corrido de Doro?
0: El corrido
1: de Doro.
0: De Doro.
1: Sí, con el corrido.
0: Ah, ok.
1: Oiga.
0: Mande.
1: Quieren oír mi corrido y quiere una canción en el diamante.
0: La canción del diamante.
1: Con Ramón Ayala, sí, señor.
0: Ok. Ahí le, no, ahí le complacemos, mi amigo.
1: Ande un saludo, Patolito Palomir Corrillera.
0: Órale, ya está. Para todos ustedes el saludo, ¿eh?
1: Gracias y que tengan un buen día.
0: Igualmente, hasta luego, mi amigo.
1: Hasta luego.
0: Órale, ahí está. Saludos para ustedes. Qué bueno que usted nos está escuchando. Fíjese que me están pidiendo canciones y no le encuentro esa canción que me pidieron. Es la primera vez que estamos fallando en esta mañana. Saludos para todos ustedes. Aquí estamos escuchando al señor Joan Sebastián. 8 minutos y serán las 6.

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0: comienza un día en mi querido Camargo. Señor Dios, dales hoy a mis paisanos un día feliz, un día provechoso, un día bueno en su vida, que todos ellos disfruten de buena salud y bienestar. A los enfermos, dales fuerza para salir adelante y voluntad de vivir. Colma de beneficios al que trabaja con tesón y honradez. A los desocupados, a los sin empleo, extiende tu mano en la mano de alguien que les ayude. A los niños, dales felicidad. A los jóvenes, hazles realidad sus sueños. A los mayores, dales sabiduría y fortaleza, y que los viejos disfruten del solaz y esparcimiento con los suyos. A quien tenga pan, dale conciencia de caridad para darle al que no tiene. A quien sea feliz, hazle eterna esa felicidad. A quien sufra soledad, abre su boca y su corazón para que busque ayuda. Al hombre, dale conciencia de su hombría y de respeto a la mujer. Y a la mujer, dale fortaleza para que cumpla con su misión de creadora y formadora de buenos hijos para nuestra sociedad. A cada profesionista de Camargo, dale sabiduría y recto cumplimiento en el apostolado que exige su profesión. Que todos mis paisanos tengan paz en sus corazones. Para ellos, Señor, dales poder para olvidar el pasado oscuro. Dales providencia para su futuro y dales mucho amor para abrazar con valentía el presente, hoy, este día. Y con ese amor te amarán. Con ese amor se amarán ellos para cuidarse a sí mismos y convivir con aquellos que tú les asignaste en este mundo para vivir en familia y con los de la sociedad de nuestro querido Camargo. Señor, bendice este día para ellos. Bendice a mis paisanos. Bendice a mi Camargo.
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Bueno, pues ahí estamos escuchando la música, los grandes éxitos que ustedes me están solicitando a esta hora de la mañana. Yo les saludo para usted y usted y usted también, a toda nuestra gente chambeadora, trabajadora que le echa ganas a la vida desde muy tempranito, pues nuestros mejores deseos. Vámonos con más música, vámonos con más canciones de las canciones solicitadas a esta hora. Vamos a escuchar por aquí a Los Broncos de Reynosa. Es el corrido de Juan Marta, de los corridos que me están pidiendo. Vaya un saludo para la familia Figueroa Pon.

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1: Ya lo dijo Francisco, nuestro Papa Francisco, hay cansancios que no se curan durmiendo. El alma también se agota. A veces no es el cuerpo el que ya no puede más, es el corazón, cansado de fingir que todo está bien, de ser fuerte para todos, de sonreír mientras en nosotros por dentro todo pesa. Si hoy te sientes así, no estás solo. Dios no solo te ve cuando sirves, también te mira cuando ya no puedes más. Él no te exige rendimiento, te ofrece descanso. No tienes que demostrar nada, solo respira, detente un momento, permítete sentir. Hay cansancios que no se curan durmiendo, el alma también se agota. A veces no es el cuerpo el que ya no puede más, es el corazón, cansado de fingir que todo está bien, de ser fuerte para todos, de sonreír mientras en nosotros por dentro todo pesa. Si hoy te sientes así, no estás solo. Dios no solo te ve cuando sirves, también te mira cuando ya no puedes más.
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2: Bueno, pues ahí estamos escuchando al señor de Zacatecas, ¿eh?
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2: Para ustedes, allá en Abraham González.
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2: a la familia de la Torre, vaya un saludote en bonito especial.

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1: Bueno, y nos vamos con más música. Vamos a enviarle un saludo para ustedes allá, para Doro. Allá toda nuestra gente de la Cuesta, de Aldama, del Placer, el Falomir, Urrutia, municipio de Coyame. La Cuesta de Muñiz, La Paz, Cuchillo Parado, San Pedro, Coyame. Para todos ustedes.

0: Bueno, pues ahí estamos escuchando de los grandes éxitos que ustedes amablemente me están solicitando a esta hora de la mañana. Yo le envío un saludo especial para todos los que hoy están de manteles largos. Un saludo al licenciado Ignacio Arrieta, un saludo especial. A Nacho Barraza también, a doña Nacha Moreno y a don Ricardo Olvidres también. Hoy día su santo, doña Nacha, un saludo especial por usted. Rosaelba Aguirre Ortega también hoy cumpleaños de parte de toda la familia. Y para todos y cada uno de ustedes que están en la sintonía de la que manda en Camargo, ¿eh? Contentos como siempre, alegres, echándole ganas a todo lo que hacemos.
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1: Oración para pedir por la lluvia. Dios Todopoderoso, de quien depende todo nuestro ser, actividad y vida, concede a nuestros campos la lluvia necesaria a fin de que, asegurando nuestro sustento diario, podamos con tranquilidad buscar los bienes eternos. Por Jesucristo nuestro Señor. Amén.
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5: Bueno, y nos arrancamos con más música. Yo quiero mandar un saludo especial para usted que el día de hoy está cumpliendo años. Mil felicidades para ustedes. Me piden esta canción y con mucho gusto voy a complacerles. La canta el señor Lalo Mora. Y se llama Pobre, pobre amor mío.

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5: Bueno, y nos vamos con más música bonita, saludándole, agradeciéndole a toda la gente que nos está escuchando a esta hora de la mañana. Yo le envío un saludo especial a nuestra gente por allá en la Unión Americana. Un saludo para ustedes que están escuchándonos. Allá la familia Cano Salcido hasta Hacha, Nuevo México. También en Austin, Texas. Vaya un saludo para Santiago Ríos y Eva, ahí escuchándonos. Y para ustedes, a toda mi gente de Kansas, ahí para Liz y toda la gente trabajadora. En Minnesota, no se diga. Bueno, pues ahí estamos con ustedes acompañándoles. Y viene a cantarnos esta canción Juan Durán el Chonte. Fíjese que no encontré la canción, ¿eh? Encontré esta.

Bueno, pues ahí estamos escuchando al Chonte Durán con esta canción. La pura verdad, de verdad. La pura verdad. Dios mío, ¿qué vamos a hacer en este mundo?

0: Y ni modo, pues ya estamos aquí. Ya hay que darle.
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0: Bueno, me piden esa canción con los Tigres del Norte. Ya nos vamos acercando a la hora de mañanitas. Ahí viene ya la información en camino también. Quédese con nosotros porque la información es la perfecta.

0: Bueno, pues esta es otra de esas bonitas canciones. A ver, nos vamos a ir a mensaje rápidamente. Yo quiero enviar un saludo bien bonito para usted que cumple años. Las mañanitas en un momentito más y los mejores deseos de veras, mi gente, para usted que está hoy escuchando la radio, la jefa, la que manda en Camargo. Y vamos a escuchar estos mensajes que vienen a continuación. Y pues los mejores deseos para ustedes.
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0: Bueno, y después de esa canción nos vamos con mañanitas. Aquí llegan los Razos. Esto se llama María Chuchena.

0: Bueno, pues ahí estamos disfrutando de este bonito día, fin de semana, un viernes social. Bien contentos, bien alegres cuando llegan los viernes. San Ignacio de Loyola.
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0: Y segundo, ni siquiera primero, segundo nada más. Usted se llama segundo, pues ni lo va a decir. Viernes 31 de julio de este año 2026. Ahí estamos felicitando hoy en este día, San Ignacio de Loyola. Ignacios, Ignacias, un saludo bien bonito para todos y todas ustedes. Yo quiero enviar un saludo ahí al licenciado Ignacio Arrieta, en su material, un saludo especial. Y también para Nacho Barraza, un saludote, Nacho. Hoy es tu día, hoy hay fiesta. Ahí para la señora Nacha Moreno, acompañada de don Ricardo Olvidres. También hoy es día solomástico, señora, para usted. Felicidades a todos ustedes. Rosaelba Aguirre Ortega, hoy cumpleaños de parte de toda la familia, de toda su gente, en especial dice, de sus compadres que le está felicitando. Como también felicitamos a la señora Manuela Pérez Estrada, que hoy cumple años, de parte de toda la familia, en especial de sus hijos, sus nietos, bisnietos. A la señora Zenobia Acevedo Luján, también hoy está cumpliendo años. Mil felicidades, señora, para usted hoy en este día, de parte de sus cuñadas, dice que le están felicitando. Doña Casimira Ortiz Meléndez, 92 años, cumple el día de hoy. De parte de toda la familia, dice que es grandísima toda la familia, de todos, hermanos, sobrinos, nietos, bisnietos, tataranietos, para usted mil felicidades y para todos ustedes nuestros mejores deseos.

0: Sí, buenos días. ¿Mande?
1: Para dedicarle a José Ignacio Mendoza a Costa del Tejón de parte de su tía Titi.
0: Ok. Ahí está, ya pasó su llamada al aire, ¿eh? Gracias.
2: Perdona nuestras necedades.

0: Vamos a dedicarle, ¿a quién me dijo?
1: A Nacho Olivas Flores.
0: A Nacho Olivas Flores, hoy es en Sonomásico.
1: Sí, allá en Cruz de Villanueva.
0: Eso, de parte suya, doña Aleja.
1: Ándele, sí, gracias, gusto de saludarlo.
0: Igualmente, ahí estamos.
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1: Hola, ¿qué tal? Muy buenos días. Buenos días, les saludamos en este viernes 31 de julio de este 2026. Juan Antonio, buenos días.
2: ¿Qué tal, Javier? ¿Cómo estás? Buenos días aquí a Marlet, Daniel, Uriel, a toda la gente que nos escucha en este momento. Muy buenos días y listos ya con la información.
1: Claro que sí, Daniel. Pues adelante, buenos días también. Muchas gracias.
3: ¿Qué tal, Javier? Buenos días a toda la gente que nos está escuchando desde casita, desde el trabajo. Por supuesto, darle la bienvenida a todos ellos y también pues un saludo a Juan Antonio, a Marlet, a Uriel y a ti, Javier, en esta mañana de viernes, claro, con sabor a sábado, claro, pero que dura lo que un lunes.
1: Lo que es también. Estamos en un viernes también aquí saludando a nuestra compañera Marlet Coronado. Marlet, buenos días.
4: Hola, muy buenos días.
1: A ver, suele el micrófono a la compañera. Ahora sí.
4: Muy buenos días, feliz y bendecido viernes.
1: Claro que sí. Y un saludo a todos los Ignacios y a las Ignacias.
3: ¿Ah, sí? Ah,
1: es día de los Nachos. Sí. A todos los Nachos y a todas las Nachas. Un saludo bien también en esta mañana, ¿verdad? Muy que la bien pasen bien. ¿Cómo estamos? ¿Cómo amanecemos?
4: Todo bien, tranquilo.
1: Todo tranquilo. Daniel también.
3: Todo bien, ya todo se me bien antojaron unos Nachos.
1: Ahora le
3: hablando de.
1: Ya, sí, ¿y a ti qué se te antoja, Juan Antonio, en esta mañana?
2: Que haga frío.
1: Que haga frío.
2: Sí,
1: sí, que haga cierto, frío. Fresco. Calor no. Ahora está medio fresca la mañana, pero ahorita va a cambiar el clima. Bueno, pues después de saludar aquí a nuestros compañeros, de estar con toda la armonía y con toda la positividad en esta mañana, vamos a hablarles sobre el clima. Hoy estuvimos con 25 grados tempranito por aquí en Fraccionamiento Los Pinos, en el Valle del Río Concho 22 grados, en Altavista 23 grados, 23 también de humedad en Colonia Chavira. Vamos a hablarles sobre el pronóstico. Durante la tarde, ambiente caluroso. A ver, vamos a darnos un poquito antes. Por la mañana, cielo parcialmente nublado con ambiente templado a cálido en la mayor parte de la región y ambiente fresco en zonas serranas de Chihuahua y de Durango. Durante la tarde, ambiente caluroso, muy caluroso, persistiendo la onda de calor en Chihuahua, en Durango, en Coahuila, en Nuevo León. Y además, el cielo medio nublado a nublado con lluvias puntuales fuertes para Chihuahua, Durango, las cuales podrían originar el incremento en los niveles de ríos y arroyos, deslaves, inundaciones, encharcamientos y visibilidad reducida. Viento y dirección variable de 20 a 30 kilómetros por hora con rachas de 40 a 60 kilómetros por hora en zonas de Chihuahua, Coahuila, Nuevo León, Durango, Aguascalientes y también por allá en Zacatecas. Chequemos la información aquí local en esta mañana. Tenemos para hoy una máxima de 40 grados, 40 grados en el viento, 34 kilómetros por hora, tranquilo. Nada más darle un avance para el mañana sábado tendremos 39, pero el domingo tenemos 37 la temperatura y un mínimo pronóstico de lluvia para el próximo domingo. Ya desaparecieron dos días, había tres días seguiditos, pero 0.4 milímetros nada más para el domingo. Este es hablar sobre el clima en esta mañana. 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Bueno, pues ya hablamos del clima, hablamos de la temperatura. Vamos al primer corte de mensajes y lo entramos ya para darle a conocer qué es lo que le vamos a informar durante las próximas dos horas.
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5: Bueno, son las 7 ya con 10 minutos, 7:10. Vamos a darle a conocer lo que le vamos a informar, Juan Antonio.
6: Así es, Javier. Bueno, a nivel internacional le vamos a platicar el día de hoy que caos en Ceuta por migrantes. Esto está pasando allá ya de plano en España y ya pues ya de plano también el gobierno español está movilizando el ejército para movilizar o dispersar precisamente a los migrantes. También la economía mexicana se dice que crece más que la estadounidense, es lo que dice en la información. También le vamos a platicar, Javier, a nivel nacional, que cobran hasta 26,000 pesos por su plantar en examen en línea de ingreso a la UNAM. También ofrecen para el IPN, ahorita le vamos a dar a conocer la información, y morenistas quieren blindaje contra narcoacusaciones, es lo que le vamos a platicar en un momento más.
5: Bueno, también le estaremos hablando sobre una crisis migratoria en España, Francia refuerza control de fronteras. Uh-huh. Daniel.
7: Bien, también tenemos información de carácter nacional. El día de ayer detuvieron al R1. El R1 es el actor intelectual del asesinato de Carlos Manso. Desafortunadamente, pues bueno, ya llega tarde la justicia. También tenemos información de aquí de nuestro país. Capturan en operativo también al Yuquito, presunto integrante de una facción del cártel de Sinaloa. Y bueno, pues también en Colombia se desplegarán más de 11,000 policías en la toma de protesta del nuevo presidente de Colombia. Esto pues luego de la resistencia que tuvo un poco el presidente actual allá en Colombia.
5: Bueno, y está hablando de la información estatal, cayó un autobús con menonitas en Madera, al menos deja esto 25 lesionados. Eso es hablar de la información estatal y lo local también lo estaremos informando, por supuesto, a través de este espacio informativo. Son las 7 ya con 11 minutos. Vamos con la nota internacional. Vamos adelante, compañeros.
6: Bueno, lo que les platicaba hace un momento de España, miles ya, hay fotografías, hay videos que se han estado haciendo viral de la cantidad de migrantes que están entrando a España, miles de migrantes, en su mayoría jóvenes, ingresaron ayer desde Marruecos al enclave español de Ceuta, en África, y otros van en camino, y lo que llevó a Madrid a enviar pues ya de plano al ejército para garantizar la seguridad en medio de la emergencia humanitaria. Esto ha dejado ver con varios muertos, entre quienes buscaron llegar a nado. Además, España cerró la zona Limifor con Marruecos en Melilla. Las personas se sumaron a los 1,500 que habían llegado al enclave en los últimos días. Ceuta y el otro enclave español en Marruecos, bueno, pues son las únicas fronteras terrestres que la Unión Europea tiene con África. La situación es un caos absoluto, declaró periódicos locales. Jefe de la asociación que representan a las agencias de Guardia Civil Española, patrullan la frontera de Ceuta. No es posible dar cifras exactas, pero hay miles y miles de migrantes cruzando, afirmó, añadiendo que la frontera se había colapsado por completo. Italia pidió que España fuera suspendida del espacio Schengen de libre circulación por su equivocada política migratoria.
7: Muy bien, seguimos también con información aquí en Latinoamérica. El Ministerio de Defensa de Colombia anunció el jueves que desplegará más de 11.000 uniformados para reforzar la seguridad durante la toma de posesión presidencial del conservador Abelardo de la Espirela, al realizarse este 7 de agosto en Cali, zona del suroeste del país en la que operan grupos armados ilegales. El Estado colombiano está preparado para garantizar la seguridad antes, durante y después de la posesión presidencial, aseguró la ministra de Defensa encargada, Angélica Verbel López, en un comunicado de prensa. La seguridad será reforzada tanto en Cali, capital del departamento de Valle del Cauca, como en sus municipios aledaños, que incluyen Jamundí, donde hacen presencia las disidencias de la extinta guerrilla Fuerzas Armadas Revolucionarias de Colombia, que no se acogió al acuerdo de paz firmado hace una década con el Estado. El Ministerio de Defensa indicó que fortalecerán la inteligencia militar para anticipar o detectar cualquier acción criminal, lo que se une a la recompensa de hasta $157,000 ofrecida por la Alcaldía de Cali por información sobre posibles ataques. También será restringido el espacio aéreo en Cali para sobrevolar drones. Solo podrán operar los drones desplegados por la fuerza pública o para labores de vigilancia. Los militares y policías que serán desplegados en la zona tendrán especialidades de antiexplosivos, operaciones especiales, artillería, vigilancia, transporte y evacuaciones aeromédicas, agregó el reporte. La Espirela decidió posesionarse en Cali, rompiendo la tradición de jurar en Bogotá, como sus antecesores, para dar un mensaje a los grupos armados ilegales a los que prometió mano dura en su gobierno. Así la información en Colombia, pues ya muy pronto a tomar posesión el nuevo presidente colombiano.
5: Bueno, también retiraron en Estados Unidos 19 millones de huevos por brote de salmonela. La Administración de Alimentos y Medicamentos da a conocer que tuvieron que retirar del mercado casi 1.6 millones de docenas de huevos, equivalentes a cerca a 19 millones de unidades debido a este brote. Los productos afectados incluyen diferentes presentaciones de huevo de gallinas libres de jaula, huevos orgánicos, los cuales fueron distribuidos principalmente en California y en Nevada, además de restaurantes y distribuidores de alimentos ubicados en otras zonas del país. Las autoridades recomendaron revisar cuidadosamente los empaques antes de consumirlos, ya que la bacteria puede provocar una infección. Se dice que hasta el momento se han detectado 100 casos sospechosos relacionados al brote de salmonela, pero que hasta el momento no se ha confirmado la razón por la que los pacientes se enfermaron. El retiro preventivo busca impedir que continúe el consumo de los lotes señalados, mientras las autoridades sanitarias investigan la posible contaminación. Las tiendas participantes también deben retirar los productos de sus exhibidores y evitar sus ventas. Hasta el momento, la alerta difundida corresponde al mercado estadounidense y no existe información que indique que los productos afectados hayan sido comercializados oficialmente en México. Bueno, qué respiro, ¿no? Porque sería también otra traba del presidente de los Estados Unidos contra México.
6: Oye, Javier, ¿sabes qué he visto mucho yo? Sí. Aquí en Camargo, mucha infección estomacal.
5: Sí, es sobre todo lo que trae el cambio por la temperatura, vómitos. No es lo mismo del virus que habíamos comentado.
6: No, la R explosiva, ese creo yo que sí. Afortunadamente no ha llegado a México, pero anda mucha gente enferma del estómago.
7: Sí, y es que
5: será por mucha la temperatura.
7: No, claro, lo que pasa es que los alimentos se descomponen a una velocidad impresionante. Mucho cuidado con los mariscos, mucho cuidado con ese tipo de alimentos, porque son muy peligrosos, echados a perder. Y puede derivar en infecciones estomacales graves, ¿eh? O sea, hay gente que se puede morir si se deshidrata.
6: Frutas y verduras, mucho cuidado también.
7: Sí, hay que desinfectar muy bien. Y sí, es una... O sea, sí. La semana pasada salió una nota, ¿no, Juan? Donde el sector salud aquí en Camargo nos decía que al menos son 200 consultas semanales por infecciones diarreicas. O sea, imaginemos la cantidad de pacientes, de personas que se enferman cada semana o cada día en Camargo por cuestiones del estómago, ¿no?
5: Primeramente se maneja lo del rotavirus, que afecta más en los niños, pero también en los adultos. Y esto parece que va creciendo. Sí, es cierto, debe ser a este clima que tenemos, bastante calorcito, y que, como dice Daniel, los alimentos se descomponen en un momento más rápido, ¿no?
6: Sí, claro, sí, y mucho cuidado con comer en la calle también, sí. Que es lo que, híjole, es muy peligroso, la verdad.
5: Sí, que se antoja comer a veces sí, en algunos se antoja lugares, todo. Pero por la salud vamos a tener que tener más precaución.
7: Sí, claro. Pues tener un poco más de garantía, perdón, de lo que cocinamos en casa, pues nosotros estamos viendo que está en buenas condiciones, en buen estado, ¿no? Y muy importante porque esta es una costumbre que yo he visto, Juan, sí. No sé si ustedes lo han apreciado también. Hay ocasiones en que la gente deja comida fuera del refri, uh-huh. En la noche, uh-huh. Y la vuelven a meter, o sea, uh-huh. Pero muy probablemente sí. esa tarda comida mucho ya se echó a perder. Sí. O sea, sí, ya si 2 horas o 3 que se queden fuera del refrigerador, sí. Esa comida pues ya mejor pues no consumirla.
5: Ahora sí. si le agregamos la comida chatarra, todavía sí. Está más.
7: No, bueno, pues.
5: Todavía más ilógico, ¿no? Claro. Y mira que a mucha gente todavía, muchos niños todavía le siguen dando el alimento chatarra para evitar la fatiga o por la falta de tiempo de quienes los cuidan. Entonces también eso puede ser y repercutir en un problema ya de salud.
7: Totalmente.
5: ¿Verdad? Así que pues hay que tener mucho cuidado. Acuérdese que más vale prevenir que lamentar. Vamos nuevamente al corte de mensajes y luego ahorita regresamos con más de El Madruguete en esa mañana. Tenemos por aquí alguna información que ahí se lo estaremos platicando en un momentito más, Y vamos a hablar sobre más temas que tenemos también para poderles servir de esta manera y de servirles con la relacionado a lo de lo que se ha venido dando por parte de la presidenta de México sobre la cuestión de medios y de todo esto también lo estaremos abordando dentro del espacio informativo. Vamos al corte de mensajes, vamos al corte y luego ahorita regresamos con más información.
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5: Noticias. Bueno, vamos a continuar rápidamente con información nacional. Bueno, mira esta información importante. Dice, ¿saben quién promulgó una ley para proteger a las audiencias como la que ahora se quiere aplicar en México? ¿Quién? El gobierno de Hugo Chávez en Venezuela. Y era muy parecida a los lineamientos que se presentaron el martes en Palacio Nacional, tanto que en aquel país la llamaban Ley Mordaza. Medios especialistas, organismos internacionales y asociaciones de periodistas alertaron en aquel entonces que la Ley de Responsabilidad Social de la Radio y la Televisión era en realidad, una forma para disfrazar de legalidad la censura impuesta por el gobierno. Buena parte del truco está en que este tipo de regulaciones son bastante ambiguas en cuanto a las faltas, pero muy estrictas en cuanto a los castigos. Esto deja el amplio criterio de las autoridades decir qué contenidos y de qué medios les parecen dañinos para la audiencia y cuáles no. O sea, ellos pueden manejar este tipo de situación. Por ejemplo, en el caso venezolano, se sancionaban mensajes que puedan construir manipulaciones mediáticas dirigidas a fomentar zozobra en la ciudadanía o alterar el orden público, lo cual podría ser cualquier cosa, desde una marcha opositora hasta la historia del chupacabras. El gobierno en esos casos decide qué es bueno para que lo vea el pueblo. ¿Le suena conocido? Dice aquí, es como una información, es la situación, es lo que me llama la atención. El gobierno en estos casos decide qué es bueno para que lo vea el pueblo. Eso es lo que me llama la atención y bueno, pues esta es la situación que se piensa aplicar, como ya fue en Venezuela. Bueno, pues ahora quiere aplicarse también en México.
6: Más de esto está pasando más adelante,
5: sí, Juan Antonio.
6: Ahorita, como a las 8, estaremos abordando un tema también algo relacionado,
5: claro,
6: con este caso. Adelante, Daniel.
7: Así es, y bueno, pues también el día de ayer por la tarde se confirmó la captura del R1 en un operativo conjunto. Personal de la Secretaría de la Defensa Nacional y Seguridad y Protección Ciudadana aprendieron a Ramón Ángel N., el R1 señalado como el actor intelectual del homicidio del exalcalde de Uruapan, Carlos Manso. A través de su cuenta en X, el titular de la Secretaría de Seguridad Pública Ciudadana, Omar García Harfuch, informó que el R1 es el autor intelectual del cobarde homicidio del exalcalde de Uruapan, Carlos Manso. Indicó que el presunto homicida fue detenido después de meses de trabajo de inteligencia e investigación en una operación con la información proporcionada por el Centro Nacional de Inteligencia. Aseguró que el R1 es identificado como el principal líder de los R's, una de las células criminales más violentas vinculadas al cártel Jalisco Nueva Generación, con operaciones en Apatzingán, Uruapan y Morelia, Michoacán, así como en Jalisco. El grupo R1 está relacionado con extorsión, homicidios y tráfico de droga, afectando directamente a productores, empresarios y familias de la región, escribió García Harfuch. Con esta detención suman ya 31 personas detenidas por el homicidio de Carlos Manso, quien fue asesinado el 1 de noviembre de 2025, mientras encabezaba actos relacionados con las actividades o con las festividades del Día de Muertos. Esta acción representa un avance relevante en la estrategia de la presidenta Claudia Sheinbaum para combatir la extorsión y debilitar las estructuras criminales mediante inteligencia, investigación y coordinación como parte del Plan Michoacán por la Paz y la Justicia. Esto lo señaló Omar García Harfuch. Así que bueno, pues ya suman 31 personas y el actor intelectual presumiblemente ya está detenido. Falta ver pues cómo avanza este tema.
6: Bueno, también nos vamos hasta Sinaloa. Bebé y dos mujeres resultan heridas tras un ataque a balazos. De acuerdo con los primeros reportes, las víctimas se dirigían a dejar al menor en una guardería cuando otro automóvil se acercó y sus ocupantes comenzaron a disparar contra la unidad. Después del ataque, los responsables se escaparon. A pesar de las heridas, la conductora logró llegar hasta un hospital para pedir ayuda. En el lugar, personal médico brindó atención a los tres lesionados. Las autoridades identificaron a la conductora como Yuridia, de 36 años, quien recibió la mayor parte de los impactos de bala y permanece en estado delicado. Se informó que sería trasladada a un hospital de Mazatlán para recibir atención especializada. El menor de un año y su abuela también resultaron heridos, aunque sus lesiones fueron menores y ambos fueron reportados fuera de peligro. Peritos de la Fiscalía General del Estado realizaron las primeras investigaciones, revisaron el vehículo, el cual presentaba varios impactos de bala en carrocería y en cristales. De manera preliminar, las autoridades consideran que se trató de un ataque dirigido contra los ocupantes del automóvil. Hasta el momento no se han reportado personas detenidas ni se han dado a conocer el posible motivo de esta agresión.
5: Vamos a continuar con más de la información. Mira, entre 10 y 26 mil pesos es el precio que cobran personas que ofrecen presentar en lugar de un aspirante exámenes de admisión para ingresar a la Universidad Nacional Autónoma de México, la UNAM, o al Instituto Politécnico Nacional, el IPN, o incluso al bachillerato. Aunque la próxima convocatoria de ingreso a licenciatura de la UNAM se prevé para enero del 2027 y faltan varios meses para que inicie formalmente el proceso de selección, bueno, pues en redes sociales ya circulan ofertas que prometen asegurar un lugar mediante presuntos esquemas de suplantación de identidad en los exámenes en línea. La oferta no se realiza en grupos cerrados ni a través de contactos reservados. Se encuentra abiertamente en Marketplace o Place, donde un usuario que promociona ayuda para exámenes de ingreso explicó a estos reporteros que se hicieron pasar por aspirantes a licenciatura. El método que utiliza: acudir al domicilio del estudiante, instalar su propio equipo tecnológico y resolver la evaluación mientras el sustentante permanece frente a la cámara aparentando que realiza las pruebas. Así que, pues vaya situación también, hasta 26 mil pesos por suplantar en exámenes en línea de ingreso a la UNAM.
7: Bien, y antes de irnos a corte, Javier, pues lo que platicamos ahorita, la ciclosporiasis, ya recibió México alerta por el posible caso en destino turístico. La Secretaría de Salud informó hoy 31 de julio que el Centro Nacional de Enlace para el Reglamento Sanitario Internacional recibió una alerta por posibles casos de ciclosporiasis, infección que causa diarrea explosiva en un destino turístico de México. Señaló este viernes en una tarjeta informativa a la Secretaría de Salud que autoridades de Reino Unido alertaron por la identificación de casos de ciclosporiasis en personas con antecedente de viaje a Quintana Roo. Así que pues cuidado, porque podría estar llegando ya esta enfermedad aquí al país y pues podrían venirse casos de estos de diarrea explosiva.
6: Claro que sí, mucho ojo, mucho cuidado. Vamos a los mensajes, regresamos.
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6: Mire, mejor va de la música más al rato. Por lo pronto vamos a escuchar sobre el tipo de cambio a nuestra compañera Marlet Coronado. Marlet, adelante.
16: Así es, el precio de las divisas el día de hoy, último día de julio, del 2026, al dólar, a la compra 17.35, a la venta 18 pesos, el euro 19.91 a la compra y a la venta 21.97, la libra esterlina a la compra 23.24 y a la venta 25.20, la onza de plata 992 a la compra y a la venta 1.172 y terminamos con el centenario 76.860 a la compra y a la venta 98.968. Ánimo que ya es viernes y hoy empiezan a caer las remesas.
6: Bueno, pues ahí está. Gracias, Marlet. Bueno, vamos a seguir informándoles en este momento porque tenemos más. Adelante, compañero, sí. Adelante, Juan Antonio.
5: Muy bien, bueno, vamos avanzando. Fíjate, lamentable este accidente, un camión de pasajeros que se dirigía pues al balneario de Huapoca cayó a un barranco la tarde de este jueves en el municipio de Madera. Accidente que dejó una mujer fallecida, lamentablemente, y 24 personas lesionadas, 12 de ellas de gravedad. Esto lo informó la Coordinación Estatal de Protección Civil. El percance ocurrió en el tramo carretero ubicado entre las localidades de Manitoba y La Güeyes. Para atender la emergencia se movilizaron de inmediato corporaciones municipales, estatales y de auxilio, entre ellas una unidad de protección civil de Madera, 3 unidades estatales, una unidad de rescate de la Cruz Roja y 11 ambulancias provenientes de Madera, Cuauhtémoc, Guerrero, La Junta, Sotomayores, Campo 101, Manitoba y bomberos Swift. Las labores de atención médica incluyeron traslados aeromédicos. Una aeronave trasladó a 3 pacientes a un hospital de Cuauhtémoc, mientras que otras llevó a 2 personas, al poblado del Charco, de donde, bueno, serían enviadas de manera especializada a la ciudad de Chihuahua. En el sitio del accidente, los equipos de rescate continúan con las maniobras para estabilizar el camión y permitir la extracción segura de las personas que pudieran permanecer atrapadas en el vehículo. Asimismo, se informó que el apoyo terrestre para la emergencia ya se encuentra completo y exhortó a la ciudadanía a despejar la vía y ceder el paso para facilitar el tránsito de las unidades que permanecen en la zona. Esta información la proporciona Tiempo, la noticia digital.
7: Muy bien, también tenemos información de El Heraldo. Fíjense que es Chihuahua el estado, el segundo estado en México con más accidentes viales. Esto en ya el cierre del año pasado, bueno, durante el 2025. Chihuahua se ubicó como la segunda entidad del país con mayor número de accidentes viales durante el 2025 al registrar 26.626 percances de acuerdo con cifras del Instituto Nacional de Estadística y Geografía, el INEGI, analizadas por la Plataforma de Inteligencia Competitiva del Sector Privado. El informe señala que Nuevo León ocupó el primer lugar con 71.308 siniestros, seguido de Chihuahua y posteriormente el Estado de México. aunque el número de accidentes en Chihuahua mostró una ligera disminución del 0.4% respecto al 2024, la mortalidad derivada de estos hechos presentó un comportamiento opuesto. A nivel estatal, las defunciones aumentaron un 4.6%, mientras que el municipio de Chihuahua incrementó, el incremento fue de 22.6% en comparación con el año anterior. A pesar de ocupar el segundo lugar nacional en número de accidentes, Chihuahua registró en 2025 la cifra más baja de los últimos tres años. En 2023 se contabilizaron 26.559, en 2024 26.746 y en 2025 la cifra descendió a 26.626. Dentro del estado, los municipios con mayor número de accidentes viales fueron Chihuahua con 9.407, Juárez con 6.315 y Cuauhtémoc con 2.652. En la capital del estado se observó una disminución en el número de accidentes durante los últimos años. Las estadísticas muestran que el 24% de las personas responsables de accidentes en la ciudad de Chihuahua eran menores de 30 años. Los datos del INEGI reflejan que aunque el estado logró reducir ligeramente el número de accidentes durante 2025, las consecuencias de estos fueron más graves. Así, la situación con los accidentes viales y Camargo, pues no se queda atrás, siguen presentándose varios. ¿Cuántos, Juan Antonio, más o menos por semana aquí en Camargo? Hay 18, 20, 25, o sea, sí. Por ahí ronda siempre, ¿verdad?
5: Bastantes, ya lo hemos comentado, Javier, también, muchos accidentes, sobre todo, ¿sabes qué? Motocicletas,
6: exactamente. Son los que más se han visto involucrados,
5: ¿verdad? Sí,
6: hombre, bastantes. Oye, y seguimos viendo, fíjate, la actividad sobre las motocicletas que no miden el peligro que puede ocasionar cuando los vemos que van a exceso de velocidad por las calles más transitadas.
7: No, y deja tú por las calles más transitadas. Me ha tocado ver, yo tengo la fortuna de ir mucho a Boquilla. Sí. Vienen en Boquilla tres personas en una motocicleta, todos sin casco, a velocidades que de verdad cualquier impacto mínimo con un carro, Esas personas pues van a morir. Y sí, es muy, muy delicado y desafortunadamente en ese tramo pues nunca hay una vigilancia hermética o seguida o permanente. Pues en la carretera, siendo que es un tramo por donde transitan bastantes motocicletas. ¿Eh?
6: Sí, se da como que al que le guste la velocidad no tiene ni siquiera la vigilancia por parte de ninguna autoridad. Y mira de Camargo y hablar también del municipio Francisco de Concho.
7: ¿Verdad? Ahora, que eso es por el lado de la vigilancia, sí. Por el lado de multar y de todo. Sí. Pero pues yo sí voy a viajar en motocicleta por carretera, al menos lo primero que tengo que traer es un casco, ¿no? Y también eso es responsabilidad de los mismos conductores.
6: Claro. Sí, de a quien lleva también en la motocicleta. Bueno, mira lo que pasó en Parral, defraudó por más de 2 millones, fingió ser un auditor. Elementos de la Agencia Estatal de Investigación capturaron en Guadalajara, Jalisco, a Carlos Alberto V.L., que contaba con una orden de aprehensión por el presunto delito de fraude en perjuicio del municipio de Hidalgo del Parral por un monto superior a los 2 millones de pesos. De acuerdo con la Fiscalía del Distrito Zona

0: Justamente vinculado con Carlos Alberto VL, en la que depositó un total de 2,600,016.99 pesos. Tras una investigación de campo y gabinete, agentes ministeriales ubicaron al presunto responsable en Guadalajara, donde le cumplimentaron la orden de aprehensión. En las próximas horas sería presentado ante el juez que lo requiere para que el Ministerio Público formule la imputación correspondiente. Vamos nuevamente al corte de mensajes y luego seguimos con más información.
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0: Vamos a continuar en esta mañana con toda la información. Vamos ahora por el rumbo de la información, pues ya aquí un poco más local, ¿verdad? Para que la gente sepa qué es lo que pues ha venido ocurriendo. Y tenemos la siguiente. Mira, antes, Juan Antonio, sí. Nada más. Y ahorita vamos a ver si logramos, Daniel, también sí, comunicarnos claro. A San Francisco de Conchos. Hay un mensaje que fue ya desde ayer compartido. Dice, Presidencia Municipal de San Francisco de Conchos informa a la población que no se está realizando ninguna encuesta oficial por parte de esta administración. Dice el mensaje, aviso importante, por parte de Presidencia Municipal no se está realizando ninguna encuesta. Agradecemos a la ciudadanía a estar atentos y no proporcionar información de información personal. Bueno, no sabemos el motivo, ¿verdad? Pero seguramente ahorita lo estaremos checando. Adelante, Juan Antonio.
10: Muy bien, y mira, y precisamente hablando de dar información, aquí le mando un saludo a mi buen amigo Lalo Argüelles, porque nos manda un mensaje que dice, para reportar que son la de Sonora, ponen información para conseguir trabajadores de diferentes puestos aquí en Camargo y es para hackear los Face o extorsionar, poner anuncios en varias páginas de Facebook para conseguir trabajadores. Les voy a pasar un número que es el 662-5908-512 o el 667-128-0103. Esos dos números, al parecer, están marcando aquí en Camargo, para que tengan mucho cuidado, no vayan a caer en alguna extorsión o en alguna situación que pueda, pues de alguna manera, ser víctima, ¿no? De como le estoy platicando, de extorsión o bien algún trabajo falso, sobre todo, ¿no? Hay que tener mucho cuidado.
0: Ok, adelante, Daniel.
11: Sí, mire, ya pudimos tener contacto con la gente de San Francisco de Conchos. Nos comentan que efectivamente hay personas yendo casa por casa a tocar, haciendo algunas preguntas.

0: Y la última de las preguntas que están haciendo es qué opinión tienen de la presidenta municipal.
1: Okay.
0: Esto al parecer lo está haciendo un partido político. Entonces la presidencia municipal lo que hace en el comunicado pues es aclarar que, porque la gente empezó a preguntar a presidencia municipal que si eran ellos.
1: Sí.
0: Entonces la presidencia lo que hizo fue dar a conocer que ellos no están levantando ninguna encuesta. Y mire, esto ya va a empezar a ser cada vez más común.
1: Claro.
0: Le van a empezar a hablar a usted por teléfono, que qué opina de tal persona, que si está usted enterado que tal persona va encabezando las encuestas.
1: Ya lo han hecho.
0: Ya lo han hecho ya. Y luego también van a empezar a tocar casa por casa diciéndole también que si usted opina bien o mal de tal persona. Entonces, esto ya va a empezar a ser más común. ¿Cuál es la recomendación aquí, Javier?
1: Ajá.
0: Pregúnteles de dónde vienen, quién los manda y sobre todo si vienen identificados,
1: sí,
0: porque usted no está obligado a contestarle absolutamente nada a nadie y menos soltar información personal. Ya nos hemos enterado de partidos políticos que afilian, Juan, a gente sin su consentimiento. De repente llegan, tocan la puerta, oiga, venimos de tal programa o de tal lugar, pásenos su nombre y ándale que de repente aparecen afiliados en algún partido político. Entonces, tener mucho cuidado con eso, no se deje engañar, usted no está obligado a contestarle a nadie y sobre todo, pues qué bueno, ¿no?, que las dependencias de cualquier partido político o sí derivadas de cualquier institución política, pues se deslinden de que no son ellas, ¿no?
1: Okay. Oye, fíjate que sí es cierto, pero sí, sí están haciéndolo ya, ¿eh?
0: Ya, sí, ya, rato, ya, ya, ya.
1: Así que, bueno, pues hay mucho cuidado. Oye, mira lo que va a realizar Ojinaga. Hay una convocatoria que se llama Carrera de Panzones. Dice, ándale. El H Ayuntamiento de Ojinaga invita a participar, dice, este 31 de julio del 2026, horario de inicio a las 5:15 de la tarde, recorrido Plaza del Parque hacia la gasolinera, ida y vuelta. La velocidad no está en las piernas, está en la actitud. Y van a dar premios para el tercer lugar, 1,000, para el segundo, 2,000 y 3,000 para el primer lugar, ¿eh? Y ahí parece que ahí estamos reflejados en la foto de dos gorditos, órale, corriendo, ¿no? Está bueno esa carrera, ¿no?
0: Pues yo creo que los que salen ganando son los restaurantes, ¿no? Ahora todo el mundo va a querer participar.
1: Oye, pero sí, deberían de hacerla también aquí en Camargo, porque mira, sí, de haber gorditos, los hay donde quiera.
0: Ah,
1: ¿verdad? También de mujeres y todo esto, hacer ese tipo de actividades, porque ya ves que está muy común aquí, ¿cómo se llama? La carrera de colores.
0: Sí, sí.
1: Okay. ¿Verdad? Bueno, algo relacionado también atractivo, y esta es la primera vez que yo me toca ver esto, y sobre todo lo está manejando desde el municipio de Ojinaga. Así que la carrera de panzones, si usted cree que está en ese nivel, pues luego. Vámonos a Ojinaga.
2: Así es, hay que ir. Yo sí, no soy panzón, no, yo tengo mis cuadros y todo.
1: Sí, ay.
0: Muy escondidos, pero sí los tiene.
2: Mi lavadero.
0: Muy escondidos, pero...
2: Oh, pues.
1: Oye, pero sí, los gorditos, para no todos los gorditos podemos correr, vamos. Tiene que ser alguien que le guste, ¿no?
0: También. Sí, o una calle bajadita.
1: Sí, ¿verdad?
0: ¿Verdad? Problema.
1: O de perdió que esté plano ahí. El
0: pues
1: terreno.
0: Sí. No, son buenas las actividades. Al menos son creativas,
1: sí,
0: ¿no?
1: Creativas,
0: ya veremos si la gente se anima a participar o si no. Pero pues, aquí en Camargo también han intentado hacer, recuerdo yo, en algún momento, un rally con carritos así como hechos, como hechizos, con diferentes cosas.
1: Sí.
0: Okay. También intentaron hacerlo una vez y les fue muy bien en alguna ocasión para Semana Santa, si mal no recuerdo, para Navidad. La gente hacía unos carritos con diferentes temáticas.
1: Sí.
0: E incluso recuerdo que participó alguna funeraria ahí con un carro hecho con ataúd y no sé qué, y ganó. Y bueno, fue muy creativo, ¿no? Entonces, pues qué padre que le metan ingenio a las actividades.
1: Sí, los panzones también corren así.
0: Claro, claro. Sí, ¿no? Y asustados
1: sí,
0: más.
1: Y asustados más. Y si lo va correteando la mujer, más todavía. Peor. Saltan hasta las bardas, ya. Vamos pues, vamos a continuar en este momento. Faltan ya 10 minutos para llegar a las 8. Vamos al corte de mensajes y luego regresamos.
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9: La Carta del Diablo. Querido amigo, ayer te vi cuando comenzabas tus tareas diarias. Te levantaste sin siquiera orar a tu Dios. En todo el día no hiciste nada de oración. De hecho, ni recordaste bendecir los alimentos. Eres muy desagradecido con tu Dios y eso me gusta de ti. También me agrada la enorme flojera que demuestras siempre en lo que se refiere a tu crecimiento cristiano. Rara vez lees la Biblia y cuando lo haces estás cansado. Oras muy poco y muchas veces recitas palabras que no meditas. Por cualquier pretexto llegas tarde o faltas a tus reuniones de formación. ¿Qué decir de tus quejas al cooperar en la evangelización o el diezmo? Todo eso es útil para mí. No puedo describirte cómo me alegra que en todo este tiempo que has estado siguiendo a tu Dios, no hayas cambiado tu manera de comportarte. Tantos años y sigues como al principio. ¿Crees que no tienes nada que cambiar? Me encantas. Recuerda que tú y yo hemos pasado muchos años juntos y aún te detesto. Es más, te odio porque odio a tu padre. Solamente te estoy usando para molestarlo. Él me echó del cielo y yo voy a utilizarte mientras pueda vengarme de él. Mira, ignorante, Dios te ama y tiene grandes planes preparados para ti, pero tú eres tan idiota que me has cedido tu existencia y yo voy a hacer que vivas un verdadero infierno en vida. Aún estaremos juntos y esto realmente va a dolerle a tu Dios. Con tu cooperación, voy a mostrar quién es el que realmente gobierna tu vida. Hemos disfrutado juntos muchas películas triple X y espectáculos públicos en vivo. ¿Recuerdas aquel día de tu debilidad con aquella personita simpática? ¡Qué bien nos la pasamos! Pero lo que más me agrada es que no te arrepientes, sino que reconozcas que eres joven y tienes derecho a gozar de la vida. No hay duda, eres de los míos. También disfruto cuando difamas y te rebelas contra tu Dios. Me siento feliz cuando te veo bailando y haciendo ese tipo de movimientos que tanto te fascinan. ¡Cómo lo disfruto! Ciertamente, cuando vas y te diviertes sanamente, me desilusionas. Pero no hay problema, siempre habrá otra oportunidad. Hay veces que me haces servicios increíbles cuando das malos ejemplos a los niños o cuando les permites que se desvíen de su inocencia por medio de la televisión o cosas por el estilo. Me encanta cuando los niños están intranquilos y en vez de mandarlos a orar o leer la Biblia, los mandas a jugar juegos de video. Son tan perceptivos que fácilmente imitan lo que ven. Y eso te lo agradezco a ti. Lo que más me agrada es que rara vez tengo que tentarte. Casi siempre caes por tu cuenta. Tú buscas los momentos propicios, te expones a situaciones peligrosas, buscas mis ambientes. Si tuvieras algo de sesos, cambiaría de ambiente y compañías, recurrirías a la palabra y entregarías realmente tu vida al que dices llamar tu Dios. Y aún vivir más por el resto de tus años bajo la guía del Espíritu Santo. No acostumbro enviar este tipo de mensajes, pero eres tan conformista espiritualmente que no creo que vayas a cambiar. No malentiendas, aún te odio y no me interesas en lo más mínimo. Si te busco es porque me agrada cómo es tu manera de comportarte. Hace quedar en ridículo a Jesucristo.

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1: Y la reflexión se llama La Carta del Diablo.
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3: 21 de julio, Día del Perro. 21 de julio del 2014, fallece el originario de Boquilla, el señor Agustín Andreu Caballero. 21 de julio del 2017, fallece quien fuera secretaria en presidencia, Carmen Rosario Lerma Martínez, conocida como Cachela. 22 de julio de 1989, es remodelado la cabeza de águila que representa la ruta de Hidalgo preso a la capital del estado por Jorge Antonio Muñoz Elías Jame, apoyado por el Club Activo 2030 de Camargo. 22 de julio del 2002, fallece el organista profesional Juan Torres Robles. 23 de julio de 1859, se instituye legalmente el matrimonio civil en México. 23 de julio de 1964, fallece el señor Juan Mata González, primer presidente de Introductores de Ganado. 23 de julio de 1972, se crea aquí en Camargo el Club Sertoma AC. 23 de julio de 1989, el camarguense Rubén Rivas Carrasco, jugando para Mazorquero de Camargo, conectó el cuadrangular más largo contra Ángel el Buki Pérez en el legendario estadio de Parral Valente Chacón Vaca. 23 de julio de 1996, fallece Federico Lico Araiza Saucedo, fotógrafo y recopilador de deportes. 23 de julio del 2011, fallece el saxofonista Rodolfo El Chato Valles, fundador de la inigualable orquesta Plaza de Camargo. 24 de julio del 2002, fallece la señora Elvira Aquino Rubio, conocida como la maestra Elvira. 25 de julio de 1948, nace el profesor Guillermo Paredes, cronista de la ciudad de la administración municipal 2010-2013. 25 de julio de 1961, nace aquí en Camargo el sacerdote Monseñor Juan Manuel Hernández Fierro. 25 de julio de 1976, fallece el ingeniero Luis Jaramillo Martínez, expresidente municipal. En honor a él, la ciudad deportiva lleva su nombre. 26 de julio de 1811, son ejecutados en Chihuahua los insurgentes Ignacio Allende, Juan Aldama y José Mariano Jiménez. 26 de julio se celebra San Joaquín y Santa Ana, padres de la Virgen María y por tanto abuelos de Jesucristo. 28 de julio de 1920 se firma el convenio de rendición del general Francisco Villa en Sabinas, Coahuila. 28 de julio de 2025 fallece el camarguense, futbolista, mutualista y altruista Jorge Luis Rodríguez Olivas. 29 de julio del 2007 fallece el señor Jesús Domínguez Muñoz de la Zapatería La Chiquiona. 29 de julio del 2020, fallece el luchador social y político, el señor Jesús Silerio Reyes. 30 de julio de 1811, es fusilado en Chihuahua el padre de la patria, el cura Don Miguel Hidalgo y Costilla Gallaga. 31 de julio de 1930, nace Don Ignacio Barraza Méndez, propietario de Abarrote La Fortuna desde 1960. 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
4: Oración para pedir por la lluvia. Dios Todopoderoso, de quien depende todo nuestro ser, actividad y vida, concede a nuestros campos la lluvia necesaria a fin de que, asegurando nuestro sustento diario, podamos con tranquilidad buscar los bienes eternos. Por Jesucristo nuestro Señor. Amén.
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1: Vamos con este mensaje del padre Luis Armando Carrasco desde la parroquia de Santa Rosalía. Vamos a escucharle.
6: Momento de oración. Señor Dios, en esta mañana te ofrezco mi vida, mis pensamientos y mis obras. Al celebrar hoy a San Ignacio de Loyola, te pido la gracia de vivir con un corazón despegado y generoso. Toma Señor, y recibe toda mi libertad, mi memoria, mi entendimiento y toda mi voluntad. Todo lo que tengo y lo que poseo, tú me lo diste. A ti, Señor, lo torno. Todo es tuyo. Dispón de ello enteramente según tu voluntad. Dame tu amor y gracia, que esto me basta. Que en este día pueda buscar y hallar tu presencia en cada persona que encuentre y en cada tarea que realice. Amén. Bendiciones.
1: Bueno, ahí está este comunicado. Mire, vamos a darle a conocer de esta columna OH sobre pues un tema que está de actualidad. Dice, vaya tentación de ponerle bozal a la palabra. Hay una regla no escrita en la política mexicana. Cuando un gobierno comienza a sentirse incómodo con las críticas, lo primero que busca no es gobernar mejor, sino explicar por qué los críticos están equivocados. Y cuando las explicaciones ya no alcanzan, entonces aparece la tentación de regular la conversación. Bajo el argumento de proteger a las audiencias, combatir la desinformación y garantizar contenidos responsables, el gobierno federal impulsa nuevas reglas para la radio y la televisión que obligarían a distinguir opinión de información, establecer mecanismos de réplica y contemplan sanciones cuando se difunda información falsa o descontextualizada. Sobre el papel suena impecable. ¿Quién podría oponerse a que existan medios responsables? El problema comienza cuando el mismo poder que gobierna también concentra facultades para interpretar qué se considera falso, qué está fuera de contexto, y cuando un medio cruzó la línea. Ahí es donde la democracia empieza a cambiar sobre hielo delgado. México conoce demasiado bien esa historia. Durante décadas, el poder político utilizó la publicidad oficial, las concesiones, los permisos y las presiones económicas para premiar a los medios dóciles y castigar a los incómodos. Cambiaron los partidos, cambiaron los colores y cambiaron los discursos. Pero la fascinación por controlar la narrativa nunca desapareció. Hoy la Cuarta Transformación llegó prometiendo ser distinta. Prometió acabar con los viejos vicios del régimen, no perfeccionarlos. Sin embargo, cuando desde el gobierno se plantea un modelo en el que la autoridad fija las reglas, interpreta su cumplimiento y aplica las sanciones, inevitablemente surgen preguntas legítimas. ¿Por qué una cosa es proteger los derechos de las audiencias y otra muy distinta, generar un ambiente donde periodistas, comentaristas o concesionarios comiencen a pensar dos veces antes de publicar una investigación incómoda por miedo a una multa o a un procedimiento administrativo? El riesgo no siempre aparece en forma de censura abierta. Muchas veces llega disfrazado de autocensura. Desde luego que existen noticias falsas, campañas de manipulación y contenidos irresponsables. Nadie sensato puede negar que la desinformación se convirtió en un problema mundial. Pero precisamente por eso la democracia maduras han entendido combatir la mentira que no puede convertirse en el pretexto para limitar la crítica. El remedio puede terminar siendo más peligroso que la enfermedad. Si un funcionario decide que es información descontextualizada, ¿quién supervisa al funcionario? ¿Quién garantiza que el criterio técnico no termine contaminado por el interés político del momento? Porque los gobiernos pasan, pero las leyes permanecen. Lo que hoy puede utilizar un gobierno con el argumento de proteger a la ciudadanía, mañana podría ser aprovechado por otro con mucho menos compromiso democrático. Las instituciones se diseñan pensando también en los peores escenarios, no únicamente en las mejores intenciones.
7: La historia política de México enseña que el poder rara vez renuncia voluntariamente a una herramienta que fortalece su posición. Al contrario, suele ampliarla. Primero se regula un aspecto físico, después aparece una nueva interpretación, más adelante llega otra obligación administrativa y, cuando el cuidado menos lo espera, el margen para disentir comienza a estrecharse. No hace falta cerrar un periódico ni apagar una estación de radio para inhibir la crítica. Basta con construir un ambiente donde resulte más barato guardar silencio que investigar. Ahí comienza el verdadero problema para cualquier democracia. Paradójicamente, el gobierno que más presume comunicarse directamente con el pueblo mediante conferencias diarias parece considerar que todavía necesita nuevas herramientas para ordenar el ecosistema mediático. Si la fortaleza política descansa en el respaldo ciudadano, ¿por qué tanta preocupación por controlar las reglas del debate público? Un gobierno seguro de sus resultados suele responder con datos, transparencia y apertura. Un gobierno que se siente permanentemente agraviado por la crítica corre el riesgo de convertir cualquier cuestionamiento en un acto de oposición política. La libertad de expresión nunca ha significado que todo lo que se publique sea cierto. Tampoco implica inmunidad frente a la ley cuando existe difamación o se vulneran derechos. Pero sí significa que el Estado debe actuar con enorme prudencia antes de colocarse en la posición de árbitro de la verdad. Porque la verdad oficial ha sido, históricamente, uno de los instrumentos favoritos de los regímenes autoritarios. Todos aseguran utilizarla para proteger al pueblo, pocos reconocen que cuando termina utilizándose, protege al poder. Mientras tanto, buena parte de la sociedad observa este debate con relativa indiferencia. Hay quien piensa que el asunto solo compete a periodistas, concesionarios o empresas de comunicación. Grave error. Cada vez se reduce el espacio para la crítica pública, el ciudadano pierde una herramienta para vigilar a quienes administran sus impuestos, toman decisiones en su nombre y ejercen el poder. La libertad de expresión no pertenece a los medios, pertenece a la sociedad. Los periodistas únicamente la ejercen de manera profesional.
8: Resulta indispensable distinguir entre regulación y control. Regular para garantizar derechos de la audiencia, accesibilidad para personas con discapacidad, transparencia entre contenido editorial y publicidad, o mecanismos efectivos de réplica pueden fortalecer la calidad democrática. En cambio, cualquier diseño institucional que concentre excesivo poder para decidir qué información es aceptable merece un escrutinio riguroso. Es una democracia. Las reglas deben proteger tanto al ciudadano frente a la desinformación como al periodista frente a la arbitrariedad. Al final, la decisión no deberá reducirse a si se está a favor o en contra del gobierno en turno. Hoy gobierna Morena, mañana gobierna otro partido. Las facultades que hoy se entregan al Estado permanecerán disponibles para cualquiera que ocupe el poder después, y ahí radica la verdadera responsabilidad del Congreso y de la sociedad. Construir reglas que sobrevivan a los gobiernos sin poner en riesgo una de las libertades más valiosas de cualquier nación democrática. ¿Por qué cuando el poder comienza a decidir qué puede decirse, cómo debe decirse y bajo qué condiciones puede decirse? El debate deja de girar alrededor de la calidad de la información y empieza a girar alrededor de los límites de la libertad. Y en ese terreno, México ya aprendió, a veces con mucho dolor, que recuperar una libertad perdida siempre cuesta mucho más que defenderla mientras todavía existe.
1: Vamos a ir a unos mensajes y luego al regresar estaremos escuchando a Adela Micha, también la tenemos por aquí con un comentario que ella realiza, pero después de los siguientes mensajes. 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
6: Bueno, mira, vamos adelante, Juan Antonio. Vamos a escuchar a Adela Micha.
7: Sí, está...
6: algo referente a lo que le estábamos ahorita dando a conocer en esa columna.
7: Así es, esto es lo que está pasando en México. Esta reconocida periodista, muy puntual, su comentario que hace ella. Y bueno, vamos a ponerlo, Javier, si gustas, para que la gente escuche de qué se trata.
8: Estar por encima del derecho que tú tienes de verme y de escucharme. ¿Prefieres decidirlo tú o prefieres que alguien más lo decida por ti? ¿Necesitas de una niñera que te diga a quién ves y qué contenidos consumes, o tú tienes tu criterio propio? ¿Quién puede tener el derecho de callar mi voz frente a ti o de taparte a ti los oídos frente a mí? Tú que me ves y me sigues, ¿lo haces porque yo te obligo a hacerlo o porque quieres? Porque quizá te identificas con lo que yo estoy diciendo. Y la otra pregunta, ¿siempre coincides con lo que yo digo, con mis palabras, o a veces estás en desacuerdo y entonces cambias de canal y buscas dónde contrastar lo que yo pienso y comparto. Ayer se presentaron en la mañanera los nuevos lineamientos de la Comisión Reguladora de Telecomunicaciones que están, nos cuentan, en una etapa de consulta. En teoría, están hechos para fortalecer los derechos de las audiencias, es decir, de ustedes, del público. Pero, ¿qué tal si estos nuevos lineamientos le estuvieran abriendo la puerta a la censura? Y sí, sí. Preocupan las ambigüedades, estas áreas grises por donde pueden entrar las mordazas, los candados. ¿Qué tal si estos nuevos lineamientos diseñados para decidir por ti, como si fueras un niño, o como si ustedes no tuvieran la inteligencia suficiente para distinguir y decidir lo que ven o lo que no ven? Les voy a poner algunos ejemplos. El reglamento obliga a que los programas de la radio y la televisión, por lo pronto, pongan plecas, cortinillas, mensajes, pues, en la pantalla para advertir que un contenido mezcla noticias con opiniones, con la amenaza de que si no cumplen con esto, puede haber una multa. Primero que nada, ¿quién va a definir dónde terminan las informaciones y dónde comienzan las opiniones? Ejemplo, si yo digo, por ejemplo, que México tiene un crecimiento económico bajo, ¿esta es una información o es una opinión? Si yo digo que el asesinato de Carlos Manso es indignante, ¿esto es una información o es una opinión? ¿El vaso está lleno o está medio vacío? Si un presentador de noticias afirma que la presidenta Claudia Sheinbaum está protegiendo a Rubén Rocha Moya, ¿eso es un dato, es una información o es una opinión? Otro ejemplo, quizá más incómodo. ¿México tiene realmente un mejor sistema de salud que el de Dinamarca? Otro, ¿es un hecho que ya se acabó con la corrupción? Y entonces yo me he venido preguntando desde hace mucho tiempo, porque no es la primera vez que hablamos de esto, ¿qué adjetivos son objetivos? ¿Qué calificativos son subjetivos? ¿O vamos a tener entonces que hablar como unos robots? ¿Quién va a ser el juez? Por supuesto que la presidenta pues ya salió a defender su propuesta y a argumentar que en ella no hay ni atisbos de censura.
9: Y además se va a venir una serie de... porque ya empezaron hoy a decir que censura no tiene nada que ver con la censura, es el derecho de las audiencias. El medio puede publicar dentro de un código de ética definido por el propio medio. Por eso decimos que es un proceso de autorregulación. Ya la multa es la última instancia si la comisión considera que no se cumplió en nada con lo que piden las audiencias. Pero es un proceso de la comisión.
8: Presidenta, yo le pregunto, ¿quién es el dueño de la verdad? ¿Usted? ¿El gobierno? ¿El gran hermano? ¿Quién tiene derecho a decirnos dónde terminan los datos? Porque además siempre hay otros datos. Y empiezan las opiniones. La presidencia de la República, Jesús Ramírez, el detector de mentiras. ¿Quién puede decidir qué podemos o no podemos escuchar? ¿El comité central de un partido, una comisión técnica? ¿Cuál es el contexto de una noticia? Pero, a ver, sobre todo yo les pregunto a ustedes, ¿quién elige qué ven ustedes y qué no ven ustedes? ¿Quién puede decidir por ti, por ti, por ti, por todos los que ahora nos ven. A ver, en el papel, pues suena muy bonito proteger los derechos de las audiencias, pero como siempre, los problemas están en la letra chiquita. El demonio está en los detalles, en los usos políticos que se le puede dar. La verdad, a mí me parece que estamos entrando en una discusión y en un debate que venimos dando desde hace mucho tiempo, pero en un terreno muy pantanoso. Siempre que uno elige una noticia, siempre que uno informa, que uno jerarquiza la información y que elige una palabra o hace una pregunta, pues hay criterios editoriales que en manos del gobierno pueden censurarse. El camino al infierno, les decía, está lleno, pavimentado de buenas intenciones. Y lo mismo puede decirse del camino a la censura, a los tribunales de la Inquisición y a la policía del pensamiento. Hay que decir la verdad, sí, sin duda. Hay que tratar de ser lo más objetivo posible cada día, sí. Pero el mejor tribunal no es una comisión, ni tampoco es el gobierno. El mejor tribunal son ustedes, las audiencias mismas, el público, en quien confían, a quien le creen. Y yo creo que lo mejor es que cada persona de ustedes tenga la libertad de decidir, de juzgar.
6: Bueno, vamos a ir a unos mensajes y luego regresamos para seguir escuchando este comunicado de Adela Micha.
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0: 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Vamos a irnos en este momento. Seguimos con la grabación de Adela Micha, ¿no? Sí, vamos a ver si la podemos programar, por favor. Y luego la opinión es muy importante, la opinión de nuestro auditorio. Vamos
1: a formar su propio pensamiento, pero tal vez ustedes prefieran poner su criterio en manos de una comisión, ¿no? Ahora, la cosa no se detiene ahí, porque va a haber, ya lo escuchamos, un código de ética, un sistema de quejas y una figura llamada personas defensoras de las audiencias. Se va a poder intervenir, modificar y eventualmente sancionar a los medios de comunicación. Este mecanismo fácilmente puede deformarse y convertirse, perdónenme que yo sea tan mal pensada, pero de verdad que puede convertirse en la ventanilla de la censura, si lo permitimos nosotros. ¿Cómo garantizar que el gobierno no va a terminar castigando contenidos incómodos que no les resultan favorables a sus intereses? Por ahora, están empezando por la radio y la televisión, pero ayer se planteó la posibilidad de que estos mismos lineamientos u otros similares sean aplicables también a la prensa escrita y, parte interesada, a las plataformas digitales. Y luego también, pues valdría la pena preguntarse si eventualmente la mañanera y las conferencias de prensa del gobierno, pues también van a tener que sujetarse a normas similares, ¿no? No tendría que ser la autoridad la primera en garantizar la objetividad, la imparcialidad de lo que dicen, o nos van a decir no vean a tal o cual. ¿Vamos a tener las audiencias el derecho de matizar, corregir y replicar lo que se dice desde la tribuna del poder, o las reglas solamente van a aplicar para la prensa, pero no para el Estado? ¿Estarían dispuestas las autoridades a someterse a un comité también independiente? Ustedes, como público, que son los que a mí me interesan y a todos a quienes nos dedicamos a esto, ¿qué piensan? ¿A qué le apostamos? ¿A un comité o a la libertad? La libertad de decir, de expresarse, pero también la libertad, porque me parece que no hay derecho superior a ese de escuchar lo que a ustedes les dé su regalada gana, que me parece es tan o más importante. Yo soy Adela Micha.
0: Bueno, ahí está el comunicado, ¿eh? Vamos a ir a los mensajes y ahorita si quieran comentar algo, vamos a platicar sobre este tema también después de escuchar los siguientes mensajes.
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0: Bueno, ya faltan 25 minutos más y serán las 9:25 a las 9. Juan Antonio, Daniel, ¿algún comentario que quieran ustedes compartir en esta mañana sobre lo que acabamos de escuchar y sobre la nueva disposición también que se está dando por parte de las Secretarías de Comunicación, claro, ¿no? De Radio y Comunicación, para radio y televisión?
11: Mira, es una ley muy polémica. Sí. Francamente, me parece innecesaria, primero que nada. Innecesaria porque, ¿quién la pidió? Uh-huh. O sea, yo no he escuchado a gente o un colectivo o una protesta o una manifestación que exijan una nueva ley de audiencias, que ya existe, ¿eh? Hay una ley, la ley de audiencias existe creo que desde el 2013.
0: Sí, ya tiene bastantes años.
11: Sí, tiene más de, tiene 12, por lo menos 12 años.
0: Parece que la suspendieron y luego otra vez la volvieron a tomar.
11: No es que la hayan suspendido. Sí, lo que pasa es que repetimos, no es una ley, digamos, pedida. O sea, sí, la pusieron y se supone que debería estarse ejerciendo. Pero pues la verdad es que ha sido poco utilizada por lo mismo, porque no hay quien la exigiera. Me parece que, primero que nada, de entrada vamos mal de ahí, ¿no? Segundo, esta costumbre que tiene la 4T, desde mi punto de vista, muy arraigada de hacer cosas buenas que parecen malas y malas que parecen buenas. O sea, esta ley se dice que es para proteger a la audiencia y para decir que cuidado con la información o con la desinformación, más bien dicho, pero luego viene con toques de censura, precisamente, con toques de vas a decir o cuidado con lo que dices porque te puedo sancionar. O sea, ya hay una amenaza, ¿no? Ya hay desde antes un condicionante. Y este tipo de cosas, pues me parece que no deben de ser. Aquí yo creo que el ciudadano ejerce su libertad. Hay una libertad de expresión, pero también hay una libertad de escucha, Javier. Sí, es decir, debe ser. Si yo considero que un medio de comunicación difama, uh-huh, que no da derechos de réplica, que no, ¿cómo decirlo?, que no permite que todas las voces entren a sus micrófonos, eso es decisión del ciudadano, escucharlo o no. No tienen por qué digamos, obligar a la gente a hacer algo. Hace unos meses surgió una polémica muy fuerte, recordaron ustedes, Juan, Javier, cuando la presidenta dijo, no vean TV Azteca. Uh-huh. Bueno, ¿y quién es la presidenta para decirle a la gente que no vea TV Azteca? O sea, sea opinión o no sea opinión, es la presidenta de México y ella no tiene por qué recomendar o no ciertos medios de comunicación. Entonces, me parece que esta ley viene de más, viene a obligar a que existan ciertas restricciones que no deberían existir, porque, lo repito, la gente tiene derecho a escoger qué ve, qué no ve, con quiénes. Te puede gustar el giro editorial de una radio, de una página web, te puede gustar un locutor u otro, te puede gustar la manera de presentar información de un medio de comunicación y de otro, y tú estás en total libertad de decidir qué quieres y qué no quieres. O sea, le digo, para mí viene de más esta ley. Ahora, y que me parece el punto medular, lo más preocupante, quieren desaparecer el Instituto Federal de Telecomunicaciones. Y que ahora el gobierno federal, es decir, la presidenta de México, porque es el ejecutivo, que determine quién, que sea ellos el árbitro. Es decir, yo voy a decir qué está bien y qué está mal. Yo te voy a decir si tú estás desinformando o si no estás desinformando. Cosa que eso sí me parece muy, muy preocupante. No, o sea, ahorita el Instituto Federal de Telecomunicaciones es independiente. No lo controla nadie. Al desaparecerlo, esto pasaría a manos del ejecutivo y el ejecutivo definiría qué sería lo correcto y que no. De ahí entrada vamos mal, porque eso puede partir de la conveniencia, ¿no? De si yo considero que este contenido está bien o está mal. Entonces, creo que sí está muy polémico, repito, totalmente innecesaria para mí esta nueva ley, y yo espero que no avance, aunque lo veo difícil por el poder que tiene el partido oficialista en el Congreso, lo veo complicado, pero bueno, también tocará a la ciudadanía reclamar si considera que esto pues no es lo que están pidiendo, lo que se está buscando.
0: Claro que sí. Juan Antonio.
12: Pues, ¿qué te puedo decir? No podemos permitir que suceda esto. No, el gobierno no nos puede decir qué ver y qué no ver, simplemente. Vamos que volamos a un Venezuela, a un Cuba, a ver qué más se les ocurre más adelante, ¿no?
0: Oye, fíjate que yo pienso también, pues bueno, mi opinión es la siguiente, ¿no? Es con respecto a que debemos ser libres, como dice Daniel, la audiencia, el público es quien va a tomar la determinación qué medio escuchar, porque posiblemente uno quisiera que lo escucharan nada más a uno, ¿no? Pero no, la gente piensa y debe pensar libre y debe de tener la libertad tanto para estar en el medio que él prefiera, ¿verdad? Pero esto que se comenta y sobre estas disposiciones que quieren pretender el gobierno del Estado, el gobierno de México, perdón, es la relación que yo veo como, pues no sé, el acercamiento de un proceso electoral, vamos, también veo que van por ese rumbo, más que todo, ¿no? Porque exacto. Aguantaron mucho, ¿no? Pues mira, desde que empezó Andrés Manuel López Obrador, ha habido muchos comentarios en contra del gobierno federal, es entendible, no sé, quiero decirlo que de alguna manera, pues la gente tiene derecho también a manifestarse, a desechar.

0: No, pues ahora el tema con los jueces, ahora, por ejemplo, ¿no?
1: Sí, ah, sí. Fíjate qué buen tema.
0: La elección judicial.
1: La elección judicial, ahí está. También. Pues no, que iban a ser incorruptibles, los mejores. Y ahí están sacando a pura gente.
2: Y seguimos, no, no sé si decir igual, ¿verdad? Pero esto iba a cambiar.
0: A eso es a lo que me refiero
2: un
0: yo.
2: Un cambio que no, no logró.
0: Eso es a eso lo que me refiero. Hacen cosas buenas o malas disfrazadas de buenas. Ahorita dicen, es que es para proteger a las audiencias. Sí. Esa es la parte buena. Y la parte mala que te dice, ah, pero puedes regular a los medios de comunicación a como tú quieras. Sí, ah, caray. No, sí. O sea, no es una cosa tan sencilla.
2: No, claro,
0: y otra cosa, Javier. Como dicen, el buen juez por su casa empieza, ¿no? A ver, ¿qué es la mañanera? ¿Qué se hace en la mañanera? No se informa en la mañanera. Uh-huh. Surge información de la mañanera, ¿no? Bueno, ahí, en la mañanera, le han dicho corrupto a medio mundo. Que a Fox y que a Calderón y que a Salinas y que a este y que al otro. Pregunta, ¿cuántos de ellos están en la cárcel?
2: No, pues es que nada.
0: Ninguno.
2: Más.
0: ¿Y por qué lo digo? Porque entonces la difamación empieza desde ahí mismo. Desde la tribuna número uno del país, desde ahí empieza la desinformación. Ahora, ¿por qué no se autorregulan? También la mañanera va a sacar su código de ética para decir que no está desinformando. Perdón, pero también desde la mañanera se desinforma.
2: No, es que sí, mira, debe haber libertad, debe haber libertad en todos los aspectos.
0: Entonces, ¿para qué le movemos? Entonces, ¿para qué le movemos si debe haber libertad?
2: No, si lo malo es que nosotros no le movemos. Quien le movió, pues se fue la disposición.
0: Ah, no, claro, o sea, a eso es a lo que me refiero. Entonces, sí me parece que ahí hay excesos, hay cosas que no. Y por eso también ayer salió la presidenta a decir: todavía no es una ley, todavía le podemos mover. O sea, ya empezó a sentir los trancazos de la gente que no está de acuerdo.
2: Ojalá y que siguiéramos. Mira, yo creo que la gente, quien respeta todos los temas y lo que viene. De la manera más profesional, yo creo que sería muy bueno. En los medios ha salido un descontrol, lo que sí lo hemos podido decir. Una cosa es que haya libertad, pero otra cosa es que se ha volteado de una manera muy drástica los comentarios de algunas personas, y no nada más de los medios, del mismo público, que no están de acuerdo con un sistema de gobierno. Yo lo entiendo, pero el estarnos provocando y discutiendo de este tipo de situaciones, y más que todo, ahorita cuando estamos a unos pasos, que si de por sí ya vemos confrontaciones entre los que van a participar por un puesto político, imagínate, esto va a hacer que esto esté más fuerte, que inclusive haya más discusiones, pleitos, agresiones entre los mismos competidores. Claro. Eso también es parte de esto. Mira, vamos a mensajes, ¿no? Y luego ahorita regresamos con más de sus comentarios.
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3: Bueno, nos quedan pocos minutos, compañeros. Agradecer a la persona que nos está ahorita por la línea telefónica compartiendo su comentario, opinión. Su comentario. Pero bueno, le comentamos que si lo pasábamos al aire, dice que no. Pero bueno, así alusiona pues también a lo que viene pasando, sobre todo cuando relacionamos y lo que comentabas, creo tú, Juan Antonio o Daniel, que México al rato va a estar como en Cuba, como uh-huh. Venezuela, ¿no? Pues muy respetable la opinión de las personas, muy bienvenida, ¿verdad? También todas las personas, pero pues vamos a echarle ganas. Lo que sí queremos es que mira, siempre cuando uno tiene un trabajo, en cualquier trabajo, Juan, en cualquier trabajo donde tú entras a trabajar y te empiezan a hacer la vida así de cuadritos, dime tú, ¿avanzamos?
4: No.
3: Nunca vamos a avanzar. No. En los medios de comunicación es lo mismo, claro. No vamos a avanzar, no estamos a gusto. ¿Por qué? Porque ya no sabes si puede uno decir algo. Ya, ya la tienes que pensar antes de hablar. Y entonces, ¿dónde está la libertad?
4: Exacto. Y con esto que se pretende aprobar, pues va a estar peor.
3: Pues sí. Exactamente. No, sí. ¿Verdad? O sea, cuando tú dices, oye, bueno, en mi caso, ¿no? Yo digo, bueno, pues yo estoy tratando de echarle ganas y no cometer, evitar cometer un problema con la audiencia, vamos, o con el público. El respeto siempre al público, el respeto a la audiencia, el respeto a los compañeros, el respeto inclusive a otros medios de comunicación claro. También, ¿no? Entonces queremos avanzar cada quien desde su trinchero, de su medio de comunicación, tiene el derecho de opinar como guste, como él sienta, como piense.
4: ¿No? Fíjate que yo ahí estoy de acuerdo contigo, Javier, sí. y vuelvo a insistir en ese tema. Lo veo innecesario este tema de la ley que están proponiendo, porque lo que menos necesitamos ahorita en el país es polarización, es división. O sea, ya son muchos años de estar a pleito y pleito y pleito y pleito, de nada nos ponemos de acuerdo. Y este tipo de cosas que hoy estamos platicando, pues nos vienen más que a sumar a que sigamos en confrontación. Sí, no sirven más que para eso. Entonces, pues vamos a evitarnos el entrar en ese tipo de temas, porque repito, nadie los pidió, ¿eh? Se los sacan de la manga.
5: Sí. Es que lamentablemente así pensamos nosotros, pero parece ser que allá arriba no piensan así.
3: No, pues no.
5: Y yo ya para terminar con este tema, como dijo Adela Micha, nos la pintan muy bonito en el contrato, pero hay que leer las letras chiquitas.
3: Sí. No sabemos qué viene, porque ahorita podemos hacer comentarios, pero no sabemos quién los pueda surgir más
5: así
3: adelante.
5: Es. Hay que estar muy vivo con eso.
3: Sí. Bueno, pues compañeros, le dejamos el paso a la compañera ya.
5: Así es. Muy bien. Nos despedimos. Gracias, Javier. Gracias a todos, de verdad, que siempre nos escuchan. Gracias, Daniel, a todos los compañeros, Javier, Marlet,
3: Uriel,
5: gracias por todo, de verdad. Y a la 1:00 p.m, si Dios quiere, nos escuchamos con más información.
3: Órale, pues.
4: Así es, Javier. Buen día para todos. Nos vemos más tarde con información, por supuesto, relevante a Marlet, a Uriel y a usted que nos escucha en casa.
3: Muchas gracias, muy amable. No se vaya. Vamos con los horóscopos.
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empezamos como siempre con Aries. Sepa que su inconsciencia podría llegar a jugarle una mala pasada. Tenga cuidado con las palabras que elige para expresar lo que siente, ya que podría salir lastimado. En el amor, evite sentirse inconstante e insatisfecho en los sentimientos. De lo contrario, la relación fluctuará. Vea qué es lo que quiere y evite confundir a su alma gemela.

Tauro, entienda que ya es hora para tomar esa determinación sin demorarse más tiempo. Sepa que no será conveniente que deje para mañana lo que desea hacer hoy. En el amor, modifique la forma de relacionarse con su pareja. Trate de compartir junto a su alma gemela algunos de sus intereses y será agradable para ambos. Géminis, intente ser más responsable con sus decisiones y no acuse a los demás de sus propios errores. Comience a trabajar para solucionarlos y no recaer en ellos. En el amor, jornada apta para sincerarse con la persona que ama. Trate de expresar sus verdaderos sentimientos. Anímese a dar un paso más, si es que se encuentra en pareja. Cáncer. Durante esta jornada, su vida social tomará otro rumbo, ya que contará con la presencia de nuevos compromisos. Aproveche, ya que su entusiasmo se potenciará. En el amor, intente comentarle a su pareja con naturalidad sus dudas. Así podrá alcanzar el entendimiento con su alma gemela. Mantengan un diálogo activo entre ambos. Leo, cuando se relacione, trate de no mostrarse soberbio y altanero en su entorno. Renuncie a sus aires de grandeza porque estaría revelando su inseguridad. En el amor, intente mejorar el diálogo con su enamorado. Sepa que será mejor la manera de solucionar sus problemas que tienen hace tiempo y dañan el vínculo. Virgo, en este día sus poderes perspectivos estarán muy afinados. Aproveche y utilícelos para ayudar a alguien que atraviese un mal momento y necesite de su ayuda. En el amor, acepte la propuesta fuera de lo común que le hizo su pareja y así podrán salir de la clásica rutina. Sepa que será la opción más inteligente para este día. Libra, durante la mañana evite tomar cualquier decisión importante, ya que podría arrepentirse más adelante. Y sepa que no tendrá retorno. Actúe con cuidado. En el amor, comprenda que escuchando a ese amigo que siempre lo acompaña en la adversidad, lo ayudará a recapacitar y ver la vida desde otra perspectiva. Escorpión. Respete todos los deseos en cada momento y en las circunstancias que vive. Sepa que hacer siempre lo que los demás esperan de usted podría llegar a agotarlo. En el amor, sepa que transitará un día bastante apasionado en el amor. Acérquese al ser que ama y bríndele todo su tiempo para compartir un momento muy grato. Sagitario, actúe con cuidado y manténgase en alerta, ya que deberá estar prevenido frente a su pasado durante esta jornada. Alguien aparecerá y podrá desorientarlo. En el amor, ponga más atención a los reclamos que le hace su alma gemela. No crea que usted es el único que tiene problemas en la vida. Traten de ayudarse entre ambos. Capricornio,
Sepa que la lucidez mental le permitirá encontrar las soluciones. Tendrá que comunicarse con varias personas para resolver esos temas difíciles e insólitos. En el amor, después de la discusión que tuvo con su alma gemela, debería evaluar cuánto de culpa tiene y resolver lo antes posible la situación de la mejor manera. Acuario, esté atento, ya que podrá recibir en estos días diferentes críticas en torno a sus reacciones emocionales. Debería escucharlas y así podrá mejorar en las relaciones. En el amor, esa persona que lo ama pretenderá mantenerlo sujeto a su lado. Evite sentirse esclavos de su alma gemela, ya que usted es una persona independiente. Y por último, Piscis. Si usted pretende cumplir con todos los objetivos, tenga en cuenta que los mismos deben estar relacionados con sus emociones. Déjese guiar por su instinto. En el amor, momento oportuno para amar y confiar en su alma gemela. Empiece a ser usted mismo frente a su pareja. Procure olvidarse de los miedos y de las preocupaciones.

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1: Es todo por el día de hoy en el madruguete, este viernes 31 de julio, ya despidiendo el mes de julio. A continuación se quedan con el compañero Oscar Sánchez.
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3: 21 de julio, Día del Perro. 21 de julio del 2014, fallece el originario de Boquilla, el señor Agustín Andreu Caballero. 21 de julio del 2017, fallece quien fue la secretaria en presidencia, Carmen Rosario Lerma Martínez, conocida como Cachela. 22 de julio de 1989, es remodelado la cabeza de águila que representa la ruta de Hidalgo presto a la capital del estado por Jorge Antonio Muñoz Elías, JAME, apoyado por el Club Activo 2030 de Camargo. 22 de julio del 2002, fallece el organista profesional Juan Torres Robles. 23 de julio de 1859, se instituye legalmente el matrimonio civil en México. 23 de julio de 1964, fallece el señor Juan Mata González, primer presidente de Introductores de Ganado. 23 de julio de 1972, se crea aquí en Camargo el Club Sertoma AC. 23 de julio de 1989, el camarguense Rubén Rivas Carras, jugando para Mazorquero de Camargo, conectó el cuadrangular más largo contra Ángel El Buki Pérez en el legendario estadio de Parral Valente Chacón Vaca. 23 de julio de 1996, fallece Federico Lico Araiza Saucedo, fotógrafo y recopilador de deportes. 23 de julio del 2011, fallece el saxofonista Rodolfo El Chato Valles, fundador de la inigualable orquesta Plaza de Camargo. 24 de julio del 2002, fallece la señora Elvira Aquino Rubio, conocida como la maestra Elvira. 25 de julio de 1948, nace el profesor Guillermo Paredes, cronista de la ciudad de la administración municipal 2010-2013. 25 de julio de 1961, nace aquí en Camargo el sacerdote Monseñor Juan Manuel Hernández Fierro. 25 de julio de 1976, fallece el ingeniero Luis Jaramillo Martínez, expresidente municipal. En honor a él, la ciudad deportiva lleva su nombre. 26 de julio de 1811, son ejecutados en Chihuahua, los insurgentes Ignacio Allende, Juan Aldama y José Mariano Jiménez. 26 de julio se celebra San Joaquín y a Santa Ana, padres de la Virgen María y por tanto abuelos de Jesucristo. 28 de julio de 1920 se firma el convenio de rendición del general Francisco Villa en Sabinas, Coahuila. 28 de julio de 2025 fallece el camarguense, futbolista, mutualista y altruista Jorge Luis Rodríguez Olivas. 29 de julio del 2007 fallece el señor Jesús Domínguez Muñoz de la Zapatería La Chiquiona. 29 de julio del 2020, fallece el luchador social y político, el señor Jesús Silverio Reyes. 30 de julio de 1811, es fusilado en Chihuahua el padre de la patria, el cura don Miguel Hidalgo y Costilla Gallaga. 31 de julio de 1930, nace don Ignacio Barraza Méndez, propietario de Abarrote La Fortuna desde 1960. 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
4: Ya lo dijo Francisco, nuestro Papa Francisco, hay cansancios que no se curan durmiendo. El alma también se agota. A veces no es el cuerpo el que ya no puede más, es el corazón, cansado de fingir que todo está bien, de ser fuerte para todos, de sonreír mientras en nosotros por dentro todo pesa. Si hoy te sientes así, no estás solo. Dios no solo te ve cuando sirves, también te mira cuando ya no puedes más. Él no te exige rendimiento, te ofrece descanso. No tienes que demostrar nada, solo respira, detente un momento, permítete sentir. Hay cansancios que no se curan durmiendo. El alma también se agota. A veces no es el cuerpo el que ya no puede más. Es el corazón, cansado de fingir que todo está bien, de ser fuerte para todos, de sonreír mientras en nosotros por dentro todo pesa. Si hoy te sientes así, no estás solo. Dios no solo te ve cuando sirves, también te mira cuando ya no puedes más.
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Placer estarles saludando ya en este viernes, ya es viernes 31 de julio de este 2026. Estamos en las últimas horas de este mes número 7, el mes de julio. Así que julio se nos va. Ya, estamos a punto de decirle adiós. Goodbye, sayonara. Hola, Santos Ignacio. Ignacio, qué bárbaro, Nacho. No, si entre semana, qué barbaridad. Imagínate ahora que es día de su santo. Así que saludarles a ustedes que lleven el nombre de Ignacio, Demócrito, y segundo, a la gente que esté cumpliendo años o festejando cualquier otro motivo, nuestros mejores deseos. Deseando que se la pasen excelente, que se la pasen de lo mejor. Ya saludándoles a su amigo y servidor Oscar Sánchez para escuchar muy buenas rolas aquí a través de la que manda la Jefa 96.1. A ustedes que ya nos escuchan a través de www.lajefaradiocamargo.com.mx. Gracias, gracias infinitas. La temperatura en este momento es de 32 grados. Recuerde que usted se puede poner en contacto marcando el 648-462-5666 o enviando su mensaje al 648-465-4384 para que ustedes se comuniquen, se reporten en esta mañana de viernes, inicio de fin de semana, iniciando el último día, las últimas horas de este mes de julio. Aquí iniciamos, aquí arrancamos con la primera rola a cargo de Patrulla 81. Y es que ahora sé lo que es llorar. 9:10, excelente mañana de viernes.

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5: Bueno, pues ya son exactamente las 9:16, ya las 9:16. Si usted está cumpliendo años, Pastelería La Casa Amarilla les obsequia un pastel totalmente gratis. Así que si usted quiere participar, ya puede empezar a anotarse a través de la línea telefónica, a través de sus llamadas. Así que cumpleañeros, cumpleañeras, a anotarse. Ah, ya tenemos también aquí la lista de la pizza de mañana. Mañana sabadito, pues ya sabe que obsequiamos una rica y deliciosa pizza. 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Así que mañana sabadito tendremos una totalmente gratis. Aquí ya tenemos la lista desde hoy viernes para que ustedes se anoten los diferentes espacios, ¿eh? Con gusto, así que a comunicarse, a anotarse. Ya son exactamente las 9:17, 9:17. Vámonos pues con el siguiente tema, la siguiente rola. Que se note la actitud de viernes, mi gente. Yeah.

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De Nuevo León con esta canción, esta melodía preciosa, rola a mí que me quedó un éxito aquí a través de la que manda cuando ya son 9:26. Esta canción como le gusta a mi compa Meni, así que le enviamos el saludo al tremendísimo Meni Piña, que le gusta bastante esta melodía de Los Invasores de Nuevo León. 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Y vámonos pues con el siguiente tema. Shayla Durcal, Déjame Vivir.

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1: Oración para pedir por la lluvia. Dios Todopoderoso, de quien depende todo nuestro ser, actividad y vida, concede a nuestros campos la lluvia necesaria a fin de que, asegurando nuestro sustento diario, podamos con tranquilidad buscar los bienes eternos. Por Jesucristo nuestro Señor. Amén.
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6: 27 minutos y serán ya las 10, rápidamente 27 minutos para que sean ya las 10 a ustedes que ya se empiecen a reportar. Gracias. Hola Karin, y si puedes mandar saludos ahí para Eli Salcido Montañez, hoy por sus 15 años con la canción Quinceañera, y gracias. Bueno, pues le enviamos el saludo, la felicitación a Eli Salcido Montañez. Hoy está cumpliendo sus 15 años, muchas felicidades. Ahí nos invitan en caso que hagan pachanga, ¿verdad? Que nos inviten. Saludos y felicitaciones para Arnoldo Trejo Legarreta. De igual manera para Lida Luján Ríos. Muchas felicidades a ustedes que se comunican a través de sus llamadas, a través de sus mensajes. Gracias. Vámonos con esto a cargo de los Marineros del Norte. Esta excelente rola. Y por favor, di que no me dejarás. Saludos a la gente que nos está escuchando por acá en Altavista. A la gente de Maravillas. A la gente de San Ignacio. Ánimo, buena mañana. Ya es viernes. Ya es viernes, mi gente.

Es el venadito del Valle Elizalde. Ya son en este momento 20 minutos para que sean ya las 10, únicamente 20 minutos y serán ya las 10. 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

En la versión de los norteños de Ojinaga, la voz de Lupillo Levario, eso que se llama quinceañera para todas las quinceañeras. Bueno, pues deseando que se la pasen excelente, que se la pasen de lo mejor y que nos inviten también, pues cómo no, se vale, se vale, se vale. Ya son 13 minutos para que sean ya las 10, Pedro Fernández. Aunque es que él es el aventurero, él, yo no, yo soy buen chavo, buen chavo. 12 minutos y las 10, temperatura 34 grados.

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Y por eso digo así cantando con mi canción: yo soy el aventurero, puritito corazón, ¿verdad de Dios que sí, compadito?

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ya está cumpliendo nada más y nada menos que 74 años de Magdaleno Alvarado. A ver si no regañan al primo porque no lo ha felicitado. A los primos más bien, a ver si no lo regañan. Hoy está cumpliendo 74 años. Bueno, pues muchas felicidades. Ahí se hace guateque, pues también ahí nos dice qué onda. No, pues muchas felicidades, muchas felicidades. También a la gente que nos está escuchando a través de internet por allá en Kansas City, Kansas. Ahí de parte de Luis el Bicho Martínez, saludos a mi familia por acá en la Francisco y Madero, aquí de nuestra ciudad de Camargo. Muy bien, hasta allá enviamos el saludo, gracias por comunicarse. 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Más buena música, 2 minutos y las 10, la primera parte, la primera mitad de Karin y su rola finaliza con algo de Frontera y Yaritza. Perdón.

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1: 21 de julio, Día del Perro. 21 de julio del 2014, fallece el originario de Boquilla, el señor Agustín Andreu Caballero. 21 de julio del 2017, fallece quien fuera secretaria en presidencia, Carmen Rosario Lerma Martínez, conocida como Cachela. 22 de julio de 1989, es remodelado la cabeza de águila que representa la ruta de Hidalgo presto a la capital del estado, por Jorge Antonio Muñoz Elías Jame, apoyado por el Club Activo 2030 de Camargo. 22 de julio del 2002, fallece el organista profesional Juan Torres Robles. 23 de julio de 1859, se instituye legalmente el matrimonio civil en México. 23 de julio de 1964, fallece el señor Juan Mata González, primer presidente de Introductores de Ganado. 23 de julio de 1972, se crea aquí en Camargo el Club Sertoma AC. 23 de julio de 1989, el camarguense Rubén Rivas Carras, jugando para Mazorquero de Camargo, conectó el cuadrangular más largo contra Ángel El Buki Pérez en el legendario estadio de Parral Valente Chacón Vaca. 23 de julio de 1996, fallece Federico Lico Araiza Saucedo, fotógrafo y recopilador de deportes. 23 de julio del 2011, fallece el saxofonista Rodolfo El Chato Valles, fundador de la inigualable orquesta Plaza de Camargo. 24 de julio del 2002, fallece la señora Elvira Aquino Rubio, conocida como la maestra Elvira. 25 de julio de 1948, nace el profesor Guillermo Paredes, cronista de la ciudad de la administración municipal 2010-2013. 25 de julio de 1961, nace aquí en Camargo el sacerdote Monseñor Juan Manuel Hernández Fierro. 25 de julio de 1976, fallece el ingeniero Luis Jaramillo Martínez, expresidente municipal. En honor a él, la ciudad deportiva lleva su nombre. 26 de julio de 1811, son ejecutados en Chihuahua los insurgentes Ignacio Allende, Juan Aldama y José Mariano Jiménez. 26 de julio se celebra San Joaquín y a Santa Ana, padres de la Virgen María y por tanto abuelos de Jesucristo. 28 de julio de 1920 se firma el convenio de rendición del general Francisco Villa en Sabinas, Coahuila. 28 de julio de 2025 fallece el camarguense, futbolista, mutualista y altruista Jorge Luis Rodríguez Olivas. 29 de julio del 2007 fallece el señor Jesús Domínguez Muñoz de la Zapatería La Chiquiona. 29 de julio del 2020, fallece el luchador social y político, el señor Jesús Silerio Reyes. 30 de julio de 1811, es fusilado en Chihuahua el padre de la patria, el cura Don Miguel Hidalgo y Costilla Gallaga. 31 de julio de 1930, nace Don Ignacio Barraza Méndez, propietario de Abarrote La Fortuna desde 1960. 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
2: Oración para pedir por la lluvia. Dios Todopoderoso, de quien depende todo nuestro ser, actividad y vida, concede a nuestros campos la lluvia necesaria a fin de que, asegurando nuestro sustento diario, podamos continuar.

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es un muy buen tema romántico de Joan Sebastián, el poeta del pueblo. Eso, eso y más. Ya son 10 con 7 minutos, 10 de la mañana, 7 minutos. La temperatura en este momento 35 grados. La música del fantasma. 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
4: OH. Avanzamos con más buenas rolas aquí a través de la que manda en esta mañana de viernes. Dice, gracias y vénganse al valle, ¿al valle? Ahí en el Tecuán, lo esperamos. Órale, gracias ahí por la invitación. Dice, buenos días, para mandarle el saludo al Rorro y para la momia, que hoy es día de su santo. Ahí le pone la del viejo Roble, también se me estaba pasando el saludo ahí para la leche alias papá oso, que ya es todo un maquilero, pero ahí adentro no puede andar sin su biberón. La gorra no se me cae. Ah, pues, ay, qué barbaridad, no, pues es que algo le hicieron, desertó. En fin, saludos a la gente que nos escucha a través de internet por allá en Midland, Texas. Gracias a la gente por allá de Querétaro también. Vámonos pues con el siguiente tema. Vamos a escuchar esto que dice. ¿Qué dices? Hoy nomás. Ellos son norteños de Ojinaga. Dices, 10 con 13 minutos. Buena mañana. Es viernes mi gente.

0: Comienza Medio a Medio Vivir, Ricky Martín y Karin León. Ya son 10 de la mañana con 20 minutos, 10 con 20.
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Show de Durango con el viejo Roble. Ya son 10:27, ya las 10:27 aquí a través de la que manda Conjunto Primavera. A continuación con eso que se llama Solo. Y para ustedes que se anotaron para la rifa del pastel, en unos instantes estaremos ya haciéndola para que estén pendientes. 10:28, son 35 grados.

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0: Bien, pues en este momento son 26 minutos para que sean ya las 11. Vamos a regalar el pastel en esta mañana de viernes, el último de este mes. Así es, el último pastel de este mes de julio. Puede ser para usted si usted está en esta lista. Y nos marca rápidamente aquí a cabina al 648-462-5666. Así que la primera persona que se ponga en contacto y nos dé la información de Pastelería La Casa Amarilla podrá disfrutar del pastel del último de este mes de julio totalmente gratis. Felicitarles a todos y cada uno de ustedes que se anotaron. Muchísimas gracias, muchísimas gracias. Buenos días.
1: Sí, buen día.
0: Sí, ¿quién habla?
1: Berardo.
0: Sí, dígame.
1: Yo conté a Arnoldo Trejo.
0: Arnoldo Trejo Legarreta, muy bien, sí. Perfecto. ¿De dónde nos habla?
1: Bueno, yo estoy aquí en el centro, él está lleno de calle Ojinaga.
0: Muy bien, perfecto. ¿Qué es suyo, Arnoldo?
1: Amigos de toda la vida.
0: Amigo de toda la vida, muy bien. Bueno, pues el día de hoy su amigo Arnoldo puede disfrutar de este pastel totalmente gratis gracias a la gente de la Casa Amarilla, que se encuentran ubicados en qué direcciones.
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0: A ver, vamos. Ya nos dijo una.
1: Juan Inés de la Cruz.
0: Ándele, muy bien, perfecto. 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
0: Bueno, pues ese último ya... Ya no están funcionando. Así que los otros dos están correctos. 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
1: 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Pues hay varios sabores ahí, ricos.
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0: Pues hay más grandes.
1: Para no batallar,
0: ¿verdad? Para no batallar, también podemos encontrar pues lo que son las velas, por supuesto, las invitaciones, las tarjetas y todo lo que nosotros queramos para cualquier tipo de evento que se nos ofrezca, cualquier tipo de evento, ocasión, ¿como cuáles?
1: ¿Dale?
0: ¿Como cuáles tipos de evento?
1: Pues divorcios, matrimonios, graduaciones. Pues de todo, cuando jugué a la América, no te creas.
0: Bueno, pues ahí, bueno, pues igual, ¿verdad? También, ya sabe, el pretexto pues es lo de menos. Muy bien, perfecto. Oiga, por último, ¿cuántos años cumple Arnoldo?
1: 62
0: años, muy bien. Entonces, después de las 12 del mediodía, con la identificación del cumpleañero, puede pasar a recoger el pastel, ¿le parece?
1: Vale, gracias.
0: Ándale. Muy bien, perfecto. Bueno, pues ahí está el ganador de este rico y delicioso pastel. Es el último de este mes. Sí, porque algunos van a decir, que ya no van a regalar porque ayer fue el último. No, el de este mes, nada más. Es el último y fue nada más y nada menos que para Arnoldo Trejo Legarreta, hoy en su cumpleaños número 62. Así que muchas felicidades, a disfrutarlo. 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

música de la senda con esto que se llama Ya Borracho. Ya son 16 minutos y serán las 11. Hola, buen y bendecido día. Disculpa, sería tan amable de felicitar a la señora Ignacia Valles Valles, que hoy está cumpliendo años y aparte pues es día de su santo. Gracias, ándele con gusto. Por supuesto, ahí está el saludo y la felicitación. Doble felicitación por su cumpleaños y por ser día de su santo. ¿Cómo no? ¿Cómo no? Con todo el gusto del mundo. Ya 16 minutos y serán ya las 11. La temperatura en este momento 35 grados. Vámonos con este buen tema a cargo de la banda Machos. Esto que es una historia sin fin. Mañana de viernes, ahí para la gente romántica enamorada.

0: música de Alfredo Ríos, mejor conocido como El Commander, y es que quiero llevarte a Madrid. Nada más, pues hay un pequeño detalle. No hay cash, no hay billete, no hay billete.
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0: Entramos a la recta final y 9 minutos nos separan ya de las 11. Algo que nos han solicitado norteños de Ojinaga. Esto que es el sueño de amor.

Música de la agrupación La Receta, esto que es Mi Segunda Vida, cuando ya únicamente tres minutos nos separan ya de las 11. 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Así es como llegamos nosotros a la parte final. Les decimos con permiso, nos retiramos, nos esfumamos. Lo mejor de la cumbia ya viene a continuación a través de la que manda la Jefa 96.1 en este viernes 31 de julio de este 2026. Temperatura 35 grados.

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1: 21 de julio, Día del Perro. 21 de julio del 2014, fallece el originario de Boquilla, el señor Agustín Andreu Caballero. 21 de julio del 2017, fallece quien fuera secretaria en presidencia, Carmen Rosario Lerma Martínez, conocida como Cachela. 22 de julio de 1989, es remodelado la cabeza de águila que representa la ruta de Hidalgo presto a la capital del estado por Jorge Antonio Muñoz Elías Jame, apoyado por el Club Activo 2030 de Camargo. 22 de julio del 2002, fallece el organista profesional Juan Torres Robles. 23 de julio de 1859, se instituye legalmente el matrimonio civil en México. 23 de julio de 1964, fallece el señor Juan Mata González, primer presidente de Introductores de Ganado. 23 de julio de 1972, se crea aquí en Camargo el Club Sertoma AC. 23 de julio de 1989, el camarguense Rubén Rivas Carrasco, jugando para Mazorquero de Camargo, conectó el cuadrangular más largo contra Ángel el Buki Pérez en el legendario estadio de Parral Valente Chacón Vaca. 23 de julio de 1996, fallece Federico Lico Araiza Saucedo, fotógrafo y recopilador de deportes. 23 de julio del 2011, fallece el saxofonista Rodolfo El Chato Valles, fundador de la inigualable orquesta Plaza de Camargo. 24 de julio del 2002, fallece la señora Elvira Aquino Rubio, conocida como la maestra Elvira. 25 de julio de 1948, nace el profesor Guillermo Paredes, cronista de la ciudad de la administración municipal 2010-2013. 25 de julio de 1961, nace aquí en Camargo el sacerdote Monseñor Juan Manuel Hernández Fierro. 25 de julio de 1976, fallece el ingeniero Luis Jaramillo Martínez, expresidente municipal. En honor a él, la ciudad deportiva lleva su nombre. 26 de julio de 1811, son ejecutados en Chihuahua los insurgentes Ignacio Allende, Juan Aldama y José Mariano Jiménez. 26 de julio se celebra San Joaquín y a Santa Ana, padres de la Virgen María y por tanto abuelos de Jesucristo. 28 de julio de 1920 se firma el convenio de rendición del general Francisco Villa en Sabinas, Coahuila. 28 de julio de 2025 fallece el camarguense, futbolista, mutualista y altruista Jorge Luis Rodríguez Olivas. 29 de julio del 2007 fallece el señor Jesús Domínguez Muñoz de la Zapatería La Chiquiona. 29 de julio del 2020, fallece el luchador social y político, el señor Jesús Silerio Reyes. 30 de julio de 1811, es fusilado en Chihuahua el padre de la patria, el cura Don Miguel Hidalgo y Costilla Gallaga. 31 de julio de 1930, nace Don Ignacio Barraza Méndez, propietario de Abarrote La Fortuna desde 1960. 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
2: Oración para pedir por la lluvia. Dios Todopoderoso, de quien depende todo nuestro ser, actividad y vida, concede a nuestros campos la lluvia necesaria a fin de que, asegurando nuestro sustento diario, podamos con tranquilidad buscar los bienes eternos. Por Jesucristo nuestro Señor. Amén.
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0: Hola, ¿qué tal mis amigos? ¿Cómo están? Qué placer saludarles en esta mañanita ya de viernes. Gracias a Dios que es viernes. Viernes social y como cada viernes, aunque usted no lo crea, los viernes toca. ¿Y cree que? ¿Qué creen? Pues muy bien. Hoy es viernes 31 de julio de este 2026, ya prácticamente diciéndole bye bye, sayonara a este mes de julio. Hoy en este día que se festejan los santos de Ignacio de Loyola, Demócrito y Segundo. Así que el saludo especial para todas aquellas personas que estén festejando su onomástico, su cumpleaños o cualquier otro motivo. Le deseamos lo mejor de lo mejor. Ya listos y dispuestos para compartir nuestra buena música a través de lo mejor de la cumbia. Así que la invitación para que marque la línea telefónica y envíe sus mensajes a nuestra vía celular con todo gusto. Ya a las 11 de la mañana con 13 minutos saludándoles, capitaneando la nave, el Rubén Boys. Vamos checando la temperatura a esta hora, 33 grados centígrados.
1: ¡Agua, Nacho!
0: Saludos a la gente que ya nos acompaña de internet. Gracias a ustedes que ya nos sintonizan a través de la frecuencia en el 96.1 FM Radio. Así que mi gente cumbiambera, todo listo, arrancamos. ¡Súbale a su radio! La tropa estrella, Scooby-Doo, papá.
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7: Vamos con la música a las 11 de la mañana, ya con 19 minutos. Nos vamos con mi banda, el mexicano. Esto que se llama Feliz, feliz, happy, happy.

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9: Seguimos con la buena música a las 11 de la mañana con 26 minutos. La agrupación de los Tigrillos.

De los tigrillos, Kevin de Lupe, ya a las 11 de la mañana con 28 minutos. Llegando su mensaje, muchas gracias a nuestra vía celular. Dice, mándanos saludos a los venenosos de muchas lavadoras. Ahí ponte una rolita, hoy es viernes de brujas. No, hombre, esto mire cómo amanecieron. Los jueves son de brujas, los viernes son de convivencia. Aquí nos vamos con los guerreros del amor, el grupo Samurai. ¿Dónde va, chiquilla?

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Desafío de los Chicos de Barrio. Yo te invito a bailar, solamente 24 minutos y las 12. 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Vamos con la música del tropicalísimo Apache.

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En la agrupación de los Pedernales, la del Moño Colorado, solamente 12 minutos y las 12 del día. 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Vamos con la música, Maricoco y su sonora. Disco Divani.

0: Solamente 7 minutos, sí, las 12 del día, 7 de las 12. Oiga, ¿sabe que se extraviaron unos documentos? Es una carpeta verde, unos documentos médicos a nombre de María. ¿Qué dice aquí, Marlet? A ver, porque escribiste como... ¿María qué?
1: Estédula.
0: Estédula. Uh-huh. A nombre de María Estédula Chacón. Se extraviaron en la bodega Aurrera a Modatela. Si usted se encontró esta carpeta verde, le digo que contiene documentos médicos muy importantes. Puede comunicarse al teléfono 639-114-8279. 639-114-8279. Como siempre, la jefa al servicio de nuestra comunidad. Vamos al programa del RTC. En 5 minutos volvemos. Hoy.
2: 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Los pantalones de mezclilla son un clásico, pero no todos te ofrecen la misma calidad. Hoy te revelamos cuáles de los 30 modelos que analizamos son realmente los más duraderos.
3: Quédate en Revista del Consumidor Radio.
4: Revista del Consumidor.
3: ¿Sabes cómo surgió la mezclilla? Este tejido, conocido mundialmente como denim, toma su nombre de una ciudad al sur de Francia llamada Nimes, donde comenzó a fabricarse en el siglo XVI. Tradicionalmente, la mezclilla se fabrica con algodón tejido de sarga, que le da esas clásicas líneas diagonales y gran durabilidad.
2: Por eso, durante el siglo XIX, estos pantalones se popularizaron entre mineros y obreros que realizaban trabajos pesados. Con el tiempo, dejaron atrás las minas para conquistar la cultura popular.
3: Y aunque hoy forma parte de la moda cotidiana, en años recientes, la industria textil ha buscado producir la mezclilla de manera más sostenible mediante tecnologías que reducen el consumo de agua, utilizan fibras recicladas y emplean procesos menos contaminantes. Gracias a ello, continúa siendo una prenda básica que ha acompañado a distintas generaciones durante más de un siglo.
2: Por eso el Laboratorio Nacional de Protección al Consumidor analizó su calidad, resistencia y durabilidad.
5: Hola, ¿qué tal? Soy el ingeniero Luis Armando Juárez Mendoza, del área textil del Laboratorio Nacional de Protección al Consumidor, donde realizamos un estudio de calidad de pantalones de mezclilla para caballero. En esta ocasión analizamos 12 marcas con 30 modelos, de los cuales 13 son en 100% algodón y los 17 restantes fueron en mezcla de algodón con poliéster y elastano. Se realizaron los siguientes ensayos: información al consumidor, acabados, determinación de la masa por unidad de área, resistencia a la tracción, resistencia al rasgado, cambio dimensional, la determinación del torque y elasticidad o deformación del pantalón. Pero ¿qué les parece si vamos a ver los resultados de este estudio de calidad de pantalones de mezclilla?
3: Todos los modelos analizados cumplen con su información comercial, con su declaración de fibras y con su prueba de acabados. En el caso de los pantalones de tela 100% algodón,
2: en la prueba de durabilidad, un modelo de la marca Silver Plate calificó con excelencia.
3: Los 5 modelos que se encogieron ligeramente después de 3 ciclos de lavado son Cimarrón Jeans, Furor, Oji y 2 de Silver Plate. Ahora continuamos con los resultados para los 17 modelos fabricados con tela a base de mezcla de fibras. Al igual que en la categoría anterior, todos los modelos cumplen con su información comercial, con su declaración de fibras y obtuvieron una calificación de excelencia en la prueba de acabados.
2: En las pruebas de resistencia, 3 modelos destacaron como los más duraderos del análisis, uno de la marca Levi's y 2 de Oji.
3: Un modelo de la marca Lee y otro de Oji se encogieron ligeramente.
2: Respecto a la talla, estos modelos resultaron ser un poco más grandes de lo que indican en la etiqueta. 3 de la marca Oji, 1 de Member's Mark, 1 de Furor, 1 de Big John y 1 de Silver Plate. Antes de comprar un pantalón de mezclilla, toma en cuenta las siguientes recomendaciones.
5: Es muy importante que al comprar un pantalón, tú lo laves, ya que todas las prendas, inclusive los pantalones de mezclilla, son lavados con colorantes. Estos colorantes llevan químicos que aún así, si la empresa no hace un lavado correcto, se van a quedar impregnados y cuando te lo pongas o coloques, ya que este producto va directamente a la piel, puede llegar a irritar. La diferencia en tallas que pueden presentar los diferentes tipos o cortes de los pantalones es precisamente debido a eso, al corte que cada diseñador de la marca presenta. Pero algo muy importante que debe respetar es la cintura. En la etiqueta te informa esa talla. Y el largo, hay algunos pantalones que tú vas a encontrar 34x32. El primer número te indica la talla, que es el contorno de la cintura, y el segundo número te indica la longitud del costado de la pierna. Si la mezclilla de tu pantalón es más gruesa o delgada, no es un indicativo de que va a resistir más o menos. Eso va a depender del gusto de la persona, pero el pantalón de mezclilla te va a ofrecer más resistencia si viene acompañado con poliéster, pero va a ser cuestión de gusto. Si quieren tener mayor información sobre el estudio de calidad de pantalones de mezclilla para caballero, consulten la revista del consumidor, ya sea impresa o digital.
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0: Bien amigos, ya regresamos con más de la buena música. Nos vamos con el gran jefe de Víctor Solís.

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1: Los invitamos a un momento de reflexión. El ángel del Señor anunció a María y concibió por obra del Espíritu Santo. Dios te salve María, he aquí la esclava del Señor. Hágase en mí según tu palabra. Dios te salve María. El Verbo se hizo hombre y habitó entre nosotros. Dios te salve María, ruega por nosotros, Santa Madre de Dios, para que seamos dignos de alcanzar las promesas de Jesucristo. Derrama, Señor, tu gracia sobre nuestros corazones, para quienes hemos conocido por el anuncio del ángel la encarnación de tu Hijo Jesucristo, lleguemos por su pasión y cruz a la gloria de la resurrección. Por Jesucristo nuestro Señor. Oh Dios, que te has dignado alegrar al mundo con la resurrección de tu Hijo Jesucristo, te rogamos nos concedas que por la intercesión de tu Madre la Virgen María, alcancemos la felicidad de la vida eterna por el mismo Cristo nuestro Señor. Amén.

0: decimos y no hacemos, que vemos la paja del lobo ajeno y no la viga del nuestro, que apartamos el mosquito y tragamos el camello, que amamos al amigo y aborrecemos al enemigo, que no perdonamos las ofensas, que pretendemos servir a Dios y al egoísmo, que no nos atrevemos a ir por la senda estrecha, que nos contentamos con clamar, Señor, Señor, que no amamos con obras y de verdad, que queremos servirte, pero sin tomar la cruz, sin negarnos a nosotros mismos. Te di tan poco, Señor Jesús, pero tú hiciste de eso algo tan grande. Soy tan poca cosa ante ti, y me tornaste tan rico. No conseguí darte todo lo que hubiese deseado, ni logré amarte como yo quería y soñaba. Te di tan poco de verdad, tan poco, y con tan poco entusiasmo y alegría. Sin embargo, tú sabes que en ese poco yo quise poner todo mi corazón. Tú ves el fondo de mí mismo, con mi deseo de darte mucho más. ¿Cómo transformas mi pobreza en riqueza y mi vacío en plenitud? Toma mi don tal como es, toma también lo que él no es, a fin de que en mí haya entrega total, con mi propia miseria, y ser todo de nuevo recreado por el poder soberano de tu amor. Amén.
1: De julio, día del perro. 21 de julio del 2014, fallece el originario de Boquilla, el señor Agustín Andreu Caballero. 21 de julio del 2017, fallece quien fuera secretaria en presidencia, Carmen Rosario Lerma Martínez, conocida como Cachela. 22 de julio de 1989, es remodelado la cabeza de águila que representa la ruta de Hidalgo preso a la capital del estado, por Jorge Antonio Muñoz Elías Jame, apoyado por el Club Activo 2030 de Camargo. 22 de julio de 2002, fallece el organista profesional Juan Torres Robles. 23 de julio de 1859, se instituye legalmente el matrimonio civil en México. 23 de julio de 1964, fallece el señor Juan Mata González, primer presidente de Introductores de Ganado. 23 de julio de 1972, se crea aquí en Camargo el Club Sertoma AC. 23 de julio de 1989, el camarguense Rubén Rivas Carrasco, jugando para Mazorquero de Camargo, conectó el cuadrangular más largo contra Ángel el Buki Pérez en el legendario estadio de Parral Valente Chacón Vaca. 23 de julio de 1996, fallece Federico Lico Araiza Saucedo, fotógrafo y recopilador de deportes. 23 de julio del 2011, fallece el saxofonista Rodolfo El Chato Valles, fundador de la inigualable orquesta Plaza de Camargo. 24 de julio del 2002, fallece la señora Elvira Aquino Rubio, conocida como la Maestra Elvira. 25 de julio de 1948, nace el profesor Guillermo Paredes, cronista de la ciudad de la Administración Municipal 2010-2013. 25 de julio de 1961, nace aquí en Camargo el sacerdote Monseñor Juan Manuel Hernández Fierro. 25 de julio de 1976, fallece el ingeniero Luis Jaramillo Martínez, expresidente municipal. En honor a él, la ciudad deportiva lleva su nombre. 26 de julio de 1811, son ejecutados en Chihuahua los insurgentes Ignacio Allende, Juan Aldama y José Mariano Jiménez. 26 de julio se celebra San Joaquín y a Santa Ana, padres de la Virgen María y por tanto abuelos de Jesucristo. 28 de julio de 1920 se firma el convenio de rendición del general Francisco Villa en Sabinas, Coahuila. 28 de julio de 2025 fallece el camarguense, futbolista, mutualista y altruista Jorge Luis Rodríguez Olivas. 29 de julio del 2007 fallece el señor Jesús Domínguez Muñoz de la Zapatería La Chiquiona. 29 de julio del 2020 fallece el luchador social y político el señor Jesús Silerio Reyes. 30 de julio de 1811 es fusilado en Chihuahua el padre de la patria, el cura don Miguel Hidalgo y Costilla Gallaga. 31 de julio de 1930 nace don Ignacio Barraza Méndez, propietario de Abarrote La Fortuna desde 1960. 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
2: Oración para pedir por la lluvia. Dios Todopoderoso, de quien depende todo nuestro ser, actividad y vida, Concede a nuestros campos la lluvia necesaria, a fin de que asegurando nuestro sustento diario, podamos con tranquilidad buscar los bienes eternos. Por Jesucristo nuestro Señor. Amén.
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2: ¡Alto ahí! ¡Alto ahí! ¡Que no se te pase! Llegó Julio Rebajas a Matasa. ¡Ino!

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0: Bien, mis amigos, ya regresamos con más de la buena música a las 12 del día con 25 minutos. 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Llega la música, la zona, la lagunera, la abusadora.
1: La abusadora.

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1: Hacemos pausa y regresamos.
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0: de los plebeyos. Vamos a mensajes.
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0: 23 minutos y la 1 de la tarde. 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Vamos con la música, la Vallarta Show con el Cheque Peña. Es el Mariachi Loco. Ahí se los a mi compa Luis el Calero. ¡Burro!

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1: 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Llega la música del tropicalísimo lobo. Es el papalote.

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Tengo saludos finales ahí para los buenos amigos del taller del Pelón en la calle Onceava, que están hechos garras. Y se mandan los saludos a toda la raza, mi Rubén. Órale, con todo gusto. Y se manda un saludito también para Eli Salcido Montañez por sus 15 años. Órale, vaya un saludo también muy especial. Allá los amigos de Costur Ramos. Hoy se nos fue el tiempo, pero de volada, Saludos cordiales allá del Yupa y a toda la clica. 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Así llegamos a la parte final. Ya viene toda la información en Hoy en la Noticia. Lo dejamos con los Capi. Esto se llama Ponte las Pilas. Buena tarde, buen provecho.

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1: Oración para pedir por la lluvia. Dios Todopoderoso, de quien depende todo nuestro ser, actividad y vida, concede a nuestros campos la lluvia necesaria a fin de que, asegurando nuestro sustento diario, podamos con tranquilidad buscar los bienes eternos. Por Jesucristo nuestro Señor. Amén.
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2: Hola, ¿qué tal? Muy buenas tardes. Les saludamos en este viernes 31 de julio de este 2026. Juan Antonio, buenas tardes.
3: ¿Qué tal, Javier? ¿Cómo estás? Buenas tardes. Buenas tardes, Daniel, Marlet y a todo el equipo aquí, Uriel también. Y, por supuesto, a la gente que nos está sintonizando en estos momentos. Estamos listos ya con la información del día de hoy. Entre otras cosas, le vamos a platicar. Mira, Walter Uribe, en coordinación con el DIF y, por supuesto, Celia Medina, van a traer unas pláticas, Javier, con este tema del alcoholismo, pero para la etnia tarahumara exclusivamente. Viene gente de Alcohólicos Anónimos, de Chihuahua, especialmente a hablar con ellos. Es una plática que se va a llevar a cabo el próximo domingo ahí en la explanada de la colonia Abraham González. Ahorita le vamos a dar a conocer toda la información. Y también acerca del picudo, ahora que estuvo el secretario de Desarrollo Rural de Gobierno del Estado, Mauro Parada, pues también estuvimos preguntando sobre esta plaga que está afectando a Camargo y su región.
2: Ok, Daniel, ¿qué tenemos?
4: ¿Qué tal, Javier? Buenas tardes a Juan Antonio, a todos aquí en cabina y a usted en casa, por supuesto. Bueno, pues tenemos información respecto a la Expoferia Santa Rosalía, ahí ya la convocatoria para las reinas, vamos a escuchar ahorita la información para que, pues ojalá que haya mucha participación de jovencitas, hace mucho que no vemos un certamen pues bastante nutrido, entonces vamos a hablar de los detalles y también tenemos información de la Junta Municipal de Agua y Saneamiento. Fíjense que dan a conocer, que dan a habilitan un portal web, una página para ver consumos, hacer reportes digitales, descargar el recibo del agua y muchas otras cosas muy interesantes. A continuación le presentaremos esta información.
2: Claro que sí, mira, la gobernadora de Chihuahua se reúne con el secretario de Hacienda para dar seguimiento a la estrategia económica del estado. También desechan exigir a la 4T que intervenga contra el desplazamiento forzado en la región serrana. En Vista Cerro Grande y San Francisco, César Jauregui escucha a ciudadanos de todos los sectores de esta ciudad. Este es hablar sobre la información estatal también que le proporcionamos a ustedes en este momento. Detenido chofer de camión tras el accidente en Madera, esto afirma también la Fiscalía. Esta es la información que le proporcionamos a lo que se vaya agregando durante los próximos minutos. Así que aquí arrancamos. Antes le quiero mencionar que nuestras líneas están disponibles. Si usted quiere participar con algún comentario o nos quiere dar algo a conocer, hágalo a través del C48-46-256-66 o bien a través del C48-465-4384. Mira, ahorita vino una persona a buscar una carpeta con documentos. Dice, yo tengo por allí pues un documento que es para internar o para llevar la atención médica a un familiar. Se le perdió, afortunadamente, después de que se anunció aquí ahorita a las 12 en el espacio de Rubén Rivas, afortunadamente habló la joven que se encontró la carpeta. Gracias a esta joven por regresar la carpeta inmediatamente, y la señora está bastante desesperada. Y ahorita tenemos otra persona que dice que le urge, Daniel, que le urge, Juan Antonio, que le urge una lupa, pero esas lupas de las diantes, esas gruesas, porque ella tiene un problema con la vista, entonces ella tiene que tener una lupa para poder escribir, para leer algo, no sé. tiene un problema y requiere una lupa. Dice que no las encuentra aquí en el sector Camargo. Si alguien tiene uno en venta o si saben quién venda lupas ya de esas buenas, ya de gran calidad, pues también se lo vamos a agradecer. Vamos a hacerlo por estas personas que requieren ahora de nuestra ayuda.
3: Claro, ojalá y
2: así. Así que nos arrancamos, pues, Juan Antonio.
3: Que nos llamen, ¿no? Sí,
2: que nos llamen.
3: Muy bien. Oye, Javier, ahorita que platicabas precisamente de que el chofer de este autobús que se volcó con menonitas ya está detenido.
2: Sí.
3: Bueno, pues también la persona, la única mujer que falleció lamentablemente en este accidente, pues tenía 16 años. El secretario general de Gobierno, Santiago de la Peña Grajeda, lamentó el aparatoso accidente registrado ayer en el tramo carretero de Madera a Huapoca, en la que, dijo, varios menores de edad resultaron lesionados y la menor fallecida contaba con 16 años de edad. De la Peña Grajeda indicó que los menores se dirigían al balneario de Huapoca como parte de las actividades que realizan muchos niños en la época vacacional y que el chofer lamentablemente perdió el control y cayó a un barranco. El secretario general resaltó el trabajo realizado por parte de la Secretaría de Seguridad Pública del Estado, así como de la Coordinación Municipal de Protección Civil de Madera, que permitió una atención oportuna. Así que, pues lamentable sin duda este accidente y por supuesto lamentable que esta menor de 16 años de edad pues haya fallecido.
2: Eso es, acá manejamos una información, estamos también con esa misma nota, pero es la persona identificada como Lía Reimer, de 18 años, Juan Antonio. No sé si cambiaron la variación en la edad, dice, pero también son 40 personas las que viajaban en esta unidad. Qué lamentable que los viajes a veces de placer, o porque se lo merecen, Juan Antonio, o tú, Daniel, se merecen un descanso, se merecen, o se tienen ganado ya el ir a un lugar turístico, pero mira lo que puede suceder también, ¿eh? Tengamos cuidado al ver esta posibilidad de viajar. Adelante, Daniel.
4: Sí, mira. También tenemos información, ahí en Washoe están buscando sembrar 140 mil árboles con campaña para recuperar zonas afectadas por incendios forestales. Con el objetivo de alcanzar la meta de plantar alrededor de 140 mil árboles, el gobierno de Washoe puso en marcha el programa de conservación y reforestación, dejando una huella verde, una estrategia que busca involucrar a la ciudadanía en el cuidado del medio ambiente y contribuir a la recuperación de espacios naturales. El arranque oficial se realizó en la isla del lago Las Truchas, donde el alcalde José Miguel Yáñez Ronquillo explicó que la campaña contempla la reforestación de áreas afectadas por incendios forestales y plagas, además de acciones en jardines, parques y escuelas del municipio. Queremos que este programa sea de mucho beneficio para todas y todos. El mensaje debe de ser que al unirnos para trabajar en programas de medio ambiente, logremos mucho. Los invito a que unidos podamos seguir transformando Huachochi. Como parte del inicio del programa, se realizó la plantación de 300 ejemplares de ornato en la isla del Lago de las Truchas, entre ellos especies como romero, lavanda, tuyas y bandera española, con la finalidad de embellecer y fortalecer este espacio recreativo. Pues enhorabuena, qué bueno que se esté tomando en cuenta a la sierra de Chihuahua y pues que sigan las campañas de reforestación, porque francamente llevamos varios años siendo afectados por incendios forestales y miles de hectáreas pues han perdido el verde, ¿no? Lo hermoso que es en nuestra Sierra Tarahumara.
2: Y entre más haya reforestación, hay más posibilidad de lluvia también.
4: Por supuesto, ¿verdad? También, así es.
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5: Bueno, son las 13 horas, 1 de la tarde, ya con 15 minutos. 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Adelante.
6: Muy bien, vamos a escuchar una nota con Natalia Jaques, directora de Desarrollo Económico y Turismo, y con Aarón Moreno, que es un estilista de aquí en nuestra ciudad de Camargo. Van a definirnos los detalles sobre la convocatoria para la reina de la Expoferia Santa Rosalía 2026 y también señorita Fiestas Patrias. Vamos a escucharla para que esperemos que este año, Juan Antonio, Javier, haya mucha participación en el certamen y veamos pues mucha, muy nutrido, ¿no? Los escenarios donde se van a llevar a cabo. Ahora hay novedades, van a ser tres lugares donde se va a estar realizando, en tres días diferentes. Ahora los costos van a ser mucho menores para las candidatas y algunos otros detalles, ¿no?
7: Comentar rápidamente antes de escuchar la nota. Las personas, Javier, ¿sí? Daniel, que estaban encargadas de preparar a las candidatas para reina, ya tenían, yo creo que serían, los que 15, sí, bastante, 18 años, sí. No sé, tenían bastante. Este año ya no van a ser ellas. Ahora viene esta persona de nombre... Sí.
6: Aarón Moreno,
7: okay. Que se va a encargar de preparar a las chicas para el certamen de, como dice Daniel, de la, para escoger a la reina de la Expoferia.
6: Así sí, es.
7: Vamos a escuchar.
8: Siempre, muchísimas gracias por estar siempre al pendiente de la información que les tenemos aquí por parte del gobierno municipal y por parte de la Dirección de Desarrollo Económico y Turismo. Pues ahorita les pedí que nos reuniéramos para platicarles ya más, como quedamos en estos días ahí con el alcalde, platicarles más sobre la convocatoria para la Reina Expoferia Santa Rosalía 2026, que como lo saben, pues ya lo tenemos el evento a la vuelta de la esquina. Entonces, este día queremos hacerles hincapié a todas las chicas mayores de 18 años camarguenses que quieran inscribirse y participar en este muy, muy bonito certamen, fructífero en todos los aspectos, porque no nada más es un certamen de belleza, también es de inteligencia. Ahí se aprenden muchísimas cosas, porque a lo mejor algunas se privan de participar al creer de que no están preparadas en ciertos aspectos. Pues no, aquí se les va a enseñar desde cero, no tienes que tener ningún tipo de capacitación o habilidad al 100%, ¿verdad? Aquí van a aprender modelaje, van a aprender de autocuidado, autobelleza, hablar en público, una de las habilidades muy importantes que les abre puertas donde quiera. Entonces, invitarlas. Me permito también aquí presentar aquí a Aarón Moreno, parte de nuestro equipo. Él va a ser el encargado de llevar este certamen. Es un gusto enorme tenerte en el equipo, Aarón. Un gustazo. Y como les comento, él va a ser el que nos estará apoyando en este certamen por primera ocasión. Entonces, pues, vienen cosas nuevas, muy bonitas para el certamen. Tenemos la certeza, el alcalde y nosotros como la Dirección de Desarrollo Económico, que va a salir muy bien el evento y va a ser el agrado de todos los camarguenses. Entonces, me permito hacerles nada más mención de la convocatoria para ya pasar la palabra aquí a mi compañero y que nos explique más de cómo va a estar este certamen y el giro que se le va a dar este año. Bueno, en la convocatoria, para invitarlas a todas ustedes, los requisitos, primeramente ser camarguense de nacimiento o tener más de 2 años viviendo aquí en la ciudad de Camargo. Tener de 18 a 25 años, este es el rango de edad, no se aceptan menores. Entonces sí, la edad mínima 18 años, ya cumplidos, así es. Ser soltera, no haber estado casada ni tener hijos, también es uno de los requisitos. Y pues armonía de cuerpo y cara, ¿verdad? Estos son los requisitos de la convocatoria. Aquí, como pudieron ver, si algunos ya están enterados del flyer que ha estado circulando ahí por redes sociales, a diferencia de otro año, este flyer, este comunicado, tiene que va a haber un costo de inscripción de $1,000. Este costo de inscripción no es tal cual darlo, por ejemplo, aquí, porque la información es tanto con Aarón como con nosotros en la dirección, si gustan acercarse aquí, no es proporcionar los $1,000 al principio, más bien es como que ellas lo ahorren, porque es el único gasto que van a tener durante el certamen. Esto es también mucho de por qué muchas no participan, porque tienen mucho gasto en maquillaje, en vestuario, en todo lo que implica este certamen. Pues no decirles que en este año el único gasto que van a tener por parte de ellas mismas son estos $1,000, que ya después en el transcurso del concurso se va a ir gastando, por decirlo así. Y ya aquí mi compañero Aarón les va a explicar cómo va a estar dirigido este evento, cómo va a estar el tema de los patrocinadores, los tres eventos que va a haber, ¿verdad?
9: Exacto.
8: En el certamen y pues más detalles.
9: Muy buenas tardes y la verdad estoy muy contento de que se me haya dado la oportunidad, agradecido obviamente con el señor presidente, con Jorge Aldana y aquí con la señorita
7: Natalia,
9: porque realmente pues es un proyecto que se me presentó ahorita en este momento que realmente sí queremos darle un giro diferente a lo que ya se había estado realizando anteriormente. En esta ocasión nos vamos a comprometer mucho para que todas las niñas vean como una plataforma real sin un limitante económico. ¿Por qué? Porque nosotros, y sobre todo yo que soy estilista, ya tengo más de 14 años en esto, he estado en certámenes nacionales, internacionales, he maquillado a varias pues figuras internacionales y sabemos de antemano que es muy costoso participar aquí. Y en esta ocasión, uno de los propósitos que vamos a tener es de que las niñas, como mencionaba ahorita Natalia, solamente van a hacer esa inversión y es un dinero que se va a tener destinado para gastos personales de ellas. Nosotros, por parte de los patrocinadores y del apoyo de ellos, vamos a poder cubrir en su totalidad todo lo que viene siendo los vestuarios, las pasarelas y el maquillaje en su totalidad. Entonces, esto me alegra mucho porque literal, yo sé que hay muchas niñas que están muy bonitas, que están muy capacitadas, pero esa es una limitante real. ¿Por qué? Porque luego se empezaba a notar en otros tipos de eventos en donde sí había más recurso económico y pues al final de cuentas se notaba. Y ahorita lo que queremos trabajar principalmente es que todas las niñas tengan una igualdad y sobre todo que se sientan apoyadas por parte de sus patrocinadores. Es muy importante que todas las niñas que tengan esa inquietud, que lo hagan sin miedo. Como mencionaba aquí mi compañera, no es necesario tener una trayectoria en certámenes. De hecho, yo que ya he tenido niñas que han ganado este certamen y después se han ido a certámenes estatales, es la primera plataforma y es lo que les va a dar esa seguridad para que literal ellas puedan estar en cualquier otro tipo de eventos y tengan unas tablas excelentes y sobre todo que aquí en Camargo vamos a apoyar mucho las nuevas generaciones. Queremos niñas bonitas, no nada más que sean una cara, un cuerpo, sino que realmente sean niñas orgullosas de representar a Camargo. ¿Por qué? Porque tenemos un municipio hermoso. Vamos ahora a dividirlo en varias partes porque no queremos juntar todo el certamen y hacerlo muy largo y tedioso. Regularmente se hacía todo. Ahora vamos a tener tres eventos. El primero va a ser la presentación de las candidatas y colocación de bandas de patrocinadores. En esta ocasión va a ser algo más de cóctel en la tarde. Y luego el segundo evento va a ser un desfile con unos trajes típicos, los cuales todas las chicas van a tener el mismo diseñador, que es la primera vez pues, que vamos a tener este aporte. ¿Por qué? Porque todas las niñas van a traer el mismo nivel. Después de esto también se va a hacer traje de baño, exacto, en la misma pasarela ese mismo día. Y ya a la final, entonces ahí sí entraríamos con lo que viene siendo un opening y el vestido de gala y hacerles la pregunta y ahí se va a hacer la coronación. Otro factor demasiado importante para mí es la transparencia en el evento. Yo siempre voy a estar con toda la disponibilidad. El jurado se van a hacer tres personas de fuera, que también tienen toda la trayectoria en este tipo de certámenes, y van a ser también tres personas de Camargo. Los resultados se van a publicar en las redes sociales para que todas las personas tengan claramente, o sea, las puntuaciones que obtuvieron cada una de las candidatas, y de esta manera no vaya a haber ninguna de que aquí me hicieron trampa, que esto que no. ¿Por qué? Porque también hay que tener veracidad. ¿Por qué? Porque literal, o sea, yo siento que hay niñas que están preparadas, a veces literal es el momento de cada una de ellas, y sí que los papás también se sientan con toda la confianza de que sus hijas están en un certamen con veracidad. ¿Por qué? Porque yo creo que pues esa es una de las cuestiones que también a veces nos desanima, ¿no? El echarle tantas ganas a un certamen y pues que al final no haya esa transparencia. Entonces sí quiero volver a hacer el énfasis que nos vamos a comprometer con ellas desde el primer momento. Siéntanse apoyadas, o sea, desde el look, vamos a hacerles un cambio de look en cuestión de cabello, literal, les vamos a cuidar cualquier detalle sin los recursos de ellas. Entonces, eso también se me hace muy padre. Ahorita quisimos hacer más el evento de la pasarela en vestidos típicos y sustituirlo por la caravana, ya que otros años pues también la caravana se implementaba. Ahorita vamos a tener literal la convocatoria, se cierra el día 7, el día 10 ya vamos a tener las candidatas seleccionadas y de ahí son 17 días, o sea, los que vamos a tener tipo de concentración para poder hacer todas las actividades y sobre todo queremos concretarnos en eso, en tener muy buena calidad en el evento y sentirnos orgullosos todos de la candidata que vayamos a tener. Y ya por último, también las niñas no vayan a tener el concepto que nada más se les va a requerir para la coronación, la feria y se terminó su participación. Queremos también tener unas niñas que se integren más en cuestiones culturales, sociales, O sea, literal, si una de las niñas tiene el propósito de hacer algún tipo de campaña, si alguna marca se quiere unir con nosotros, hacer cualquier tipo de utilizar la imagen de la niña como representante de Camargo, también vamos a tener esa disposición. También que los patrocinadores reciban el apoyo de sus candidatas, porque pues no queremos nada más como que desembolsen y pues ya el último nomás ahí la vimos un ratito, no, sino que las niñas también tengan ese compromiso con sus patrocinadores y sobre todo yo estar de mediador. ¿Para qué? Para que todas las niñas vayan a tener el mismo trato y sobre todo el mismo nivel en vestuario, en maquillaje y sobre todo que haya un certamen del cual nosotros tengamos la seguridad que es algo que nos represente aquí en Camargo.
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5: Mucha atención, se solicita vaquero para trabajar en rancho ganadero. Interesados comunicarse al teléfono 648-101-8109.
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7: Bueno, vamos a continuar con más información. Rápidamente, Omar García Harfuch, secretario de Seguridad y Protección Ciudadana en la Ciudad de México, informó que el hijo de Ramón Ángel N., alias R1, mantenía una relación de noviazgo con la influencer Valeria Márquez, víctima de feminicidio el 13 de mayo del 2025. El sujeto le había amenazado en varias ocasiones, por lo que se presume que le pidió a su padre que le quitara la vida. Sí, se tiene información, dijo el funcionario, también lo va a dar a conocer, o se va a dar a conocer más adelante, la fiscalía. Ya lo estamos integrando ahora con la detención de ayer. El hijo del R1 tenía una relación sentimental con Valeria, ya le había amenazado en varias ocasiones y todo indica pues esta situación. Y bueno, de alguna manera se va a probar que el hijo le pide a su papá, el R1, que cometa pues el feminicidio, informó el funcionario. Ayer el R1 fue detenido y acusado de ser el autor intelectual del asesinato del alcalde de Uruapan, también Carlos Manso, ocurrido el 1 de noviembre de 2025 en una plaza pública. Además, fue identificado como líder de una célula de cartel Jalisco Nueva Generación durante la conferencia matutina. También se dijo que bueno, pues la presidenta Claudia Sheinbaum, García Harfuch, precisó precisamente en esta conferencia que ambos crímenes se investigan por separado, mientras que el hijo del R1 sigue prófugo. Esta fuente es del Universal.
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1: Bueno, vamos avanzando con la información rápidamente. Ya mandaron el rol de lo que será el rol de juegos ahora que arranca este campeonato de béisbol a nivel internacional. Dice, este domingo arranca el internacional de béisbol. Gobierno municipal invita a las familias de Camargo y la región a disfrutar del torneo. Del domingo 2 al sábado 8 de agosto, Camargo será sede de un importante torneo internacional de béisbol en el que participarán 10 equipos provenientes de diferentes regiones de México, así como la selección campeona de Puerto Rico. Los encuentros se llevarán a cabo en el Estadio Alonso Ronquillo Gardea y en el campo de béisbol de Pascualeño, donde durante una semana se vivirá una intensa jornada deportiva con partidos desde las 9 de la mañana. La ceremonia oficial de inauguración se realizará el lunes 3 de agosto a las 6 de la tarde en el Estadio Alonso Ronquillo. Posteriormente, a las 7 de la tarde, continúa la actividad deportiva con el último encuentro de la jornada. Previo al inicio del torneo, aquí será el primer juego de la jornada, ¿no? El primer encuentro de la jornada, dice el último, pero bueno, parece que hay un error. Previo al inicio del torneo, el sábado 1 de agosto a las 7 de la tarde, se realizará el sorteo para definir el rol oficial de juegos y la integración de los grupos A y B. El evento tendrá lugar en la Biblioteca Gómez Morín. En esta competencia participan los equipos Colina de San Jerónimo, Cardenales de Zumpango, Liga Regional Alteña de Jalisco, Tarahumara de Chihuahua, Escuelita Anáhuac, Liga Pequeña de Béisbol Matamoros, Buenos Aires, Liga Pequeña José Guadalupe Treviño, la selección campeona de Puerto Rico y el equipo anfitrión Talento Santa Rosalía de Camargo.
2: Muy bien, también continuamos con información, Javier, Juan Antonio. Pues fíjate que para no escuchar un audio, la verdad es que está un poquito extenso, les voy a platicar sobre la rueda de prensa que hubo hoy en la Junta Municipal de Agua y Saneamiento, que pues lanzan esta nueva plataforma web que es para reportes, consultas y más. Con el objetivo de hacer más ágil y accesible la atención a la ciudadanía, la Junta Municipal de Agua y Saneamiento de Camargo presentó una nueva plataforma digital que permitirá a los usuarios realizar diversos trámites sin necesidad de acudir a las oficinas del organismo. El director ejecutivo, Genaro Solís González, explicó que mediante este portal los usuarios tendrán acceso a información de su contrato, podrán consultar adeudos, revisar el historial de consumos y pagos, descargar sus recibos, liquidar el servicio en línea y generar reportes por fugas, falta de agua u otras incidencias. Indicó que cada reporte será atendido por personal del organismo, lo que permitirá dar seguimiento oportuno a las solicitudes y mejorar los tiempos de respuesta en beneficio de la población. El funcionario señaló que esta herramienta forma parte del proceso de modernización que impulsa la dependencia para ofrecer un servicio más eficiente, transparente y cercano a los usuarios. Además, recordó que la Junta Municipal de Agua y Saneamiento mantiene en marcha diversas obras para fortalecer el abastecimiento de agua potable en Camargo. Entonces, mencionar, ahí es muy fácil acceder, hay que poner el link, Junta Municipal, que es jmascamargo.com.mx portal, ahí se registra uno con su usuario, con su contraseña, puedes agregar varios recibos, digamos, o varios usuarios para que puedas acceder a ver el tu negocio, el de tu casa, el de tu mamá, el de tu papá. Entonces ya teniendo la lista, tú puedes revisar en cada uno de los usuarios, pues cuánto debes, generar un reporte. Incluso los reportes, es muy interesante, Javier, para que la gente pues se anime a utilizar ese tipo de mecanismos nuevos. Si tú tienes un reporte de una fuga, tú le puedes tomar foto a la fuga, envías el reporte ahí mediante la página web, ahí se te actualiza el estatus, es decir, recibido y luego ya atendido, en proceso y demás, y pues ya no tienes que ir a la junta a hacer el reporte presencialmente. Entonces, aprovechar y invitar a la gente a que aproveche pues estas nuevas herramientas que ofrece la Junta Municipal de Agua y Saneamiento de Camargo.
0: Claro que sí.
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11: Muy bien, bueno, vamos avanzando con la información rápidamente. Ahorita, al inicio de este espacio, le platicaba yo de esta plática por parte de Alcohólicos Anónimos, personas que están certificadas, que vienen de la ciudad de Chihuahua, esta plática que van a ser exclusivamente para personas de la etnia tarahumara. Esto es el DIF municipal, nuestro buen amigo Walter Uribe, que está de alguna manera metido con todo este tema de las adicciones, y por supuesto Celia Medina Cruz, quien es gobernadora indígena. Esto va a ser este próximo domingo ahí en la explanada de la colonia Abraham González. Vamos a escuchar para que nos platiquen más de esta información.
12: Por ahí de lo que es un caso que se me asignó por parte del ingeniero Jorge Espinosa del DIF, como consejero en adicciones, ¿verdad? Yo soy consejero certificado en adicciones, y el primer caso, Juan Antonio, fue una persona, un matrimonio de la etnia, ¿verdad?, de la comunidad. Uh-huh. Su nombre es Rosa y Mauricio. Entonces ellos fueron el primer caso de consejería. Entonces, en base al seguimiento, ¿verdad?, estamos teniendo esta visión en pláticas con Celia. Conseguimos un contacto en la ciudad de Chihuahua con personas que son de la comunidad, ¿verdad?, pero que también pertenecen a la agrupación de Alcohólicos Anónimos, ¿verdad? Entonces, sí. Eso es lo que básicamente queremos, Juan Antonio, que el mensaje se transmita, que haya un seguimiento, ¿verdad?, con esta problemática que está muy fuerte, claro, muy latente en nuestro municipio.
11: Así es. Perfecto, Walter. Antes de pasar con más datos, por supuesto, platicar con Celia Medina. Hay que decirlo como es, Celia. Este tema del alcoholismo entre la gente de la etnia tarahumara siempre se ha visto y siempre catalogamos o vemos realmente pues a la gente, sobre todo los fines de semana, con este tipo de problemas. Y bueno, esta plática creo que va a servir de mucho. Celia, buenos días.
13: Buenos días, sí, claro que sí. Y por ellos se bajó este programa de

0: de poderla, de que se pueda llevar plática sobre de los alcoholismo, adicciones, ¿verdad? Y sí, pues de que ellos escuchen, vean, y hacemos la invitación en toda la comunidad, en ahí en Luis Donaldo Colosio, ahí vamos a tener la reunión este domingo a las 10. Y es muy importante que asistan, para que aprovechen el proyecto,
1: la plática,
0: que,
1: ¿no?
0: La plática que se le va a dar, y esperemos que asistan bastante, y pues es para bien para nosotros mismos, claro. Y ya que venimos a trabajar, y pues
1: ¿usted está convocando?
0: Sí.
1: ¿Y qué tal la respuesta?
0: Pues sí, sí me dicen que sí van a ir el domingo. ¿Sí? Y sí.
1: Sí. Perfecto, muy bien, Celia. ¿Quién va a dar esta plática, Walter?
2: Sí, Juan Antonio, mira, la verdad es algo que se ha estado trabajando, ¿verdad? Es un seguimiento alrededor de 3 meses, ¿sí? lo que es en la consejería, ¿verdad? La consejería básicamente es un acompañamiento, una valoración y después un seguimiento. Entonces, exacto, el seguimiento es lo más difícil, Juan, exacto, Antonio. Es cuando las personas ya salen de algún centro, ya salen... se siente que ya no necesitan. Entonces, uh-huh, esa es la etapa más importante. Entonces,
1: y la más difícil, ¿no?
2: Y la más difícil, sobre todo. Entonces, en esa etapa es donde estamos en el caso del matrimonio, que nuestra visión, y platicando con Celia, nosotros queremos, ¿verdad?, que ellos sean los que sean la punta de lanza, ¿verdad?, sean los pioneros de la comunidad indígena de abrir una agrupación, de la que pertenece a Alcohólicos Anónimos, ¿verdad?
1: Sí.
2: Obviamente en el caso de la consejería que tuvimos, fue algo muy padre, Juan Antonio, un reto para mí, porque Celia era la que me traducía, ¿verdad? Entonces,
1: okay,
2: ellos estábamos en, yo le explicaba lo que es el proceso, lo que son las habilidades para la vida, entonces ella, sí, lo traducía. Fue algo muy, muy, muy padre, muy interesante, y sobre todo se volvió un reto para mí, por eso estamos en esto, Juan Antonio, créeme que no vamos a cambiar el mundo, pero sí vamos a cambiar el mundo de alguien.
1: Claro.
2: Sí,
1: claro.
2: Es una problemática muy fuerte, muy latente, y que sobre todo muchas personas nos ponemos los lentes así oscuros, como que no pasa nada, como que nadie los ve, como que son personas olvidadas de la sociedad. Entonces, yo lo he platicado con Celia, ¿verdad? Son personas, son seres humanos, son importantes en el desarrollo laboral de este municipio, son los,
1: claro,
2: que trabajan, los agricultores, las personas, los empresarios de gran nivel aquí en Camargo, son trabajadores de ellos. Es una mano de obra muy importante en nuestro municipio, Juan Antonio.
1: Claro. Entonces, esta plática va a ser el próximo domingo, este domingo ya.
2: Así es, Juan Antonio. Mira, y respondiendo a tu pregunta, vienen personas de la ciudad de Chihuahua, uh-huh, ellos por lo mismo, ¿verdad? Son doble A, son anónimos, entonces me omito sus nombres, ¿verdad? Vienen 4 personas, 3 mujeres y 1 hombre, los medios, pues agradecerle al DIF, al,
1: claro,
2: ingeniero Jorge Espinosa, ¿verdad? Que nos va a poner los medios para ir por ellos yo a la ciudad de Chihuahua, a traerlos, y que ellos impartan, den testimonio, den el tema, ¿verdad? Que sí hay otro, sí hay una oportunidad, Juan Antonio, sí se puede dejar de,
1: claro,
2: tomar, y sí se puede integrarse a una sociedad después de una vida de ingobernabilidad, de enfermedad, porque el alcoholismo es una enfermedad progresiva y mortal, ¿verdad? No tiene cura. Entonces,
1: claro,
2: la cura es esto, una agrupación, una red de apoyo, es lo que nosotros queremos, ¿verdad? Como parte de lo que es. La visión nada más no es dar una plática, ¿verdad? El objetivo es que haya una agrupación a donde ellos puedan asistir, donde ellos tengan donde autoayudarse, ¿verdad? Entonces, esa es la visión, ese es nuestro objetivo, ¿verdad? Que nos hemos trazado con Celia, ¿verdad? A través de ella, agradecerle a Celia, porque la verdad, pues, es difícil, son personas que la mayoría no saben leer ni escribir, uh-huh, pero vamos a hacerlo, Juan Antonio, tenemos toda la
1: intención.
2: La intención de que esto realmente funcione.
1: Walter, una vez dada la plática, ¿cómo les se va a dar el seguimiento?
2: Sí, mira, el seguimiento lo estamos dando con el matrimonio, ¿verdad? Con el matrimonio, ellos ahorita están viniendo también como parte de las del seguimiento, vienen a un taller de paternidad afectiva, creo, ¿verdad? Aquí, sí. aquí en lo que es las instalaciones del Centro de Atención de Salud Mental, ¿verdad? También sí. en el cual le estamos atendiendo también en consejería, ¿verdad? A través del ingeniero Jorge Espinosa, que los canaliza y ya nos pasan a nosotros los casos, ¿verdad? Entonces, ahí es donde está el seguimiento. Obviamente, ahorita lo platicábamos yo y Celia, ¿verdad? Vamos a buscar los medios para que si algunas personas tienen el interés de la comunidad, vamos a ver hacer todo lo posible para que ellos tengan una agrupación.
1: Perfecto, excelente. Todo esto, esta plática va a ser con traducción.
2: Sí.
1: Por medio de Celia, así es, Celia, ¿no?
0: Van a venir especializado a platicar sobre eso. Dar testimonio así. Ajá.
1: ¿Y tú
0: en tarahumara
1: con la traducción suya?
2: Ellos son miembros de Alcohólicos Anónimos, que son tarahumaras. Eso se buscó ese enlace,
1: perfecto,
2: Juan Antonio. Entonces,
1: perfecto.
2: Esto es bien interesante porque el mensaje es de una persona con la enfermedad que está saliendo adelante,
1: claro,
2: pero que también sabe ese dialecto.
1: Excelente.
2: Entonces, eso es lo que más nos genera
1: mucho mejor
2: la ayuda. Entonces, eso es muy importante.
1: Perfecto. Celia, pues algo más que quiera agregar.
0: No, pues hacerle la invitación. La espero allí el domingo a las 10, ahí en Luis Donaldo Colosio, atrás de la explanada, en la cancha, y por allí lo espero.
1: Perfecto, gracias, Celia. Walter, pues algo más que quieras agregar.
2: Y Juan Antonio, agradecerte como siempre. La verdad, la intención de nosotros siempre ha sido luchar. La mayoría de las personas que tenemos algún tiempo en recuperación sabemos que en el servicio está la recuperación, ¿verdad? El servir. Entonces vamos a buscar de todas las maneras, sobre todo atendiendo esta problemática tan, tan fuerte, ¿verdad? Que está en la comunidad de la etnia, sobre
1: claro.
2: todo en el área de la explanada, donde a diario se ven. Le comentaba yo a Celia que me sorprendió demasiado ver a una mujer embarazada, Juan Antonio, alcoholizada, drogada.
1: Sí.
2: Entonces es algo muy triste.
1: Sí.
2: Entonces, desde lo que nos toca a nosotros, desde lo que nosotros podamos hacer, lo vamos a hacer. Vamos a buscar la manera de que esto funcione, de que las personas que sí quieran realmente cambiar, pues lo hagan, ¿verdad? Comentando con Celia, agregándome ahí, ¿verdad? Lo que platicamos, hay personas que vienen a hacer destrozos, Juan Antonio, que no son de aquí, ¿verdad? Ella me lo comentaba. Entonces,
1: okay.
2: Las personas que estaban aquí, que viven aquí, pues son las que le han comentado a ella. De ahí la importancia de que Celia está gestionando un asentamiento indígena aquí en nuestro municipio.
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11: Bueno, pues ya únicamente para agradecerle a nuestro público por habernos escuchado, Juan Antonio.
1: Bueno, antes de despedirme, déjeme leer esta información que nos están, que estamos checando aquí. Dice, dos encuestas diferentes mostraron ayer que mientras la aprobación de la presidenta Claudia Sheinbaum alcanza su nivel más bajo en el año en Chihuahua, la popularidad de la gobernadora María Eugenia Campos Galván escaló al segundo lugar nacional. De acuerdo con el ranking Mitofsky, correspondiente a junio, la mandataria registró una aprobación ciudadana de 56.7%, casi 2 puntos porcentuales menos que la gráfica del mes anterior y la menor del año. En enero, febrero y marzo, Sheinbaum tuvo una aprobación del 66.9% en el estado, según el historial de esa casa encuestadora. En abril, el porcentaje bajó a 64.1%. Y en mayo registró la mayor caída para situarse en el 57%.
11: Así es. Daniel, muchas gracias. Al menos que tengas algo más.
12: Nada más, Javier. ¿Sí? Muchas gracias a todos en casa, por supuesto, aquí al equipo. Y nos escuchamos el día de mañana con más información.
11: Claro que sí. A nombre de todo el equipo de Noticiero, muchas gracias a usted por habernos escuchado. No se vaya. Fíjese por qué viene Javier Río Silva con toda la información deportiva.
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14: Oración para pedir por la lluvia. Dios Todopoderoso, de quien depende todo nuestro ser, actividad y vida. Concede a nuestros campos la lluvia necesaria a fin de que, asegurando nuestro sustento diario, podamos con tranquilidad buscar los bienes eternos.

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0: Hola amigos, ¿qué tal? Muy buenas tardes, ¿cómo les van? ¿Cómo están? Qué placer saludarles para llevar a ustedes la información de los deportes en este viernes 31 de julio. Se va el mes de julio, ingeniero Rubén Ramón Ramírez y Muñoz, ¿eh? Ahorita salió un meme de Julio Iglesias así despidiéndose con un con una lonchera así en el hombro, en la espalda. ¿Cómo estás, ingeniero?
1: Aquí estamos con gusto, buenas tardes y calurosos días, pues aquí estamos con gusto ya en la recta final, dijo Julio Iglesias, eso es todo amigos, se nos ha acabado la parte del mes de julio y pues no puede faltar los memes de, en este mes de este cantante que pues hace alusión a su nombre y a este mes bastante caluroso, no sé si ya estemos avanzados en la canícula, pero está muy sofocado, muy ambiente.
0: Sí, ya va avanzadito. Ya va avanzadito en la canícula, ingeniero.
1: Ahorita qué bueno, nos da gusto porque ya hace falta. Vemos por todos lados lloviendo, Chino, vemos uh-huh. por todos lados con una temperatura muy agradable, pero por el lado de México, de Chihuahua, pues no ha llegado lo suficiente de agua. Esperemos que se vaya recuperando. Mientras tanto, pues hablando del fútbol, les comentamos que pues ha habido mucha actividad. Ya concluyó la jornada número 2. Del fútbol mexicano de primera división, ya cayó un técnico, él mismo renunció, el técnico de los Tigres, Guido Pizarro, hace un paso de costado y pues ahora queda vacante esta pues de este equipo la titularidad o la batuta de quién llevará a cabo los destinos de Tigres, que pues ha tenido 2 subcampeonatos en la época de Guido Pizarro, no se le han dado las cosas y parece que ha terminado su etapa, pues no hubo acuerdos o no le cumplieron lo que a él le habían prometido. Mientras tanto, pues también otro de los técnicos que ya arrancó es Hernán Crespo, no venía en el plan original para los rojinegros del Atlas, renuncia a Diego Coca y entra por ahí Hernán Crespo de origen argentino. A media semana tuvimos también la oportunidad de ver una parte del juego de las estrellas, precisamente entre el equipo de Estados Unidos, la MLS, y el equipo de la Liga MX, donde pues nos dio mucho gusto ver a Luis Gabriel Rey haciendo un gol, levantando la mano. Hubo algunas ausencias por parte de jugadores mexicanos por la situación de que pues tenían partido, como es el juego, algunos de los convocados de Chivas tienen juego el día de hoy de la Liga MX, no los prestó su técnico, pero pues les dio oportunidad en el caso de Luis Gabriel Rey de ir a jugar a Estados Unidos, así que pues bien hecho ahí por Luis Gabriel Rey. Finalmente pierde la selección de la Liga MX 3-4. Bueno, que estuvo dirigida por el turco Mohamed. Hoy está arrancando la jornada número 3, Chino, tendremos 3 partidos, el primero a las 7 de la tarde, Puebla contra Chivas, precisamente por Azteca 7, a las 9 de la noche estará San Luis contra Cholos de Tijuana, este será por Disney Plus y por ESPN, tendremos también a las 9 de la noche Juárez contra Pumas por Azteca 7, así que buenos viernes botaneros y futboleros para arrancar la jornada número 3. Mañana sábado tendremos Tigres contra Querétaro a las 5, a las 7 de la tarde estará León contra Pachuca, simultáneamente Atlas contra el equipo de Rayados de Monterrey, y cerrando la actividad 9 de la noche de mañana sábado Cruz Azul contra el Atlante y 2 juegos dominicales, América contra Santos y el equipo de Toluca contra el equipo de los Rayos del Necaxa, así que pues muy movidito, reinicia la Liga MX y después de esta jornada número 3, sino se hace una pausa la Liga MX para ahora suiciarse a la League Cup, que serán entre equipos de Estados Unidos y México, así que pues ahí está parte de lo que se avecina en nuestro fútbol. Uh-huh. Polémico también la situación de el titular de la FIFA, que pues quiere ahí como privatizar los mundiales y el fútbol. Vamos a ver cómo quedan las votaciones.
0: Ah, sí.
1: Sí.
0: Quieren de tiro ya poner, marcar, ahora sí que separar clases sociales, clases económicas, razas y todo, ¿no, ingeniero?
1: exactamente.
0: Pues ya nada más eso falta. ¡Wow! Sí. Pues qué barbaridad, qué gran detalle. Bueno, pues ahí estaremos muy pendientes. ¿Tú cómo la ves, ingeniero?
1: No, yo creo que va, ahora sí va a topar ahí con pared de Gianni Infantino. Ya pues hay distintas asociaciones a nivel del fútbol internacional que pues le han dado ya la espalda y no creo que progrese esta propuesta. Le seguiremos muy muy de cerca. Mira, nos pasa esta información al Inge Barrendey, pasando nuevamente el fútbol acá de juveniles, de chicos de aquí de Camargo que andan pues probándose y buscando la oportunidad en ligas profesionales. Nicolás Chacón Hernández del Floreño, jugador de categoría 2009, ya uh-huh. es convocado para jugar en Pumas sub-19. Okay. Sí, fíjate, es un jugador de 17 años jugando en la de 19. Dice, aquí estoy, nos dice el ingeniero José Luis Barrendey, en el juego que está ganando, aquí en el juego que ganaron esta mañana 3-1 de los Bravos de Juárez en categoría 19, acompañando a mi hijo Luis Fernando en categoría 2017. Así que pues anda por allá en la Perla Tapatía el ingeniero José Luis Barrendey y nos da este detalle y pues qué bueno que sigue impulsándose y siga sobresaliendo chicos de esta comunidad de Camargo y sus alrededores por allá buscando un espacio en el fútbol profesional,
0: chino. Oye, ¿a qué se deberá? ¿Será escuela que nos dejó Paco Uribe todavía o se ha seguido fortaleciendo?
1: Pues yo creo que es combinado, la escuela combinado, de Paco Uribe, ajá. y la gente que se está preocupando, tanto de la familia, de las escuelitas que se van haciendo, yo creo que se está combinando todo, chino.
0: Híjole, pues sí, que nos da mucho gusto por eso. Fíjate que ahorita que hablabas de este muchachito Gabriel Rey, escribió nuestro paisano, el profe Lisandro Barrendey, allá en Ciudad Juárez. Nos dicen, dice que el cronista, el comentarista, que dice así textualmente escribe, el camarguense Luis Gabriel Rey, su padre es Gabriel Rey Lara del Merito Rancho Lareño, municipio de Camargo. El comentarista, que obvio no está bien informado, relata que es hijo de Luis Gabriel Rey, apodado El Canguro, un futbolista colombiano que a principios del nuevo milenio militó en el balompié mexicano con varios equipos, América, Atlante, Puebla, entre otros. Luis Gabriel anotó de cabeza pasadito el minuto 8 del primer tiempo en el juego de la Major League Soccer, de estrellas, lo que mencionabas tú ahorita. Pero yo creo que hay que aclararles, ¿no? Que él es de Lareño, municipio de Camargo, Chihuahua, ingeniero. Sí, y que su papá es un jubilado de Comisión Federal de Electricidad. ¿Eh? Sí. Sí, pues están muy orgullosos los de la CFE, ¿verdad? Ahí estaba poniendo, estaba viendo a mi tocayo Javier Cisneros, dice... Hijo de nuestro compañero ya jubilado de la CFE, Gabriel Rey, del Emeritito Rancho Lareño. Y luego el comentarista diciendo que es hijo del colombiano ese que vino acá, que también traía ese nombre, ¿no?
1: Pero exactamente, bueno. Coincidió, pero muchas veces se da uno cuenta que no todo lo que dicen los comentaristas es verdad. Ellos a veces piensan o asumen que es correcto, no investigan o no se van a fuentes oficiales. Y pues nosotros que conocemos ya toda la trayectoria de este joven por aquí de Camargo, pues con sus papás de aquí de Lareño y Camargo, pues sabemos que pues ahí le están inventando ya, no sé si era comentarista de Fox o de Imagen Televisión, pues ahí asumen y piensan que todos los que se apellidan como los jugadores de antaño, pues son hijos de ellos, ¿no? Su coincidencia, pero es... De origen y orgullosamente aquí de la localidad de Camargo, que tiene pues esa presencia en el fútbol de tipo profesional y qué bueno en un juego de las estrellas, levantando la mano nuevamente Luis Gabriel Rey, y ojalá siga así adelante para que se consolide en su equipo, que es el Chivas del Guadalajara. Así que, pues ahí está el reporte, chino, en este viernes, ya cerrando mes de julio. 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
0: Claro que sí, por cierto, aquí me está mandando el ingeniero Barrendey una foto de su hijo y de este chavalito, este Nicolás, ¿verdad? Que bueno, ándale. Pues ahorita le voy a pedir nombres completos y todo para pues darles el crédito que merecen estos jovenazos, que mira, pues es una generación que ha salido de con muy buen nivel de fútbol y vamos a ver si siguen saliendo los talentos, ingeniero.
1: Esperemos que sí, que sigan saliendo y se vayan logrando en este bonito deporte que es el fútbol. Enhorabuena y qué bueno, y también el reconocimiento a los papás que pues hacen ese esfuerzo y sacrificio de andarlos acompañando, darles el apoyo moral y económico, porque sabemos que en un principio pues es puro invertirle gastos y demás, pero tarde que temprano se va a redituar con un...
0: Oye, y también el ingeniero pues trabaja en CFE, puros de CFE. Tienen hijos futbolistas, ¿eh? ¿Cómo la ves?
1: Sí, eso sí. Es una coincidencia, es una situación que se ha presentado. Les gusta mucho el fútbol y también les gusta el béisbol. Yo creo que se les ha dado más ahora con los hijos la cuestión del deporte, del balompié, del fútbol, que gusta tanto a nivel nacional e internacional, y obviamente no se diga aquí en Camargo, Chihuahua.
0: Claro que sí. 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
1: Un excelente fin de semana, Chino.
0: Así es. Bye.
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0: Muy bien, vámonos avanzando, vámonos adelante con más de la información. Como ustedes saben, el próximo domingo tenemos un eventazo de lujo a nivel internacional con equipos de gran nivel y luego también en una categoría que ya los pelotazos ya duelen, ya se ven pitchers que son grandes prospectos, chavos que ya andan tirando por las 90, 80 y 86, 87 millas, ¿verdad? Y vamos a tener un excelente torneo de béisbol aquí en nuestra región. Y precisamente, pues, tengo al encargado de las... ahora sí que el jurisdiccional y encargado de las de la William Sport aquí en Camargo, el señor Goyo Salceda. ¿Cómo estás, Goyo?
1: ¿Qué tal? Buenas tardes, un gusto saludarte, Chino, y un gusto saludar a toda la audiencia aquí de la de Camargo y de la novena zona de La Cruz, San Francisco y todos los...
0: ¿Ya listo?
1: Los intermedios. Sí, fíjate, afortunadamente pues listo y todavía revisando detalles. Ahorita venimos del estadio, venimos de Pascualeño, aquí Nacho López, el director del deporte y un servidor, revisando y ultimando detalles para que todo esté listo para el arranque este próximo domingo, lo que toca decir un torneo internacional nacional de gran relevancia dentro de nuestro país.
0: Oye, me llama la atención el campo de Pascualeño, sí tiene el alumbrado suficiente para béisbol nocturno.
1: Sí, mira, sí ha habido ahí comentarios de jóvenes, de adultos. Lo revisamos el miércoles pasado, o marzo, dice el servicio municipal, es un servidor, fuimos y revisamos, y existen condiciones de que se pueda ser utilizado el campo de Pascualeño.
0: Ajá, yo me refiero por el alumbrado.
1: Sí, mira, sí. El juego que estamos nosotros estamos programando en el Pascualeño puede ser a las 4 o 6 de la tarde, donde a las 2 todavía nos da tiempo suficiente para que la luz, estos juegos prácticamente son a 7 entradas, no son a 9 por la categoría que es.
0: Ah, o sea que va a ser solamente en casos específicos, no precisamente se va a rolar juegos nocturnos, sino que va a ser por la tarde.
1: No, todo el día, los juegos van a empezar desde las 9 de la mañana y el último va a ser a las 6 de la tarde, van a ser 4 juegos diarios utilizando el Alonso Ronquillo y el campo de Pascualeño.
0: Vienen equipos de países extranjeros, platícanos.
1: Sí, mira, viene la Liga de Hockey de Puerto Rico, que son los campeones nacionales de Puerto Rico. Por ahí iba a venir Argentina y Brasil, nomás que por diferentes situaciones no pudieron acompañarnos. Pero vienen 9 equipos del interior del país. No es un torneo de invitación, sino es un torneo de eliminación directa. Vienen campeones de las 7 regiones del país que pertenecen a William Sport, ligas pequeñas de la República Mexicana.
0: Entonces, no es puntuable.
1: ¿Perdón?
0: ¿No es puntuable?
1: ¿Cómo puntuable?
0: Puntuable, o sea, no es, no te da puntuaciones para el campeonato de la liga, ¿no?
1: O sea, este es un torneo, estamos retomando en ligas pequeñas los torneos internacionales de estas categorías.
0: De fogueo.
1: Entonces vienen los campeones de las diferentes regiones del país. Ajá. Son de eliminación directa, no son de invitación, vienen equipos que ya tuvieron sus torneos regionales en sus estados y viene pura gente, puro equipo que ya fue campeón en su región.
0: Entonces lo van a sacar prácticamente pues en qué, 2-3 días, ¿no?
1: No, van a ser 4 juegos el domingo, 4 juegos el lunes, 4 juegos diarios hasta el jueves, semifinales el viernes y la final el sábado.
0: Ah, okay. Entonces vamos por partes. Me dices que es de eliminación directa, pero por lo que veo se va a jugar como round robin, ¿no?
1: No, sí, no, yo te decía que es eliminación directa, pero dentro de sus regiones ya vienen equipos campeones donde se eliminaron con otros equipos en sus regiones en todo el interior del país.
0: Ah, okay. Entonces ellos clasificaron por eliminación directa a este torneo y vienen a enfrentarse precisamente aquí en nuestra ciudad de Camargo. ¿Cómo lo hiciste para lograr la sede, Goyo?
1: Sí, mira, fue un trabajo en conjunto ahí, platicado con la Dirección del Deporte, con Presidencia Municipal, con Jorge Aldana. Estos torneos de Winners World se piden con un año de anticipación. No es que nos lo den, lo pides y te lo dan. Nosotros lo pedimos desde abril del año pasado, lo pedimos la sede y nos la concedieron y por eso tuvimos desde hace más de un año.
0: Entonces, viene, me decían, la Liga Cookie de Puerto Rico.
1: Y viene la Liga Coge Puerto Rico, viene por ejemplo, viene también la Liga Matamoros de Matamaulipas, viene la Treviño Kelly, viene de Monterrey, vienen dos ligas, que viene la Liga Buenos Aires, Liga Colinas, viene a la Liga Tepatitlán, campeón del área de Jalisco, viene la Coahuilteca aquí del área de La Laguna. Entonces, te digo, vienen los 9 campeones de las regiones del país. William Sport se divide en 7 regiones en el país. Uh-huh. Entonces, vienen los campeones de cada región y los segundos lugares. Y viene el campeón de Puerto Rico.
0: Oye, Cardenales de Zumpango, lo tengo aquí en la lista, ¿también
1: sí,
0: viene?
1: Sí, también, él viene de la región del Estado de México, que es el Estado de México, Veracruz, Chiapas y Oaxaca.
0: Ah, entonces, extranjeros únicamente Puerto Rico.
1: Ah, sí, güey, sí te digo que iban a venir a Argentina y así, no, es que por diferentes circunstancias de visados, se les fue imposible, y Puerto Rico sí, en sí, el equipo Puerto Rico va a estar arribando el día de mañana allá en el aeropuerto de Chihuahua, el cual vamos a estar viendo ahí por ahí.
0: Híjole, qué barbaridad. La logística, ¿cómo va a estar? ¿Ya tienes alojados a todos?
1: Platícanos. Sí, mira, qué bueno que tocas este tema. Se hizo un equipo de trabajo gracias al equipo de Camargo Limpio, a la dirección del deporte, Nacho López, a nuestro presidente municipal, Jorge Aldana, a Natalia Jaques. Se hizo todo un gran equipo, todo un staff de trabajo para realizar todo lo que es la logística, lo que son los hospedajes, las alimentaciones. Lo deportivo, sabes que es pues, parte de nosotros, de roles de juegos, los equipos que vienen. Pues bueno, es un gran equipo de trabajo y yo agradecer a todo el apoyo que nos han dado por parte del presidente municipal Jorge Aldana, la dirección del deporte de Nacho López, Natalia Jaques, Jero Uribe, Omar Solís con la dictación de los campos. Mucha gente está detrás de esto,
0: Chilo. El ampalleo ya lo tenemos también.
1: El ampallero también lo tenemos, el jefe de ampallero es Osvaldo Zagarnaga, más conocido como Mascarita. A mí no me gusta decirle Mascarita, pero pues bueno, a él sí le gusta, es Osvaldo sí. Zagarnaga. Vienen 2 ampallers de Monterrey, Nuevo León, uh-huh. Y aquí vamos a tener 3 ampallers, entonces va a estar muy, muy, muy, muy bueno el torneo.
0: Híjole, entonces vamos a tener 3 juegos diarios.
1: 4 juegos diarios.
0: 4 juegos diarios. Todavía no, todavía no tenemos el rol, ¿verdad? Va a ser todos contra todos. Es únicamente una categoría.
1: Sí, es una categoría, la categoría de 17-19 años, que se denomina Big League, aquí en ligas pequeñas. Van a ser 2 grupos de 5 participantes cada uno, uh-huh. A round robin, y ya los semifinalistas se enfrentan el viernes y la final el sábado.
0: ¿Ya tienen los grupos?
1: En ligas pequeñas, el día de mañana hacemos la invitación. El día de mañana tenemos la junta previa a las 7 de la tarde, ahí en la biblioteca Gómez Morín, en la Dunizal. Ahí se va a definir el rol de juegos, van a estar ahí todos los equipos participantes, y ahí se define medio tómula el sorteo de grupos.
0: Órale, entonces todo se va a hacer el día de mañana, sorteos, campos, obviamente las sedes, y el horario también se va a sortear, todo se va a sortear.
1: Sí, mira, ya, ahora sí que ya los campos ya los tenemos, Adolfo Ronquillo y el de Pascualeño, los horarios ya están definidos, son a las 9, a las 12, a las 13 y a las 6 de la tarde. Ya nomás era cuestión de acomodar a los equipos de acuerdo a como queden en el sorteo.
0: Tentativamente la inauguración, así más o menos.
1: Sí, cómo no. La inauguración la tenemos ahí programada para el lunes a las 6 de la tarde, e inmediatamente ya tendremos ahí al equipo local, Camargo, jugando a las 7 con el equipo por definir de acuerdo al sorteo.
0: El equipo que le toque, pero sería el lunes.
1: El lunes, ya programada la inauguración el lunes a las 6 de la tarde en el Alonso Roquillo. La atenta invitación a todos ustedes, a toda la afición, para que nos acompañen.
0: Órale, pues vamos a estar de fiesta en Camargo, vamos a ver mucho béisbol. Si me permite, vamos a corte comercial y regresamos así rapidito, mi Goyo, porque, híjole, son temas muy importantes y hay mucho que platicar de esto.
1: No, aquí entramos.
0: Sí, permíteme.
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0: Sí, sí, claro. Permíteme un segundito. Vámonos a continuar en esta charla así rapidita con Goyo Sauceda, por cortesía de Quesería La Sierra, que estamos ubicados en la colonia Lomas de Florido, en la calle Río Primero número 102, que le 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Rápido, continuamos con Goyo, así unos 2 minutitos más. Platícanos del equipo, mi estimado Goyo. Va un equipo muy parejito, lo hemos estado mencionando en la semana, y pues algunos jugadores ya con algún terreno recorrido, incluso a nivel estatal, y eso nos da posibilidades de jugarle al tú por tú a cualquier equipo, mi estimado Goyo.
1: Sí, no, es un equipo muy bien conformado, de lo mejor del talento local en esa categoría. La mera verdad es que son jóvenes muy bien preparados, que han tenido recorridos a nivel estatal y nacional, tanto en ligas infantiles y juveniles. Entonces nos da mucho gusto darle seguimiento a este grupo de jóvenes, que yo digo que hemos visto buenos jóvenes que en 2-3 años van a estar reforzando por ahí bastante a nuestros masoqueros de Camargo.
0: Trajiste unos chavos de Parral, también subieron a Omar Molina, ese chavo es un buen prospecto. Vemos a Naim Cedillo, a Víctor Morales, a chavos que conocemos, Cristian Leo, Sociel Ramírez, hasta todos los conocemos, la verdad. Ya no voy a mencionar a más porque pues les voy a quedar mal. Ya todos con muy buen nivel de pelota, mi estimado Goyo.
1: Sí, con largo recorrido, como tú lo has dicho. Esta categoría B-17-19 nos da la oportunidad de que a nivel nacional nos podamos reforzar con jugadores de otras localidades dentro del distrito. Y esta vez estuvimos viendo la situación, platicando con quienes van a traer el equipo, logramos traer ahí a 3-4 pitchers de Parral.
0: ¿Quiénes son los que llevan el equipo? No vienen en la lista, al menos en la que tengo yo, mi estimado Goyo.
1: Perdón, no te escuché.
0: ¿Quiénes llevan el equipo? ¿Quiénes son los el cuerpo técnico?
1: Ah, el cuerpo técnico, mira, sí, cómo no, es Daniel Elías, René Martínez y Sebastián Gardeda. Ellos son los que se van a hacer los encargados de dirigir a nuestros chavos. Como tú dices, no quiero mencionar a uno porque se me va a olvidar alguno y no quiero que se me sienta, pero te digo, muy buenos peloteros traemos.
0: Por último, ¿equipos a vencer en este torneo por lo que tú conoces, mi estimado Goyo?
1: Híjole, pues como siempre, Tamaulipas trae muy buenos peloteros, Monterrey, por la cercanía que tienen con equipos de Liga Mexicana, tanto de los dos Laredos ahí, los Tecolotes y los Sultanes de Monterrey, pero también por acá, por los del Estado de México, Zumpango, de ahí de Jalisco, los de Tepatitlán, pues bueno, ahora sí que no hay ningún pequeño en este torneo, mi chino.
0: Gracias, Goyo, y éxito, toda la buena vibra por ahí para los chavos, y ahí estamos pendientes.
1: No, y mi invitación a ti y a toda la audiencia, a todos los medios de comunicación que nos acompañen en el Alonso Ronquillo estos 8 días que dura el torneo.
0: Ahí seguimos platicando, yo creo que el lunes seguramente para que nos...
1: Claro que sí, y por ahí les haremos llegar puntualmente el día de mañana, ahí te lo voy a llegar a tu WhatsApp, cómo quedaría el rol de juego final para que por ahí le empiecen a dar promoción.
0: De acuerdo, gracias.
1: Hasta luego.
0: Hasta gracias. Luego.
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0: Bueno, aquí estamos ya a través de Radio Oportunidades, hoy en este viernes, bonito viernes, ¿eh? Vamos a disposición de nuestra línea telefónica C48-4625-666. Buenas tardes.
1: Buenas tardes, Javier.
0: Buenas tardes.
1: ¿Me permite, por favor?
0: Adelante.
1: Mire, estoy rentando una casa chica por la Francisco Villa y el teléfono es
0: 648-46-256-66. Ok.
1: 648-46-256-66.
0: Ok, muchas gracias.
1: No, le estoy dando su número de teléfono.
0: A ver, entonces.
1: Perdón, le estoy dando su número de teléfono.
0: Ok, a ver, denos
1: el
0: número.
1: Suyo. Es el 226. No. Estaba muy mal. 226-52.
0: 226-52 es el número.
1: 226-52, por la Francisco Villa.
0: Bueno.
1: Muchísimas gracias, Javier. Buenas tardes.
0: Buenas tardes, gracias a usted. También para que nos envíen los mensajes de texto, que sea a través del C48-465-4384. Sí, buenas tardes.
2: Javier, buenas tardes.
0: Buenas tardes, señor. Adelante.
2: Mire, Javier, tengo una casa en renta en la Herradura 161.
0: Sí.
2: Esa consta de una recámara, una cocina, baño y una sala muy amplia.
0: Okay.
2: Cochera y todo ese rollo. Y mire, también estoy poniendo a la venta unas pipas, son como unas 70, 80 de 2 pulgadas, 1 pulgada. Una pulgada, 1/4.
0: Ajá.
2: Y estoy poniendo a la venta también una máquina de coser Singer viejita.
0: Okay. ¿Que le llamen a qué número, señor?
2: Al que le interese, por favor, llamar. 648-124-56-61.
0: Okay,
2: repito, sí. 648-124-56-61.
0: Órale, pues.
2: Gracias. Barato todo. Muchas gracias, Javier.
0: Sí, gracias a usted. Gracias. Estoy ofreciendo un mini split por si les interesa, una tonelada free calor nuevo al costo con factura, caja cerrada, $1,300. Interesados, marcar al siguiente número telefónico, C48-505-1487. Buenas tardes.
3: Buenas tardes, ¿me permite, Javier?
0: Sí, adelante. Sí.
3: Mira, tengo a la venta un lavamanos color blanco, es color blanca la cerámica y color blanco el mueblecito. Lo tengo en 2,650 nuevo en su caja. Tengo también un comedor de 4 sillas y su banca es color almendra con la cubierta color madera. Trae detallitos en la cubierta, nada que afecte el funcionamiento, en 4,600 el comedor. Y tengo también un closet grande de madera. Trae su espejo y trae para colgar, para doblar y ropa en 7,800. Y tengo variedad de closet. Para mayor información, Javier, que me marquen al 648-109-2186. Okay. Muchísimas gracias.
0: Gracias a ustedes.

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0: dice, vendo un Jeep Grand Cherokee en 65,000, tiene cero adeudo, interesados marcar al C48-124-64-66. Buenas tardes.
1: Buenas tardes. ¿Me permite?
0: Adelante.
1: Para el público, vendo 3 tanques de 30 kilos. A la persona que le interese, que me hable al 648-118-6804.
0: Ok, sí.
1: Muchas gracias.
0: Ahí estamos. Dice, para ofrecer un iPhone 11 en excelentes condiciones en solo 2.500 pesos. Interesados, comunicarse al C48-107-0092. Sí, buenas tardes.
2: Muy buenas tardes. Para anunciar que tengo en venta un bulto de ropa de niña de 0 a 2 años en condición de nueva. Y también tengo de niño igual de 0 a 2 añitos. Cada uno la tengo en 100 pesos para las personas que se interesen. Y también tenemos un bulto de ropa para las revendedoras que se ponen en la brand en 250 pesos. Hay variedad de tallas, de preferencia de dama, en 250.
0: Okay.
2: Para mayor información se pueden comunicar al 629-110-2899, por okay. favor.
0: Gracias. Sí.
2: Sería todo, muchas gracias.
0: Muy amable, gracias. A la venta una parrilla a gas de 4 quemadores, es de la super durable, trabaja mejor que una estufa normal a solo 1,200 pesos. También una tina plástica para almacenar agua, capacidad 400 litros a solo 850 pesos. Marcar al C48-146-8182. Sí, buenas tardes.
3: Buenas tardes, Javier, ¿me permite?
0: Adelante.
3: Mira, Javier, tengo a la venta Mayasombra a 60 pesos metro cuadrado a granel del rollo. Y 80 pesos metro cuadrado, ya con costura reforzada, cinta polipropileno alrededor y ojillos cada 200 centímetros. También, Javier, tengo a la venta caretas para soldar electrónicas nuevas, muy buena calidad y precio a solo 350 pesos. También, Javier, tengo a la venta 2 hojas de tabla roca de 3 octavos, 1.20 por 2.30. También un centro de entretenimiento de 1.80 por 1.80. También un cajón para abajo 12. Una lona gruesa de 4 por 6 metros, color azul, ya con ojillo reforzada, también ya costurada. También, Javier, estoy consiguiendo, a ver quién tiene ahí del público, nuez, unos 3 kilitos de nuez de corazón. Okay. Hay alguien que tenga una de estas cosas, que me hablen al 648-102-5984.
0: Gracias,
3: Javier, muy amable.
0: Sí, gracias. A ver, también, atención revendedores, centro comercial de la González Ortega frente a Bancomer, se va toda la mercancía a mitad de precio, C48-107-5619. Sí, buenas tardes.
4: Buenas tardes, Javier, ¿me permite?
0: Adelante.
4: Estoy vendiendo un carrito, Javier, es un Geometro, 3 cilindros, estándar, modelo 99, mexicano. No trae las plaquitas, pero es mexicano, pero estoy dando en 16 mil pesos. Pues jala muy bien el carrito por uso diario. Y también tengo una moto itálica, motor 200, esa la de estilo deportivo, esa la tengo en 6 mil pesos. Para la persona que le interese el carrito, o ya sea la moto, que me manden al 648-100-4082.
0: Ok.
4: Muchas gracias, Javier.
0: Gracias a usted, señor. Hasta luego. Bueno, también se cambia yegua de silla por un carrito. Comuníquense al C48-122-3316. Y buenas tardes.
5: Buenas tardes. ¿Sí me permite anunciar?
0: Adelante, señor.
5: Estoy vendiendo una arcilla de cebolla blanca, la

0: Estoy dando en 200 pesos.
1: Ajá.
0: Más información al teléfono, 101-94-55.
1: Ok, señora.
0: Gracias.
1: Gracias a usted. Para solicitar del auditorio que tenga cuadernos y libretas, lápiz, pluma, colores, de lo que tengan, que le puedan ayudar a esta persona, los quiere regalados, comuníquense al C48-466-8782. Vendo comedor de madera de 4 sillas y trinchador, recámara, king size de madera. Comunicarse al C48-101-6012. Vamos al corte de mensaje y luego regresamos.

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7: A ver, se vende una cajonera 9,700, un closet negro entre 1,000 pesos. Marcar al C48-124-5146.

Tenemos también venta de estribos de alambrón, cualquier medida, compactadoras, madera, todo esto. Si puede, a ver, déjeme si tengo aquí el teléfono. 648-121-63-64, ¿eh?

0: Dice, vendo gallos, ariquines, un Kelson. Interesado marcar al C48-124-64-66.
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0: más. A la venta una puerta de sprint de 1 metro por 1.90 de alto usada, pero está en servicio a solo 500 pesos. No tiene marco. Solo es la puerta. Comuníquense al C48-146-8182. En venta mesa plegable de 180 centímetros, de 1.80 centímetros de largo, nueva en 800, y un gato de botella de 4 toneladas en 400 pesos. Marcar al C48-109-6385.

0: Sí, buenas tardes.
1: Sí, buenas tardes. Bueno,
0: adelante, le escuchamos.
1: Buenas tardes. Para anunciar dos bicicletas de carreras para niños.
0: Sí.
1: Y se comunican, por favor, al teléfono 648-121-93-06.
0: Ok. Gracias.
1: Sí, gracias.
0: Gracias a usted.
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0: Se venden botas de avestruz de caballero de número 9, perfecto estado. Si alguien se interesa por ellas, que marque al 639-189-3710.

Más de Radio Oportunidad, ya nos queda poco tiempo, ¿eh? Nada más. Aproveche. Y vámonos a la playa, ¿eh? Es el tema de los Joao.

Bueno, ya nos vamos, no a la playa, pero ya nos vamos. Se quedan con ustedes, con Javier Ríos, a través de Puro Norte. Que tengan una bonita tarde. Poca nube se ve. Y hace bastante calorcito, hay que cuidarnos.

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1: 21 de julio, Día del Perro. 21 de julio del 2014, fallece el originario de Boquilla, el señor Agustín Andreu Caballero. 21 de julio del 2017, fallece quien fue la secretaria en presidencia, Carmen Rosario Lerma Martínez, conocida como Cachela. 22 de julio de 1989, es remodelado la cabeza de águila que representa la ruta de Hidalgo presto a la capital del estado por Jorge Antonio Muñoz Elías, JAME, apoyado por el Club Activo 2030 de Camargo. 22 de julio del 2002, fallece el organista profesional Juan Torres Robles. 23 de julio de 1859, se instituye legalmente el matrimonio civil en México. 23 de julio de 1964, fallece el señor Juan Mata González, primer presidente de Introductores de Ganado. 23 de julio de 1972, se crea aquí en Camargo el Club Sertoma AC. 23 de julio de 1989, el camarguense Rubén Rivas Carrasco, jugando para Mazorquero de Camargo, conectó el cuadrangular más largo contra Ángel El Buki Pérez en el legendario estadio de Parral Valente Chacón Vaca. 23 de julio de 1996, fallece Federico Lico Araiza Saucedo, fotógrafo y recopilador de deportes. 23 de julio del 2011, fallece el saxofonista Rodolfo El Chato Valles, fundador de la inigualable orquesta Plaza de Camargo. 24 de julio del 2002, fallece la señora Elvira Aquino Rubio, conocida como la maestra Elvira. 25 de julio de 1948, nace el profesor Guillermo Paredes, cronista de la ciudad de la administración municipal 2010-2013. 25 de julio de 1961, nace aquí en Camargo el sacerdote Monseñor Juan Manuel Hernández Fierro. 25 de julio de 1976, fallece el ingeniero Luis Jaramillo Martínez, expresidente municipal. En honor a él, la ciudad deportiva lleva su nombre. 26 de julio de 1811, son ejecutados en Chihuahua los insurgentes Ignacio Allende, Juan Aldama y José Mariano Jiménez. 26 de julio se celebra San Joaquín y Santa Ana, padres de la Virgen María y por tanto abuelos de Jesucristo. 28 de julio de 1920 se firma el convenio de rendición del general Francisco Villa en Sabinas, Coahuila. 28 de julio de 2025 fallece el camarguense, futbolista, mutualista y altruista Jorge Luis Rodríguez Olivas. 29 de julio del 2007 fallece el señor Jesús Domínguez Muñoz de la Zapatería La Chiquiona. 29 de julio del 2020, fallece el luchador social y político, el señor Jesús Silerio Reyes. 30 de julio de 1811, es fusilado en Chihuahua el padre de la patria, el cura Don Miguel Hidalgo y Costilla Gallaga. 31 de julio de 1930, nace Don Ignacio Barraza Méndez, propietario de Abarrote La Fortuna desde 1960. 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
2: Oración para pedir por la lluvia. Dios Todopoderoso, de quien depende todo nuestro ser, actividad y vida, concede a nuestros campos la lluvia necesaria a fin de que, asegurando nuestro sustento diario, podamos con tranquilidad buscar los bienes eternos. Por Jesucristo nuestro Señor.

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1: Hola amigos, ¿qué tal? Muy buenas tardes, ¿cómo les va? ¿Cómo están? Qué placer saludarles, ya estamos en nuestro programa Puro Norte en este viernes 31 de julio del 2026. Ya se va el mes de julio, ya se fue casi. De veras que sí. En serio. No, si le digo, ¿verdad? En plena canícula, que va a terminar a finales de agosto, termina la canícula. Pero cuando Dios quiere que llueva, no importa canícula o

0: Las 3 de la tarde con 11 minutos. ¿Qué tal con este bolorito bonito? Con Ramón Ayala y sus Bravos del Norte, porque me llega, ¿eh? Chulado, andamos románticos en este viernes, bendito compadre.
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0: Ya son las 3 de la tarde con 11 minutos, 3 con 11.
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0: Bueno, pues son ahora exactamente las 3 de la tarde con 13 minutos, 3 con 13, aquí en su programa Puro Norte, pura música norteña, con toda la actitud, deseando que la estén pasando, pero bonito, sabroso, a gusto, ¿verdad? Sí, vámonos con esta versión del grupo Pesado, compadre, ¿eh?

chulada de rola, con el grupo pesado. Se llama I. I. Vámonos con el Lencho de Monteclaro. Esta se llama Dos Corazones.

0: Bueno, pues ahí está ese tema, ni más ni menos, que se llama Dos Corazones. Fíjese que allá hay una, en casa, pues en casa de una familia, una señora muy linda, amiga nuestra, están llamando para buscar a un señor de apellido Ramos, ¿verdad? Pero le llaman de la clínica del Seguro Social, de la clínica 21 del Seguro Social. Entonces, esta señora, fíjese, esta persona me dice, oiga, pues a ver si hay por ahí algún Ramos que tenga algún pendiente, alguna cita pendiente, algún estudio pendiente en el IMSS, pues seguramente le tomaron mal el número, o dio mal el número, o se equivocaron. Dice, me están llamando a mi casa buscando a un señor Ramos de parte de las oficinas del Instituto Mexicano del Seguro Social aquí en Camargo. Entonces, si usted se apellida Ramos y tiene algún pendiente por ahí en el IMSS, pues le vamos a pasar el dato, que vaya, ¿verdad? Ya llegó su cita, ¿verdad? Sí, o algún pendiente que tenga por ahí, seguramente lo están buscando por esa razón, ¿verdad? Hay muchos Ramos, ¿verdad? Entonces, por eso digo, pues solamente que el que esté por ahí con algún pendiente en el Seguro Social.
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7: Muy bien, ya son ahora exactamente las 3 de la tarde con 23 minutos, 3 con 23, aquí en La Que Manda. Vámonos avanzando con más de nuestra programación. Híjole, estoy buscando una canción así bonita, bonita, ¿verdad? Pero ¿con quién? Esa versión de los Dinámicos del Norte. Dice, buenas tardes, Chino, aquí adelantándome al programa, mándame un saludo al Valle de Zaragoza, o Pilar del Concho, dice, de parte de la familia Alvidres Cobos. Pon la canción La Feria de las Flores, dice. Claro que sí, La Feria de las Flores. Para la gente del Valle de Zaragoza, de la familia, de parte de la familia Alvidres Cobos, No, pues con mucho gusto a toda nuestra gente bonita de por allá.
8: Porque vuela
7: del Valle de Zaragoza.

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5: Muy bien, ya son ahora 27 minutos, solamente los que nos separan de las 5 de la tarde, 27 para que, no, las 4, 27 para que sean las 4, mi gente, ¿eh? Saludos a toda la gente de Los Reyes, menos a Kiki, ¿eh? No, saludos, pues, pobre Kiki, hombre, ¿por qué no le dedican a Kiki? No, sí, vamos, es que ya no es de Los Reyes, ¿verdad? Sí, ya no. Ahora ya se casó y se vino a vivir acá en Camargo. Dice, saludos chino desde Saura Cora, te estamos escuchando desde acá, ponte el corrido de los 9 caballos. Un saludo para mi papá, Jorge Espinosa, saludos mi chino. Ah, es Jorgito, pues ¿qué anda haciendo allá, mijo? Hasta Saura Cora. Órale, mi tremendo George Junior reportándose. No, qué bueno, que Dios lo traiga con bien, ¿verdad? Que a Dios le dé mucho trabajo, mijo, y que se aliviane. Ánimo al cuadrado. Y fíjese que me acaba de hablar ahorita su papá, pedirme precisamente los 9 caballos. Nomás que anda preocupado. Ajá. Sí, anda preocupado porque, pues tiene miedo que se le vaya a suicidar Bolaños, ¿verdad? Sí. Tiene miedo que se le vaya a suicidar porque anda enamorado. Ahora sí. Dice que el amor, que no había conocido el amor, que ya está conociendo el amor por primera vez. ¿Cómo la ve mi compa Bolaños? No, pues, ya estás, compadre. Yo te apadrino, compadre. No, hombre, tú no te preocupes, yo te apadrino, pues, si te quieres amarrar, ¿verdad? Sí, es más, por lo pronto, si quieres, vamos y le llevamos una serenata a la ingrata mañana, ¿eh? Sí, anda preocupado mi compa el Ford. Dice, no se nos vaya a suicidar. No, sí, sí le va a dar el sí la chica, ¿eh? Vas a ver que sí. Ahí andan jalando con Carrepe allá en San Francisco de Conchos. Échale mi Carrepe, ¿cómo anda, mi rey? No se me raje ni un pelo. Arriba San Pancho.

Ahí está ese tema que se llama Mujer sin Hombre. Tú no tienes corazón. Ya vino el muerto. Ya vino el muerto. Ahorita están de fiesta ahí en el barranco, allá con los caremachos, ¿eh? No, hombre, qué chulada. Está buena la pachanga. Un saludote, mi rey. Antes por allá éramos muy comunes, por ahí nos la pasábamos allá con los caremachos, con aquel rumbo. Ahí con Angelito Vázquez, ¿verdad? Allá en aquellos años vacilábamos bastante por ahí con los caremachos. Ahorita están empachangados ya temprano, para acabar temprano, ¿eh? Y al que se ponga borracho lo echamos ahí a las vías, ahí para abajo. Ah, no se queda, es cotorreo, es cotorreo. Ándale, pues.

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9: Muy bien, ya son ahora exactamente 17 minutos para que sean las 4 de la tarde, 17 y las 4, compadre. Ahora sí andamos, pero con todo en este viernes bendito, ¿eh? Y luego fin de año, digo fin de mes. Fin de año, hoy ni lo mande Dios. Todavía falta un rato. Llega don Lalo Mora con este temazo, pues.

ya son ahora exactamente 14 minutos para que sean las 4 de la tarde, 14 y las 4. Vámonos con Laberinto, con los 9 caballos que nos los están pidiendo y con mucho gusto los complacemos ahí para los Jorges Espinosa, padre e hijo.

0: son 9 minutos para que sean las 4 de la tarde, 9 y las 4.
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0: Buenas.
8: Que le ponga la canción del Corazón de Oropel.
0: Corazón de Oropel. Ah, órale.
8: Ahí se la encargamos, aquí lo estamos tirando, compadrito.
0: Ya dijo mi rey.
8: Acuérdese que echamos un refresquito después de un jale con el refresquito.
0: Órale, órale, pues.
8: Ánimo. De parte del muerto y toda la banda.
0: De parte del muerto y toda la raza. Ándale, pues. Ya dijo mi rey. Órale. Gracias. Órale. Les digo que aquí, que ya regresó el muerto, Ah, un saludote por ahí a mi tremendo difunto, ¿verdad? Mi tremendo difunto, ahorita le pongo su rola. Cómo no, con mucho gusto. Antes, vámonos con esta de las dos bonitas del recuerdo de las caras, ¿eh? De los invasores de Nuevo León, cuando andaba mi tremendo Isaías Lucero. ¡Ay, ay, ay! ¡Échale mi Vale Barrón! ¿Cómo anda, mi rey? ¡Ja, ja! Que vengan las otras.

Ay, ay, ay, ni quisiera que se acabara uno de dar la rola. No, es que son rolononones. Y ahí les va otra, compadre, pues ya que estamos aquí. Échale, compadre Bolaños, que al cabo, pues, ni modo, ¿qué le vamos a hacer? Tú túmbala, tú túmbala.

0: Exactamente las 4 de la tarde, son las 4 aquí en La Que Manda.
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2: 21 de julio, Día del Perro. 21 de julio del 2014, fallece el originario de Boquilla, el señor Agustín Andreu Caballero. 21 de julio del 2017, fallece quien fuera secretaria en presidencia, Carmen Rosario Lerma Martínez, conocida como Cachela. 22 de julio de 1989, es remodelado la cabeza de águila que representa la ruta de Hidalgo presto a la capital del estado, por Jorge Antonio Muñoz Elías Jame, apoyado por el Club Activo 2030 de Camargo. 22 de julio del 2002, fallece el organista profesional Juan Torres Robles. 23 de julio de 1859, se instituye legalmente el matrimonio civil en México. 23 de julio de 1964, fallece el señor Juan Mata González, primer presidente de Introductores de Ganado. 23 de julio de 1972, se crea aquí en Camargo el Club Sertoma AC. 23 de julio de 1989, el camarguense Rubén Rivas Carrasco, jugando para Mazorquero de Camargo, conectó el cuadrangular más largo contra Ángel el Buki Pérez en el legendario estadio de Parral Valente Chacón Vaca. 23 de julio de 1996, fallece Federico Lico Araiza Saucedo, fotógrafo y recopilador de deportes. 23 de julio del 2011, fallece el saxofonista Rodolfo El Chato Valles, fundador de la inigualable orquesta Plaza de Camargo. 24 de julio del 2002, fallece la señora Elvira Aquino Rubio, conocida como la maestra Elvira. 25 de julio de 1948, nace el profesor Guillermo Paredes, cronista de la ciudad de la administración municipal 2010-2013. 25 de julio de 1961, nace aquí en Camargo el sacerdote Monseñor Juan Manuel Hernández Fierro. 25 de julio de 1976, fallece el ingeniero Luis Jaramillo Martínez, expresidente municipal. En honor a él, la ciudad deportiva lleva su nombre. 26 de julio de 1811, son ejecutados en Chihuahua los insurgentes Ignacio Allende, Juan Aldama y José Mariano Jiménez. 26 de julio se celebra San Joaquín y Santa Ana, padres de la Virgen María y por tanto abuelos de Jesucristo. 28 de julio de 1920 se firma el convenio de rendición del general Francisco Villa en Sabinas, Coahuila. 28 de julio de 2025 fallece el camarguense, futbolista, mutualista y altruista Jorge Luis Rodríguez Olivas. 29 de julio del 2007 fallece el señor Jesús Domínguez Muñoz de la Zapatería La Chiquiona. 29 de julio del 2020, fallece el luchador social y político, el señor Jesús Silerio Reyes. 30 de julio de 1811, es fusilado en Chihuahua el padre de la patria, el cura Don Miguel Hidalgo y Costilla Gallaga. 31 de julio de 1930, nace Don Ignacio Barraza Méndez, propietario de Abarrote La Fortuna desde 1960. 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
3: Oración para pedir por la lluvia. Dios Todopoderoso, de quien depende todo nuestro ser, actividad y vida, concede a nuestros campos la lluvia necesaria a fin de que, asegurando nuestro sustento diario, podamos con tranquilidad buscar los bienes eternos. Por Jesucristo nuestro Señor. Amén.
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0: Vámonos avanzando, vámonos adelante con más. Aquí en La Que Manda. 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Vamos a ver qué dicen sus mensajitos al 648-46-543-84-543-84. Chino, ¿cómo estás? Dice, un saludo hasta Craig, Colorado, que acá lo escuchamos. Un saludo a Alejandro Arredondo, el Bocho, que está recién casado y bien enamorado. Y Héctor Hernández y Vicente Payán, dice, pónganos el corrido del tartanero. ¡Órale, ya está! Un saludote para allá a nuestros amigos, Hasta Denver, Colorado. Ah, no, en Craig. Craig, Colorado, Órale, pues. Chino, un saludo para la quinceañera Eli Salcido Montañez, que hoy es la fiesta en el Tecuán. Gracias. Hoy estamos de fiesta en el Tecuán, ¿verdad? El saludo para la quinceañera Eli Salcido Montañez. Dice, buenas tardes, Chino, para Yola Gardea y Güero Velázquez, que el miércoles pasado cumplieron años de casados de parte de sus hijas y nietos, y especialmente de su hija Luli, con la canción Volvieron a ser niños de los traviesos de la sierra. Dice, ándele, pues. Deje ver si las podemos poner sus temas. Ponga, por favor, la de Tiene que volver con los herederos de Nuevo León. Gracias, Chino. Saludos, Herminia. Dice, ándele, pues. Saludos. Ahí se la pongo, Mientras nos vamos con esta petición de calibre 50. Se llama Flor Pálida.

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3: Muy bien, ya son las 4 de la tarde con 10 minutos, 4 con 10, ¿eh? Vámonos avanzando con más de nuestra programación. Saludos para Esteban Reza, que el próximo lunes va a estar cumpliendo años de parte de su mamá, doña Pola, dice, y para mis nietos también. Saludos. El próximo lunes va a estar cumpliendo años por ahí el tremendo Esteban Reza. Saludotes cordiales, pues. Y por ahí nos pidieron esta rola y que complacemos con mucho gusto, ¿eh?

Vamos con el conjunto Peña Blanca, esto que se llama En Peligro de Extinción. Saludos a Mimi. A Mimi Soto, de parte de un admirador secreto. Esa Mimi.

¿Qué tal con ese rolón, eh? No, hombre, qué chulada, pues. Vámonos avanzando. Oiga, se comunicó el señor Ramón Leal desde Casas Grandes, Chihuahua. Dice, dedícale a todos mis parientes, Leal, a los que se acuerdan de mí. ¿Verdad? Ya se han adelantado algunos. Y me mencionó a Rulis Leal, a varios Leal. ¿Verdad? Y bueno, pues saludotes de parte de Ramón Leal para toda su familia, sus familiares directos y parientes. De aquí de Camarguito, él está en Casas Grandes, Chihuahua, ¿eh? Oiga, fíjese que en Casas Grandes está el clima bien padre, ¿eh? De veras, hay una diferencia considerable en Casas Grandes en el clima. Estos calorones que se están sintiendo ahorita no son de Dios. Ahorita llegamos a 39 grados centígrados esta tarde, por ahí como de las 3 pasaditas, 3:15. Uy, mamacita santa.

0: Las 4 de la tarde con 20 minutos, 4 y 20.
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5: Vámonos avanzando con más de nuestra programación. Saludos a mi compa Marcos García. Allá está Phoenix, Arizona. Le mandamos el más cordial de los saludos. Ahora no se ha reportado, pero siempre nos está escuchando, mi compa Marcos. Dice, buenas tardes, Chino. Para mandarle un saludo a mi esposa Sandra y a mi hija Cherlín Barrón, póngase una canción de Mafia Norteña. Se llama Tan Pronto Que Te Quiero Acá, dice, lo escuchamos en Rancho Santa Teresa, muchas gracias. Híjole, no sé qué rola es. Muy bien, vámonos avanzando con más música, algo de los Rieleros del Norte, compadre.

Ya no vuelvo a molestarte de Juan Gabriel con la versión del conjunto de los Rieleros del Norte, compadre, ¿eh? Aquí en el La Que Manda, rola, bonita rola, pues. Vámonos con algo de los Tigres del Norte, ¿eh? Es el corrido de Manuel Moreno.

¿Qué tal? ¿Qué tal con ese rolón? No, no, de los Tigres del Norte, compadre, ¿eh? Con los Tigres del Norte. Oh, es el espinazo del diablo, ¿verdad? Ajá. Corrido de Manuel Moreno. Sí, pues también. Oiga, saludos, dice, mándame un saludo. ¿Para quién? Para mi mamá Elia Ramos. Elia Ramos, de parte de su hijo Tilín, que se reporta desde la Unión Americana, Pues para Elia, para mi mamá Elia, de parte de su hijo Tilín. Mi compa Tilín, no, qué chulada, tiempos aquellos, mi Tilín. No se raje, échale ganas, no se raje ni un pelo, mi rey. Llegan los Pumas del Norte, ojitos negros.

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5: La que manda, compadre, ya son exactamente 27 minutos para que sean las 5 de la tarde, 27 para que sean las 5. 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Vámonos, híjole, cómo nos sería ahorita un tibonzote así de media pulgada, compadre. O de 3/4. Ay, ay, ay. Su mecha, si pudiera, ¿verdad? Si pudiera, compadre. Vámonos con los invasores de Nuevo León. Tengo penas. Allá mis amigos del 7-Eleven. Están echándole ganas como siempre.

0: Sentenciado a muerte, dice Carlos y José, aquí en La Que Manda. Ya son 18 minutos para que sean las 5 de la tarde. 18 y las 5.
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0: Bueno, ya son 17 minutos para que sean las 5 de la tarde, 17 para que sean las 5, compadre. La temperatura 36.7 grados centígrados. Está no está haciendo nada de frío, está calmadón. No, mano, si te digo. Pues aquí adentro estamos a 24. Pero pues tenemos que salir de aquí, oiga. Ahí la veremos con comisión. Ahí que se aguante, les vamos a pagar en abonos. Vámonos con esta petición que nos solicitaron con mucho gusto por allá la gente de las del herradero.

Ya son ahora exactamente 13 minutos para que sean las 5 de la tarde, 13 y las 5. Saludos allá a Nacho Barraza, que él tiene 40 grados centígrados, ¿sí? 39.7, ya desde que amaneció. Sí, y el satélite nos marca 38. Nosotros tenemos aquí 32.7. 36.7, perdón, pues prácticamente 38. 37, casi prácticamente 37. Y ahí estoy como... el de sí. Como peñamiento. Ah, sí. Bueno, ya son 12 minutos para que sean las 5 de la tarde, 12 para que sean las 5, compadre. Saludos a mi compa Fer Mendoza, que nos acaba de sintonizar vía internet allá por las dunas de Samalayuca. Yo no sé cómo le haría, pero... Va Juárez. Sí. Por allá nos va escuchando por las dunas de Samalayuca con esta rolita de Giovanni Ayala. Se busca, dicen.

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4: 8 minutos ya para que sean las 5 de la tarde, 8 para que sean las 5. Vámonos avanzando, vámonos adelante con más aquí en La Que Manda. 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Ahí nos vemos mañana. Hay que ir a echarnos unas arracheritas ahí. No más. ¿Arrachera no dice? Híjole. No, pues hay que encargarlas con tiempo. ¡Saludos al payo! Ahí están limpiando los carros que deja todos sucios aquel del otro lado. Y al profe Abundis también, que andaba enfiestado ahora en la mañana. ¡Qué bárbaro, profe, tan temprano! Amaneciste, andaba amanecido.

Ya nos vamos, un placer haber estado con ustedes, amigos. Muchas gracias, pásenla bonito. Continúen con nosotros en Ensaladita Musical. Cha, de los viernes.

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1: 21 de julio, Día del Perro. 21 de julio del 2014, fallece el originario de Boquilla, el señor Agustín Andreu Caballero. 21 de julio del 2017, fallece quien fuera secretaria en presidencia, Carmen Rosario Lerma Martínez, conocida como Cachela. 22 de julio de 1989, es remodelado la cabeza de águila que representa la ruta de Hidalgo preso a la capital del estado por Jorge Antonio Muñoz Elías Jame, apoyado por el Club Activo 2030 de Camargo. 22 de julio del 2002, fallece el organista profesional Juan Torres Robles. 23 de julio de 1859, se instituye legalmente el matrimonio civil en México. 23 de julio de 1964, fallece el señor Juan Mata González, primer presidente de Introductores de Ganado. 23 de julio de 1972, se crea aquí en Camargo el Club Sertoma AC. 23 de julio de 1989, el camarguense Rubén Rivas Carrasco, jugando para Mazorquero de Camargo, conectó el cuadrangular más largo contra Ángel el Buki Pérez en el legendario estadio de Parral Valente Chacón Vaca. 23 de julio de 1996, fallece Federico Lico Araiza Saucedo, fotógrafo y recopilador de deportes. 23 de julio del 2011, fallece el saxofonista Rodolfo El Chato Valles, fundador de la inigualable orquesta Plaza de Camargo. 24 de julio del 2002, fallece la señora Elvira Aquino Rubio, conocida como la maestra Elvira. 25 de julio de 1948, nace el profesor Guillermo Paredes, cronista de la ciudad de la administración municipal 2010-2013. 25 de julio de 1961, nace aquí en Camargo el sacerdote Monseñor Juan Manuel Hernández Fierro. 25 de julio de 1976, fallece el ingeniero Luis Jaramillo Martínez, expresidente municipal. En honor a él, la ciudad deportiva lleva su nombre. 26 de julio de 1811, son ejecutados en Chihuahua los insurgentes Ignacio Allende, Juan Aldama y José Mariano Jiménez. 26 de julio se celebra San Joaquín y Santa Ana, padres de la Virgen María y por tanto abuelos de Jesucristo. 28 de julio de 1920 se firma el convenio de rendición del general Francisco Villa en Sabinas, Coahuila. 28 de julio de 2025 fallece el camarguense, futbolista, mutualista y altruista Jorge Luis Rodríguez Olivas. 29 de julio del 2007 fallece el señor Jesús Domínguez Muñoz de la Zapatería La Chiquiona. 29 de julio del 2020, fallece el luchador social y político, el señor Jesús Silerio Reyes. 30 de julio de 1811, es fusilado en Chihuahua el padre de la patria, el cura Don Miguel Hidalgo y Costilla Gallaga. 31 de julio de 1930, nace Don Ignacio Barraza Méndez, propietario de Abarrote La Fortuna desde 1960. 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
2: 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Dios Todopoderoso, de quien depende todo nuestro ser, actividad y vida, concede a nuestros campos la lluvia necesaria a fin de que, asegurando nuestro sustento diario, podamos con tranquilidad buscar los bienes eternos. Por Jesucristo nuestro Señor.

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1: 21 de julio, Día del Perro. 21 de julio del 2014, fallece el originario de Boquilla, el señor Agustín Andreu Caballero. 21 de julio del 2017, fallece quien fue la secretaria en presidencia, Carmen Rosario Lerma Martínez, conocida como Cachela. 22 de julio de 1989, es remodelado la cabeza de águila que representa la ruta de Hidalgo presto a la capital del estado, por Jorge Antonio Muñoz Elías Jame, apoyado por el Club Activo 2030 de Camargo. 22 de julio del 2002, fallece el organista profesional Juan Torres Robles. 23 de julio de 1859, se instituye legalmente el matrimonio civil en México. 23 de julio de 1964, fallece el señor Juan Mata González, primer presidente de Introductores de Ganado. 23 de julio de 1972, se crea aquí en Camargo el Club Sertoma AC. 23 de julio de 1989, el camarguense Rubén Rivas Carrasco, jugando para Mazorquero de Camargo, conectó el cuadrangular más largo contra Ángel El Buki Pérez en el legendario estadio de Parral Valente Chacón Vaca. 23 de julio de 1996, fallece Federico Lico Araiza Saucedo, fotógrafo y recopilador de deportes. 23 de julio del 2011, fallece el saxofonista Rodolfo El Chato Valles, fundador de la inigualable orquesta Plaza de Camargo. 24